Vamos de un lado a otro en el tiempo, vamos viajando en instantáneas, como casi fotografías, durante estos 20 años que los Super 20 llevan en la radio poniendo de moda tus éxitos. Y ahora es precisamente cuando los recopilamos para ti. Canciones que te traen momentos importantes de tu vida, como Dos Hombres y un Destino, ese dueto que hicieron Alex y Bustamante y que aparecía en el disco de Bustamante en el año 2002. También vamos a escuchar El Peligro, una de las canciones que Carlos Goñi y su banda Revolver interpretaron por primera vez en directo en su disco Básico 2. Nos acercaremos al productor alemán Sash con canciones de éxito como su temazo Times, Mysterious Times, junto a Tina Cousin en el 98. También escucharemos a Mónica Naranjo y su álbum Palabra de Mujer y la canción Rezando en Soledad. Tendremos un recuerdo para los LMFAO y el Sexy Anna y Know, que ha sido uno de los grandes pelotazos, pero vamos a empezar ahora con Chenoa. En el 2003 publicó su álbum Soy Mujer con este gran éxito llamado En tu cruz me clavaste.

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0: Momento memorable, sin duda, el que compartían David Bustamante y Alex, otro de sus compañeros en Operación Triunfo, con la canción Dos hombres y un destino. Fue en el 2002 en su disco Bustamante. El peligro, uno de los temas incluidos en Básico 2, el segundo álbum en directo del grupo español Revolver, que fue publicado en el año 97, imitando un poco la estela de los MTV Unplugged. El creador de éxitos como Ecuador, Stay o La Primavera, el alemán Sascha Lapsen, Sash, y su gran éxito Time, Mysterious Times, junto a Tina Causin en el 98, incluido en su disco Life Goes On. Hemos escuchado también uno de los clásicos de Mónica Naranjo, la canción Rezando en Soledad, en su disco Palabra de Mujer. Y hemos tenido tiempo para el tema incluido en el disco Sorry for the Party Rocking, de Red Foo y su banda, los LMFAO, Sexy Anna y Know It. Chenoa con En Tu Cruz Me Clavaste, inaugurado este bloque. Son tus éxitos, la historia, nuestras canciones.
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20 por 20, 20 minutos, 20 años de éxitos y 20 canciones sin pausa que suenan para ti aquí en este formato musical en el que de alguna forma recordamos nuestra propia historia musical, la de los Super 20, con temas como I Need You Now de Lady Antebellum, sí, una canción de hace 3 años que sin duda está todavía en la memoria de muchos, o el tema con el que los chicos de Maldita Nerea se consagraron en el 2010, El Secreto de las Tortugas. Poquito antes, la Fundación Tony Manero grababa esta canción para un anuncio de Mitsubishi, pero al final se convertía en uno de sus mayores éxitos, el tema Super Sexy Girl. Carlos Santana firmó uno de sus mejores discos y una canción inolvidable también junto a Michelle Brand, el tema de Game of Love. Pero todo eso llegará después de uno de los pelotazos de Keisha en su disco Warrior, una canción que tiene tan solo un par de años. Die Young de Keisha. Con esto inauguramos este nuevo bloque de éxitos sin pausa en la radio, en los Super 20.

Estoy totalmente convencido de que te ha encantado lo que acabas de escuchar. Bueno, lo más difícil para nosotros en 20x20 es escoger solamente 20 canciones entre las miles y miles que forman parte de nuestra propia historia musical. Lo que ocurre es que solo queremos que suenen los grandes éxitos, como I Need You Now, la canción que acabas de oír, el tema de Lady Antebellum, que hace 3 años se convertía no solo en nuestro número uno, sino en un número uno planetario. También han sonado los chicos de Maldita Nerea con El Secreto de las Tortugas y la Fundación Tony Manero con Super Sexy Girl. Aunque, desde luego, yo me quedo con la canción de Carlos Santana y Michelle Brand, ese The Game of Love, que mira que lo he escuchado a veces, pero me sigue gustando un montón. David Civera, bye bye, ha dicho adiós. Aunque ha sido un placer volver a escucharlo. Y desde luego a Keisha, con la que hemos arrancado este bloque de 20 minutos sin pausa, el tema Dion. Bueno, pues, sigue la música, siguen los éxitos en los Super 20. Todas tus canciones. Bye.

0: Así es, 20 por 20, aquí seguimos. Hemos recopilado algunas de las mejores canciones, algunos de los éxitos de estos 20 años de los Super 20 para que los compartas con nosotros y celebres los 20 años, las dos décadas de éxitos de la radio. Aquí estamos con canciones que sin duda te van a traer muy buenos recuerdos, como el Mundian to Back Que de Punjabi MC, que allá por el 98 daba el campanazo fusionando los ritmos punjabis con la música electrónica. El Canto del Loco, desde su álbum Estados de Ánimo, también va a desfilar con La Madre de José. ¿Y qué me dices de los No Mercy con ese inolvidable Please Don't Go del 97? DJ Kun y sus malos tiempos para la lírica, con la producción de Alejo Stivel y una canción de golpes bajos que también triunfaba en nuestro país en 1998. Keisha, TikTok, el primer single de su álbum de debut, es el tema con el que abrimos bloque. Aquí estamos contigo para vivir estos 20 minutos sin pausa cargados de la mejor música.
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0: Mundi and Tubaki, Cuidado con los muchachos, una canción que en el 98 hizo bailar a todo el mundo y que fue el gran descubrimiento de este músico, mitad británico, mitad indio, que es Punjabi MC. ¿Qué me dices de esa canción descarada de Los Chicos del Canto de Loco? Desde su álbum Estados de Ánimo en el 2003 con La Madre de José y los Nomers y la banda de Frank Farian desde Florida, que en el 95 arrasaron primero con Where Do You Go y después, un par de años más tarde, con la canción que hemos escuchado, Please Don't Go. DJ Kun se atrevió a versionar la canción de Golpes Bajos, Malos Tiempos para la Lírica, después de haber triunfado ya con su otro gran éxito, Ponle Sabor. Alejo Stivel se encargó de la producción y el disco fue sin duda uno de los más vendidos en el 98. Geisha, Tic Tac, la canción con la que abríamos bloque, esa tejana de Nashville, que con el primer single de su disco Warrior rompió todos los récords de ventas y que también ha sonado y ha desfilado aquí en la pasarela de los éxitos.
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0: Siempre contigo y a tu lado desde los Super 20 y, por supuesto, en 20x20, rescatando esas canciones que creías olvidadas y que son parte de nuestra propia historia musical. Los éxitos de dos décadas de música, como la canción Boyfriend, que en el 2012, prácticamente hace cuatro días, lanzó a la fama el tercer disco de estudio de Justin Bieber, o la canción Sirena Varada, con la que arrancaba la carrera discográfica del asturiano Pablo Moro en el 2006. Madonna, poniendo al servicio de su majestad y, por qué no, también de todos, una de las canciones incluidas en la película 007 Die Another Day. O los chicos de Pereza, con su tercer álbum Animales, que en el 2005 nos hicieron vibrar a todos con el tema Todo. Hoy también vamos a poder escuchar de nuevo a los chicos de Nars Barkley, esa banda que en el 2006 publicaba su álbum San Elsewhere y que además fue el pistoletazo de salida para la carrera discográfica del productor Danger Mouse y el rapero Yellow Green. Nuestro arranque hoy es para Mónica Naranjo y el tema Empiezo a Recordarte, incluido en su disco Palabra de Mujer, que fue el segundo álbum de la Pantera de Figueras. Un disco que curiosamente no se lanzó en España, sino en México, y después el éxito que cosechó allí, su discográfica Sony Music decidió publicarlo en España. Así suenan tus éxitos, así lo recordamos en 20x20.

ha cometido muchas excentricidades, pero está claro que Justin Bieber sigue siendo uno de los grandes fenómenos de fans, sobre todo entre las teenagers. Su canción Boyfriend, sin duda el mejor sencillo incluido en su tercer disco de estudio, el disco Believe, publicado hace algo más de un año. También hemos escuchado Sirena Varada, qué canción, incluida en el disco MP3, es el álbum de debut del asturiano Pablo Moro, con la producción de Iván Ferreiro, que además es uno de los cuatro discos que Pablo ha publicado hasta el momento. Madonna, brillando en el cine. Una de las cosas que más le gusta hacer es aparecer en las películas. Lo hizo en la banda sonora de Die Another Day, una de las pelis de 007 con la canción. También hoy hemos escuchado el tema Todo de Pereza y la canción Crazy de los Nars Barkley en su disco Sen Elsewhere en el 2006. Aunque ya sabes que el arranque hoy ha sido para la canción de mayor éxito de Mónica Naranjo en su disco Palabra de Mujer, un disco en el que también se incluían canciones como Desátame, Pantera en Libertad o Las Campanas del Amor. Los éxitos de dos décadas de música en un formato de 20 minutos sin pausa suenan aquí, en los Super 20, en 20x20.

Son 20 años, que se dice pronto, cargados de la mejor música, y los intentamos resumir en bloques de 20 minutos sin pausa, con 20 canciones inolvidables, como la que hoy nos va a traer a David Bisbal con su primer disco, Corazón Latino, en el 2002, y un temazo que arrasaba en julio de ese año, la canción Ave María. Pero antes, vamos a escuchar, por ejemplo, a los chicos de Green Day en su disco American Idiot del 2004, con el Boulevard de los Sueños Rotos. También a Alejandro Sanz y La Música No Se Toca en su disco del 2012. O el tema que ponía música al spot de Saca Tu Bici de San Miguel, hace no mucho, en el 2013, con la banda Imagine Dragons y On Top of the Wall, incluido en su disco Night Visions, esta banda de Las Vegas que va a sonar en 20x20, justo después de que Amaral nos traiga al recuerdo su disco Estrella de Mar, la canción Sin Ti No Soy Nada, uno de sus mayores éxitos y también de los nuestros aquí en 20x20.

0: Madre mía, Ave María, es como si te hubieras hecho un lifting musical y en un momento hubieras recuperado más de 12 años. Y es que David Bisbal triunfaba y de qué manera en julio de 2002 con su segundo single, después del éxito de Corazón Latino, que fue la primera canción, en su primer disco tras ganar, porque se puede decir que fue el ganador absoluto, aunque Rosa fue oficialmente la ganadora de esa primera edición de Operación Triunfo. Bueno, pues Bisbal cierra este bloque, pero antes hemos escuchado el Boulevard de los Sueños Rotos con Billy Joe, Tricoli y Mike Dean, los chicos de Green Day, en su disco American Idiot del 2004. Alejandro Sanz también ha sido protagonista hoy en 20x20 con la canción que titulaba su disco en el 2012, La Música No Se Toca. Y Dan Reynolds, Wayne Sermon, Big McKee y Daniel Plattman, o sea, los Imagine Dragons, han estado en lo más alto del mundo, on the top of the world, con su canción incluida en su disco Night Visions. Pero vaya comienzo el que hemos vivido con Amaral, esa canción inolvidable que algunos llevamos aquí muy tatuada, que se llama Sin Ti No Soy Nada. La canción apareció en su disco Estrella de Mar y hoy la hemos recordado en 20x20. Síguenos porque hay más éxitos esperándote todavía aquí en 20x20.
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Sinceramente, para mí, lo que escuchamos en 20x20, más que éxitos y canciones, realmente son fotografías. Imagínate que abres un álbum de fotos y estás compartiendo, pues, prácticamente tu historia, los últimos 20 años. Pues eso es lo que hacemos aquí y además lo hacemos con mucho cariño. Lo único que hace falta es que esas fotos también te digan algo a ti. Por ejemplo, hoy en este bloque vamos a encontrarnos con Ina y Daddy Yankee y ese More Than Friends que triunfaba hace prácticamente un año, desde el disco de la rumana Party Never Ends. También escucharemos a Thalía con Seducción, desde su álbum El Sexto Sentido, uno de los mejores discos de la mexicana. O nos iremos hasta Londres para disfrutar de una de las canciones que aparecían en el 2010 en el disco 21 de Adele Atkins. Una de las canciones en la que ella nos invitaba a prender fuego a la lluvia en Set the Fire to the Rain. Escucharemos a Diego Martín desde Murcia con A la hora de amar en su disco Vivir no es solo respirar del 2005 y también a los suecos Sam Black, la banda que formaron Magnus Norrin y Martin Field con la electrónica sueca como bandera y con canciones como I'll Be Ready o aquel First Time que samplearon del clásico de la Coca-Cola. Pero todo eso llegará luego, lo primero ahora es conectar con Manolo García y Sombra de la sombra de tu sombrero, la canción con la que arrancamos este bloque de 20x20 desde su disco Los días intactos.

I'll Be Ready, sin duda alguna, uno de los clásicos ya de la pista del baile y sobre todo de la electrónica sueca, de esta banda formada por Martin Phil y Magnus Nordin, que allá por el 2006 incendiaron las listas de éxitos con canciones como I'll Be There, por supuesto, y también como aquel inolvidable First Time, en el que versionaban el clásico de la Coca-Cola. Hemos escuchado también A la hora de amar, Vivir no es solo respirar, era el álbum en el que Diego Martín nos ofrecía esa canción. Y el tema de Adele Atkins, el Set the Fire to the Rain, incendiando la lluvia, en el 2010 en su disco 21. El tema de Thalía también ha sido uno de los destacados, una de esas instantáneas que nos gusta compartir contigo. Se llamaba Seducción y formaba parte de su disco El Sexto Sentido. Hemos podido bailar con More Than Friends, la canción que titulaba el disco de la rumana Ina en el 2013 junto a Daddy Yankee, pero desde luego el momento más importante para mí ha sido rescatar Sombra de la Sombra de tu Sombrero, uno de los últimos temas de Manolo García en su disco Los Días Intactos. Bueno, pues enseguida, si no nos pierdes la pista, verás cómo tenemos todavía mucha más música por compartir contigo en este álbum musical que es 20x20, nuestros éxitos, dos décadas de la mejor música.

Seguimos en 20x20 con 6 nuevas canciones con las que vamos a intentar tocar todos los palos posibles en la música. Todo, desde luego, desde la óptica de nuestros éxitos de ahora y siempre, con canciones como, por ejemplo, la de Imagine Dragons y Lil Wayne, el tema Believer, uno de los grandes éxitos de esta banda de Nevada, que en 2019 lanzó su gran disco Origins. También vamos a escuchar a Jesse y Joy, los hermanos Huerta, que desde México seguían triunfando en 2018 con una canción llamada Te Esperé. Dijareles, seguramente la recuerdas porque fue uno de los éxitos de finales de los 80, concretamente a comienzos de la década de los 90 y desde Francia con su disco François. La canción es irrepetible, se llama Voyage Voyage. Escucharás a David Civera con Perdóname, uno de los sencillos que el artista Teruel publicó en 2005. Y a los Cartoons, aquel grupo danés que hizo historia a comienzos de los 90 con unas divertidas puestas en escena y sobre todo recordando los dibujos animados en 3D. La canción Mamalu. Pero ahora lo que llega es uno de los grandes éxitos de una granaína irrepetible. Lola Índigo, Mimi Doblas junto a Mala Rodríguez, triunfando con un temazo del verano de 2019 llamado Mujer Bruja.

0: Para algunos, en el mundo de la radio, lo que suena en 20x20 son oldies. Para nosotros, simplemente nuestros éxitos. Canciones tan potentes como este Believer, de los Imagine Dragons, la banda de Nevada liderada por Dan Reynolds, que en 2019 lanzaba su álbum Origins con esta canción llamada Believer, en la que además colaboraba el rapero Lil Wayne. También, haciendo historia, los chicos de Jesse y Joy, desde aquellos tiempos de Con quién se queda el perro, y en 2018 lanzando un nuevo disco con canciones tan bonitas como Te esperé. Desireless, canción irrepetible del pop electrónico de finales de los 80 y comienzos de los 90. Desde Francia, Voyage, una canción que hoy ha vuelto a sonar aquí en 20x20. También lo ha hecho David Civera, el David Civera de 2005, de aquella canción llamada Perdóname. Y los daneses Cartoons, con un tema de los que nos hicieron bailar a todos a comienzos de los 90, la canción Mamalu. Aunque no me olvido de que hemos arrancado con algo muchísimo más reciente. El éxito de Lola Índigo y Mara Rodríguez juntas en la canción Mujer Bruja. Bueno, pues juntos seguimos aquí en 20x20, donde te esperan muchos más éxitos en un momento.
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un flashback en el tiempo o simplemente vivir la actualidad con las canciones que siempre han sido éxito. Eso es 20 por 20, celebrando los 20 años de existencia de los Super 20, donde hemos podido vivir momentos importantes como el de la canción de Power of Love, con la que Jennifer Rush nos va a meter de lleno en los 90. También a los puertorriqueños Calle 13, la banda de René Pérez y Eduardo Cabra, y su álbum Los de Atrás Vienen Conmigo, que en el 2008 nos regaló un gran éxito que todavía recordamos, No hay nadie como tú. Aunque algo más reciente también es el tema que hoy escucharemos de The Corrs, de su disco In Blue, considerado hasta el momento el mayor éxito de esta banda irlandesa. Los Maná van a rescatar en el Muelle de San Blas desde su álbum Sueños Líquidos, y escucharemos, por supuesto, a Alexandra Stan, una rumana que, en plena efervescencia del Rumano Dance hace ahora ya casi 3 años, se dejó acompañar de los productores Marcel Prodan y Neymitz con la canción Mr. Saxo Beat.

Los éxitos de 20 por 20 son los éxitos de los Super 20 en estos 20 años y también los de tu vida. Qué canción, ¿eh? Casi prácticamente eras un bebé cuando esto sonaba en la radio. Allá por los 90, a principios, Jennifer Rush, esta neoyorquina de Queens, de nombre auténtico Heidi Esther, cautivó a todo el mundo con The Power of Love y también con la versión en español, el tema Si tú eres mi hombre. También han estado ahí residente y visitante, René y Eduardo, de Puerto Rico, los chicos de Calle 13 y Nadie como tú. Los Cors y su álbum In Blue en el 2000, triunfando con la canción I'm Breathless, su mayor éxito. Los mexicanos Maná, en su cuarto sencillo desde el disco Sueños Líquidos, que lanzaron en 1998 en el Muelle de San Blas. Y para arrancar hemos tenido nada menos que Alexandra Stan con una canción que todavía se sigue bailando, ese Mr. Saxo Beat, que le crearon a medida Marcel Proan y André Nimitz. Bueno, pues sí, así suenan los éxitos que compartimos contigo en 20x20. 20 años de éxitos.

Este es el sonido de los éxitos de dos décadas de música que juntos compartimos aquí en los Super 20 desde la radio. Canciones inolvidables que vuelven a aparecer por nuestra escena, como por ejemplo una canción de los Ketama llamada Se dejaba llevar por ti, que hizo las delicias allá por finales de los 90. También escucharemos un tema imposible, Alejandro Sanz cantando con David Bisbal, Y si fuera ella. Y desde luego, éxitos inolvidables como Kiss Me de los Sixpence None the Richer o el tema de Selena Gomez and the Ace en Un año sin ver llover, A Year Without Rain. Aunque vamos a abrir con algo bastante más reciente, el tema Wild Ones, uno de los grandes éxitos de Florida, de este hombre de origen jamaicano afincado en Estados Unidos, que arrasaba hace un año y medio con su canción Wild Ones. Ya sabes, aquí compartimos juntos algo más que éxitos, es la música de dos décadas. El sonido de los Super 20 en estos 20 minutos sin pausa, que siguen contigo en la radio y que se llaman...

A pesar de que hace ya algún tiempo que los Carmona, los Ketama, se separaron, siguen estando muy presentes en la memoria colectiva y de hecho sus canciones son parte de la historia musical de los Super 20. Una de las más inolvidables es este Se dejaba llevar por ti, con esa atmósfera increíble que saben, como pocos, crear los Ketama. Alejandro Sanz ha compartido una de sus canciones con David Bisbal, el tema Y si fuera ella. Algo que ofrecíamos aquí en los Super 20, casi casi como un auténtico regalo. Sixpence None the Richer, con una de sus canciones más famosas, Kiss Me. Y desde luego, un año sin ver llover la versión en español del tema de Selena Gomez and the Ascent, han sido protagonistas en este bloque en el que también hemos escuchado un tema bastante más reciente, el tema Wild Ones de Florida, Trymar Dillard, uno de los protagonistas de la escena dancehall. Bueno, pues no te vayas porque enseguida más éxitos sin pausa durante 20 minutos en

Volvemos y lo hacemos cabalgando de nuevo sobre nuestros recuerdos en 20x20. Y es que las canciones se mezclan, las actuales con las que son parte de nuestra historia, y todas juntas las escuchamos en 20 minutos sin pausa, un formato en el que tiene cabida absolutamente de todo, pero eso sí, siempre lo mejor. Canciones como Self Control, la versión que hacía Soraya Arnelas en el 2006 en su disco 80s, de uno de los mayores éxitos de la música dance a cargo de Laura Branigan. También retrocederemos hasta 2004 para escuchar a Pablo Perea, el vocalista de La Trampa en solitario, con su disco Todo Va Bien y la canción Viviendo de Noche. Britney Spears, muy reciente, su disco Britney Jean con la canción War Beach, una canción donde se notaba claramente ese giro hacia la música electrónica que le había imprimido nada menos que Will.i.am. También Enrique Iglesias, que además de la canción Bailando, que es uno de los éxitos sin duda de su disco Sex and Love, tiene otro gran tema junto a India Martínez, la canción Loco. Y bueno, para comenzar, nos vamos a ir muy atrás en el tiempo, hasta el año 2000, y dentro del disco de Golosinas de Alice, la canción más importante de esta artista llamada Alice Yacoutois, y que hoy vuelve a 20x20, se llama C'est moi Lolita.

0: Hemos comenzado escuchando a Alice con Mua Lolita y terminamos bailando con Self Control, la canción estrella del disco 80s de esta mujer llamada Soraya Arnelas, que claramente apostaba por la música de baile en este disco. Un disco en el que precisamente versionaba algunos de los clásicos bailables de la época de los 80, entre ellos este Self Control de Laura Branigan. También hemos podido disfrutar de Viviendo de Noche, el tema con el que se presentaba Todo va bien, el disco en solitario del ex vocalista de La Trampa, Pablo Perea, ya por el 2004. War Beach, el tema de Britney Spears en su disco Britney Jean, nos ha puesto en órbita y hemos disfrutado, y de qué manera, con esa balada, ese dúo entre Enrique Iglesias y India Martínez, con la canción Loco. Pero para bailar, como te he dicho antes, nada mejor que Alice y Mua Lolita, la canción con la que empezaba este bloque. Bueno, pues hay mucha más música esperando, así que no nos pierdas la pista, síguenos, porque en los Super 20 recordamos dos décadas de los mejores éxitos en 20x20. Vaya lujo, ¿eh?, el que podemos tú y yo compartir juntos ahora mismo en la radio. Estamos echando la vista atrás y escuchando canciones que en los últimos 20 años han formado parte de nuestra vida. Esas canciones que son no solamente la historia de los Super 20, sino también de la radio y de ti mismo. Aerosmith, I Don't Want to Miss a Thing, una canción que además sonó en la peli Armageddon y que los chicos de Boston, los chicos de Steve Tyler, han convertido en uno de sus temas emblemáticos. Después llegarán la banda de Lichis, La Cabra Mecánica, con La Lista de la Compra, en la compañía de María Jiménez. Lara Fabián, uno de los éxitos más indiscutibles de los Super 20 de todos los tiempos, I Will Love Again. Y escucharemos a Amaral con Marta Sebas Guille y los demás, y a Fiordaliso con Yo no te pido la luna. Bueno, pues lo único que te pido es que los escuches conmigo, porque esto es para ti. 20 por 20, 20 años de éxitos, dos décadas de música en los Super 20.
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0: Estoy convencido que más de algún recuerdo habrá aflorado por tu mente escuchando canciones como ese Yo no te pido la luna, una canción que tiene, sí, sí, casi dos décadas, las que llevamos juntos en la radio a través de todo el país. Estos son los Super 20. Esto es 20 por 20 con Fiordaliso, Yo no te pido la luna, pero también canciones más recientes como, por ejemplo, la que aparecía en el año 2005 en el disco Pájaros en la cabeza de Amaral, la canción Marta, Sebas, Guille y los demás, donde precisamente los chicos de Amaral nos contaban ese giro hacia el rock que estaban sintiendo ya, sobre todo Juan Aguirre. Lara Fabián, una canción inolvidable de los Super 20, Say We Love Again, que hoy ha sonado también junto a La Lista de la Compra, esa canción que convirtió en éxito a la banda de Lichis, a La Cabra Mecánica. No nos olvidamos del tema con el que hemos arrancado este bloque de 20 por 20, 20 minutos sin pausa, que empezaban de la mano de Aerosmith con I Don't Want to Miss a Thing. Bueno, pues no quiero que te pierdas nada de lo que todavía tenemos para ti, así que sigue muy atento, muy atenta a los Super 20 y a 20 por 20.
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son 20 minutos sin pausa en el que recordamos 20 años de la mejor música con 20 de las mejores canciones que hemos podido seleccionar. Entre ellas, por ejemplo, el reciente éxito de Katy Perry, Dark Horse, o esa canción en la que Lolita nos invitaba a disfrutar de un arroz a ritmo de sarandonga. También Coldplay, con su canción Magic, incluida en su álbum Ghost Stories, y el tema con el que triunfaba hace década y media Natalia Oreiro, la canción Tu Veneno. También escucharemos a Moonlight con Absoto y San Salvador, un tema del 2004 que fue sin duda una de las canciones más bailadas de ese verano. Pero nuestro comienzo nos lleva con el tema que concursó en Eurovisión con Ruth Lorenzo, España, y la televisión pública con la canción Dancing in the Rain en mayo de 2014. El tema con el que arranca este bloque de 20x20.

Katy Perry, una de las artistas norteamericanas de mayor éxito en la última década, con su reciente disco Prince y con una de las canciones incluidas en él, el tema Dark Horse. Es con lo que cerramos este bloque de 20x20, en el que hemos podido rescatar algunos de nuestros mejores momentos también, como por ejemplo el Sarandonga de Lolita o el tema Magic de los Coldplay. Ese gran éxito de la artista venezolana Natalia Oreiro, que hace década y media nos hizo descubrirla con su canción Tu Veneno, o el tema San Salvador, algo que se bailaba mucho en el verano de 2004 con Moonlight y Achoto. El comienzo hoy ha sido para la murcianica Ruth Lorenzo, una chica que vive en el Reino Unido, que además ha triunfado allí gracias a la versión británica de X Factor, pero que representó a España en el Festival de Eurovisión de 2014 con Dancing in the Rain. Bueno, pues enseguida hay más éxitos para ti, porque la música de estas dos décadas es mucha y hay que compartirla aquí en 20x20. Y hay que compartirla aquí en 20x20.

O a los chicos de Santa Fe con Esto es para ti, esta banda cubana que se afincó en Madrid y que en el 2005 lanzó un pelotazo increíble llamado así, Esto es para ti. También escucharemos a La Oreja Van Gogh con una canción de las que están consideradas como míticas de la banda en su segundo disco, en el álbum con el que se consagraron El viaje de Copperpot, una canción dedicada a la playa de la Concha en San Sebastián. Pero si te parece, arrancamos con Gautier y un tema muy reciente llamado Somebody That I Used To Know en su disco Making Mirrors, junto a la cantante Kimbra. Es uno de los éxitos de estos 20 años de los Super 20. Ya sabes, 20 años de música, 20 minutos sin pausa en...

Ellos empezaron siendo un grupo llamado Cambio Latino. Se presentaron a un concurso para ganar un festival cubano y se llevaron el primer premio. Ariel, Joel y Leo desembarcaron en el 98 en nuestro país de la mano de la EMI, pero no fue hasta el 2005 cuando cambiaron de compañía y ficharon por Vale Music, cuando dieron el campanazo como Santa Fe, gracias sobre todo a la canción Esto es para ti, que acabas de escuchar. También hemos oído a Shakira con uno de los temas incluidos en su disco She Wolf, que en el junio del 2009 se convertía en uno de los grandes éxitos de esta artista latina. Mary Brooks arrasó con su disco Blurring the Edges en el 97 con su canción Soy una zorra, bitch. Y los chicos en La Oreja de Van Gogh viajaron en el 2000 hasta la lista de éxitos con su canción La Playa, dedicada a la concha de San Sebastián, una canción que habían escrito 4 años antes. Pero sin duda, el tema con el que hemos abierto, Somebody That I Used To Know, el más reciente de todos nuestros éxitos, segundo single del disco Making Mirrors, de este artista llamado Gautier. Volvemos enseguida.

Sí, señor, el momento de recuperar grandes éxitos en la radio a través de la historia musical de los Supermente ha llegado de la mano de canciones como I Know You Want Me de Pitbull y Calle 8, los precursores del dancehall que en el 2009 fusionaron el reggaetón y el dance. También escucharemos una canción que, bueno, fue sintonía de la Vuelta Ciclista a España en el 2001 y que forma parte del cuarto disco de Pastora Soler. Es la canción Corazón Congelado. Escucharemos también el Every Day is a Winding Road de Sheryl Crow, una canción que ellos publicaron en el 96 en su álbum, también llamado como ellos, Sheryl Crow, pero que triunfó gracias al soundtrack de la peli Erin Brockovich unos años más tarde. Escucharemos a los chicos de Wisin y Yandel junto a Chris Brown y T-Pain con su canción Algo Me Gusta de Ti, prácticamente de hace un añito y medio, y a los Black Eyed Peas, la banda de Will.i.am con Just Can't Get Enough, incluido en su disco The Beginning del 2010. Pero nuestro arranque es para Ciencias Naturales, que en el año 95 triunfaron con la canción En el Andén del Corazón en su álbum de debut. Salva Dávila y José Alfonso Lorca, arrancando juntos este bloque de 20x20.

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0: Canción sin duda que te trae muy buenos recuerdos, este I Know You Want Me de Calle 8 de hace unos 4 añitos, que además sonaba en todos los discos en verano. ¿Cómo se te ha quedado el cuerpo escuchando a Pastora Soler, eh? Vaya canción incluida en su álbum del 2010, que además dio la vuelta a España, pedaleando. El tema Every Day is a Winding Road de Sheryl Crow, que además fue versionado por Prince y que aparecía unos años más tarde en el soundtrack de la película Erin Brockovich, con los chicos de Sheryl Crow. Algo me gusta de ti, de Wisin y Yandel, una canción que también se ha bailado un montón y que hemos rescatado hoy en 20x20. Y ese temazo de los Black Eyed Peas, el Just Can't Get It Now, incluido en su disco The Beginning, con esta banda de Los Ángeles liderada por Will.i.am. Aunque, desde luego, un momento estelar el que hemos vivido hoy en 20x20, rescatando en el Andén del Corazón una de nuestras primeras canciones hace casi 20 años. Salva Dávila y José Alfonso Lorca en su álbum de debut, Ciencias Naturales.
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Más música, más éxitos en estos 20 años de canciones que llevamos compartidas contigo en los Super 20. 20 por 20, un formato en el que vamos de adelante a atrás en el tiempo y en el que, por ejemplo, vamos a rescatar ahora el She Doesn't Mind de Sam Paul. Y es que, a pesar de que a ella no le importaba, esta canción importó y mucho. El artista jamaicano la lanzaba a finales de septiembre del 2011 y se ha convertido en uno de los grandes éxitos en su disco Choma How Technic. Luego llegarán Marta y Marinia, prácticamente en los comienzos de los Superventa, ya por 1996, con su canción Parece Mentira, fue su primer gran éxito. Escucharemos a Robert Ramírez con Sick of Love, a Las Mariposas de Ana Torroja, o nos centraremos en el primer gran éxito del Sueño de Morfeo, en una canción que aparecía el 7 de marzo de 2005 en su álbum de debut, después de haber aparecido en la serie de televisión Los Serranos. Estos son tus éxitos, así suenan las canciones de dos décadas.

0: En 2006, el sueño de Morfeo conseguía su primer número uno en las listas de nuestro país gracias a la canción Esta soy yo. Antes habían aparecido en la serie de televisión Los Serrano interpretando aquel tema llamado 1 más 1 son 7. Antes hemos escuchado a Ana Torroja con Mariposas, canción incluida en su tercer álbum en el 2003, o al excomponente de la década prodigiosa Robert Ramírez, que en el verano del 2010 triunfó con la canción Sick of Love. Nos hemos remontado a 1996 con Marta y Marilia, un dúo que triunfó durante casi 6 años, pero que al final se separó por desavenencias personales. Estuvieron juntas entre 1996 y el 2001 y su primer gran éxito apareció en su álbum de debut, Lo echamos a suertes. Ella baila sola con Parece mentira ha sido otra de las protagonistas de este bloque de 20x20 que arrancaba de la mano de Sean Paul y su canción She Doesn't Mind. Enseguida hay más éxitos, más canciones para ti en 20x20.
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0: Yo espero que este nuevo bloque de 20x20 cause en ti por lo menos la mitad de las buenas sensaciones que a mí me ha dado ver el tracklist, porque la verdad es que lo que traemos es muy interesante. Por ejemplo, escuchar a Ellie Goulding con uno de los temas estelares de su disco Halcyon Day de hace 4 días, del 2013, o el tema que cantaron juntos Coti y Paulina Rubio en su disco Esta Mañana y Otros Cuentos, un disco que se grababa en directo con algunos de los mejores temas de Coti y grandes artistas latinos.
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2: Saludos, bienvenidos, tiempo para la información en la sintonía de Onda Sur Motril a través del 107.7, preparados para acercarles el mundo de la información. Antes de nada, reciban los saludos cordiales de Alberto Feixas, que como siempre les da la bienvenida en nombre de todos los compañeros. Hoy en nuestra radio les hablaremos sobre el Sugar Fest. La Fábrica del Pilar acogerá concretamente del 11 al 14 de junio este Sugar Fest con acceso libre y gratuito y con una gran programación de actividades de arte, de diseño y de artesanía. Estaremos con la Feria del Libro. La 42 edición de nuestra feria motrileña comenzará este miércoles con Jorge Díaz, uno de los tres componentes del seudónimo de Carmen Mola. Hablaremos del Frex a Missouri, una extensión del Festival de Música y Danza que llega este año al puerto con el espectáculo de fusión y flamenco y jazz a Missouri. Hablaremos de la Capitanía Marítima, que impone un 34% menos de denuncias por infracciones contra la seguridad marítima. Estaremos con Diputación, con Rules, con Página Política, Sociedad y Cultura y muchas otras cosas más. Así que bienvenidos, comenzamos. Decimos que la Fábrica del Pilar acoge del 11 al 14 de junio el Sugar Fest, un festival de arte, de diseño y de artesanía. La amplia programación incluye desde una exposición o un cuentacuentos hasta talleres para jóvenes y adultos o también concurso de repostería. El concejal de Cultura, Miguel Ángel Muñoz, asegura que nace con la intención de consolidarse en el tiempo.
3: Presentar la que va a ser la primera edición del Festival Sugar Fest, despacio, bien hecho y empezando de una manera, entiéndase, humilde, con bien hechas las cosas, es la mejor manera de que haya un segundo, de que haya un tercero, de que haya un cuarto.
2: Sugar Fest tendrá lugar desde el jueves 11 de junio hasta el domingo 14 en la Fábrica del Pilar para dinamizar la cultura de Motril y la costa tropical.
3: Para cuando alguien en el futuro diga esto es la Alhambra de Motril, que sepan que la primera persona que dijo que eso cuando esté recuperado será la Alhambra de Motril fui yo. Del 11 al 14 de junio con una serie de actividades de todo tipo que siempre, bueno, van entroncado, como el nombre dice, Sugar Fest. Pues Motril es una ciudad que ha vivido del azúcar pues prácticamente desde el siglo X.
2: Una gran exposición en la Nave de Azúcar con artistas granadinos de reconocido prestigio será la actividad central durante estos 4 días. Así lo explicaba la directora de Sugar Fest, Concha Hermoso.
4: Entre ellos puedo nombrar a Juan Vida, Jesús Conde, algunos académicos de Bellas Artes, de Granada también, y algunos artistas emergentes. Es decir, que va a haber un diálogo interdisciplinar entre distintas propuestas de pintura, escultura, arte y en artesanía, cerámica, textil y diseño. Este año, por primera vez, vamos a hacer una invitación especial a Laura Poloni, una artista italiana que vive en Granada y que nos va a sorprender con una propuesta dedicada especialmente al azúcar. Son dos esculturas que les invito a que puedan venir a verlas.
2: La inauguración será el 11 de junio a las 6 de la tarde.
4: Es un festival para todos los públicos y de acceso totalmente gratuito. Esperamos que Sugar Fest se convierta en un evento de referencia en Motril y en la costa tropical y que, bueno, que esto sea un comienzo y que lo celebremos con mucha felicidad y están todos invitados.
2: Este proyecto destaca el patrimonio industrial, la cultura y la creatividad, como señala la responsable del área.
5: Que la Fábrica del Pilar sea ese escenario para dar visibilidad a los artistas, a los diseñadores y a los artesanos, y al mismo tiempo atrayendo visitantes y, como no, pues dinamizando el entorno, que es lo que intentamos hacer con todo este tipo de actividades, que este espacio, que fue un motor económico y social, se convierta también en un motor de cultura y de vanguardia. Es una invitación para mirar al pasado con respeto, pero también para mirar al futuro con creatividad. Que, como ha dicho bien Concha, que los artesanos dialoguen con el patrimonio, creando ese puente entre el legado de los trabajadores que escribieron la historia de la Fábrica del Pilar, unido a la innovación de quienes hoy dan forma al futuro de nuestra tierra.
2: Magdalena Banqueri ha animado a los motrileños a que asistan a este festival del 11 al 14 de junio en la fábrica del Pilar, donde la tradición e innovación se dan la mano.
5: Les invito a vivir esta experiencia única en el primer festival Sugar Fest de Arte, Diseño y Artesanía, donde se van a encontrar con un espacio histórico lleno de color, lleno de talento, lleno de creatividad, y creo que es una oportunidad única para recorrer esos rincones de la fábrica y hacerlo en ese día o en esos cuatro días que estarán transformados por las manos de los artistas y artesanos. Así que creo que es un plan perfecto para que descubrir nuestro pasado industrial y que vean convertida la fábrica de Pilar en el escenario perfecto del arte actual. Así que vengan, vivan y disfruten del arte, de la cultura y de nuestro patrimonio industrial.
2: El director artístico del evento, Luis Solera, detalla que el objetivo es que la mayor parte de motrileños se impliquen en las actividades.
6: Todas las actividades giran en torno al azúcar o en torno al arte, que está más identificado con el carácter de la ciudad de Motril. Desde un taller que se llama La geometría nazarí, por ejemplo, hasta otro taller que se llama El cadáver exquisito, otro taller que es Arte terapia para mujeres, un concurso de cocina fría, un cuentacuentos dramatizado con actores, que se llama El Hada Blue.
2: Solera destacó igualmente la gran cantidad de personas de Motril vinculadas a Sugar Fest.
6: Desde el concierto de inauguración, que lo dará María Pérez Mingolance, que es una violinista estupenda, que es de Motril, voluntarios que nos ayudan y con personal que se dedica profesionalmente a esto. Entonces, lo que esperamos es que venga la máxima cantidad de gente posible, que lean el programa. El programa tiene un enlace QR que es muy simple, solo tienen que escanearlo y les saldrán todas las actividades.
2: Nos quedamos ahora con la 42 edición de la Feria del Libro de Motril, que comienza el miércoles con Jorge Díaz, uno de los tres componentes del seudónimo Carmen Mola. La cita será en el Teatro Calderón a las 6 de la tarde y posteriormente firmará ejemplares en Plaza España. La Feria del Libro se presentó la semana pasada en Villa Astrida, la residencia de descanso de los reyes belgas, al ser un espacio que se suma en esta edición a la cita con la literatura, como explicaba la alcaldesa de Motril, Luisa García Chamorro.
7: Un espacio emblemático de nuestra ciudad, ligado a nuestra historia, a la historia de Motril, y al legado del rey Balduino y de la reina Fabiola. Y elegir este enclave tan singular para la presentación de la Feria del Libro no responde a algo casual, ya que por primera vez en la historia de nuestra ciudad, Villa Astrida acogerá talleres y actividades que enriquecerán aún más esta nueva edición de la Feria del Libro y permitirán acercar la cultura a espacios como este.
2: Concretamente se desarrollarán dos actividades en Villa Astrida, según explicó la concejal de Educación, Maite Jiménez.
8: Uno es un cuentacuentos sobre los cuentos que escribió nuestra querida reina Fabiola de Bélgica, que se llaman Cuentos de Fabiola. Haremos unos cuentacuentos en los jardines y habrá también alguna que otra sorpresa. Otra de las actividades en este maravilloso lugar es un taller de chocolate que se llama La literatura y el chocolate. Es un taller sensorial donde los libros y el dulce darán mano a una experiencia entrañable de este sitio tan acogedor.
2: Jiménez se refería a los autores de renombre que este año estarán presentes en la Feria del Libro.
8: También contaremos con la presencia de Megan Magwell y de su hija Sandra Miró. Un encuentro generacional único con la reina de la novela romántica y erótica de nuestro país a nivel internacional. Tenemos otra autora de relevancia a nivel nacional, que es Susana Martín Gijón, una autora de relevancia en la novela negra. Sobre todo conocemos su saga Progenie, Especie y Planeta, y en esta feria viene a contarnos y a presentar su libro La Capitana.
2: Además se celebrará el congreso Educando en Valores.
8: Para toda la gente joven de nuestra ciudad, donde contaremos con coach de renombre nacional como el conocido Pablo García Aguado, que impartirá herramientas y claves para nuestros adolescentes. Contamos también con una exposición novedosa, una exposición de libros ilustrados que se titula Relatos Ilustrados. Es una exposición que vamos a acoger del 29 de mayo al 16 de junio en el Museo Hernández Quero. Y lo realizan el taller de arte de Andrea Castilla.
2: También habrá teatro familiar con la obra El regreso de Andersen y talleres de animación en Plaza de España todas las tardes.
8: La actividad de un café literario que se realizará en la biblioteca de Santa Adela. Le hemos llamado restaurante de libros, que se desarrollará en la biblioteca López Rubio, y una tertulia que es los libros que marcaron tu vida, que se desarrollará en la biblioteca de La Palma. También hemos querido recuperar unos premios literarios a los mejores lectores del año 2025, que en este caso pues serían las dos categorías, infantil y adulto.
2: La 42ª edición de la Feria del Libro de Motril estrena Imagotipo y Cartel, ambos más frescos para acercar al motrileño al apasionante mundo de los libros. La alcaldesa de Motril, Luisa García Chamorro, incidía en la apuesta del equipo de gobierno por la Feria del Libro.
9: Motril volverá a llenarse pues de eso, de libros, de encuentros, firmas, actividades infantiles, propuestas educativas y espacios para compartir la pasión por la lectura. Esa es la cultura que queremos.
2: La alcaldesa destacó el crecimiento de esta Feria del Libro.
9: Que da un salto más en calidad, en programación y en capacidad para atraer nombres destacados del panorama literario nacional. O la autora de novela romántica más internacional, Megan Mowell, y su hija Sandra Miró. Pero es que además, a los que somos los amantes, entre los que yo me incluyo, los amantes del thrill histórico, pues vamos a tener la oportunidad de tener también en Motril a Susana Martín Gijón.
2: Para finalizar, la alcaldesa agradeció la implicación de los libreros.
9: Hay que recordar que durante los días de celebración no solo va a haber actividades, presentaciones de libros, sino también la Plaza de España será el epicentro de esta feria, donde bueno, pues habrá las casetas con la librería de Motril, donde bueno, pues podremos adquirir el libro y emocionarnos con historias.
2: Más cosas en la sintonía de Onda Sur Motril 107.7. La extensión del Festival de Música y Danza de Granada llega este año al puerto con Amisur y un espectáculo que fusiona el flamenco y el jazz. El concierto se celebrará el viernes 19 de junio en la Dársena de Poniente. La entrada será libre y se podrá acceder en coche al interior del recinto.
10: El presidente de la Autoridad Portuaria, José García Fuentes, ha reafirmado el compromiso del puerto con la extensión del festival.
11: Celebramos 5 años de la colaboración entre la Autoridad Portuaria y el FEX, una alianza que comenzó en 2022 con el objetivo común, que era acercar la cultura a la ciudadanía y abrir el puerto también a la vida social y cultural de nuestra ciudad. Y, cómo no, también poner ese granito de arena y aportar un escenario tan singular y tan único, ¿no?, que se funde entre el mar y el arte.
10: La entrada será libre y se podrá acceder al puerto en vehículo, ya que habrá aparcamientos reservados.
11: El próximo 19 de junio, el Muelle de Poniente volverá a paralizar su actividad normal de carga, de trabajo portuario, para convertirse en un escenario con el mar como telón de fondo, abriendo nuestros muelles a la cultura con la actuación de Amisuri.
10: García Fuentes ha indicado que este tipo de actividades forma parte de la apertura del puerto a su entorno.
11: Desde la Autoridad Portuaria vamos a seguir y seguimos apostando por iniciativas que contribuyan a acercar el puerto a la ciudad, a reforzar el papel de Motril como ciudad cultural y abierta, y también poner ese granito de arena para que, entre todo, Granada se convierta en esa capital europea de la cultura en el año 2031.
10: Por su parte, el director del Festival de Música y Danza, Paolo Pinamonti, ha explicado que el FEX tiene 3 objetivos.
12: Defender, como siempre, la calidad de la programación artística, favorecer la inclusión social y, sobre todo, reafirmar el derecho a la cultura por todos los ciudadanos de la provincia de Granada.
10: Pinamonti ha subrayado lo original del grupo gaditano Amisuri.
12: Es un concierto novedoso en el sentido que esta joven artista María La Mónica, con su percusionista y productor y compositor Adrián Trujillo, nos ofrecen una ¿cómo se puede decir? La raíz del flamenco de Cádiz es presente y es fortísima por la formación de esos artistas. Pero han sabido en su recorrido dialogar también, como decía justamente el presidente de la autoridad portuaria, con algunos aspectos de la música urbana, de la música más reciente.
10: La cita será el viernes 19 de junio, desde las 9:30 de la noche.
12: Es un concierto donde, más que una fusión, hay un diálogo entre culturas musicales diferentes. Y este legame tra la musica flamenca e la musica urbana tiene su punto di interesse, perché sappiamo che la musica di tradizione orale, come è il flamenco, che non tiene una tradizione scritta, ma che si evolve in un contesto, è giusto che sepa dialogare anche con la musica di tradizione orale di oggi, che sono appunto la musica urbana, il jazz, il rap. Toda música de tradición oral, porque estas músicas existen en este momento porque existe la grabación. Si no existiera la grabación, no existiría una historia del jazz, no existiría una historia del flamenco.
10: La entrada será libre, solo limitada al aforo.

0: Sintonía de Onda Sur Motril con el uso indebido de motos náuticas acapara la mayoría de las sanciones impuestas durante el año pasado por la Delegación de Capitanía Marítima de Motril, el organismo del Ministerio de Transportes que vela por la seguridad en el mar.
1: El número de sanciones graves ha bajado un 34% con respecto al año anterior, al pasar de 190 a 125. De los 40 expedientes sancionadores, la mayoría corresponden a la náutica de recreo, principalmente al uso indebido de motos. En cumplimiento de las normas para prevención de la contaminación, en 2025 se inspeccionaron un total de 170 buques nacionales y 16 con bandera extranjera. Además, se ha verificado la emisión de gases de efecto invernadero, sobre todo en 8 buques de bandera extranjera. Capitanía Marítima también dirige las emergencias que se producen en el mar y que se atienden a través de los medios operativos de salvamento marítimo. En cuanto a la actividad administrativa, se registraron 387 matriculaciones y se dieron de baja 379 embarcaciones. Asimismo, se despacharon 84 embarcaciones pesqueras.
0: Continuamos avanzando en nuestro tiempo de información con la Caja Rural de Granada, que gana el concurso público para gestionar una póliza de crédito de 40 millones de euros con la Diputación. Al proceso administrativo se presentaron 9 entidades financieras, decantándose el tribunal por la granadina al ser la más ventajosa para la institución provincial.
1: De esta forma, Caja Rural Granada vuelve a poner de manifiesto su compromiso con la provincia, como entidad cooperativa profundamente arraigada en este territorio, trabajando con un objetivo claro: contribuir al bienestar y al progreso de las zonas en las que está presente y con vocación de apoyar al crecimiento de los municipios y dinamizar la economía.
0: Y más cosas también: con el deshielo provocado por el aumento de las temperaturas de los últimos días, hará que el embalse de Rules comience el miércoles a aforar agua por los aliviaderos, al alcanzar así su máxima capacidad, los 105 hectómetros cúbicos. Desde las 4 de la tarde del lunes a las 4 de la tarde de este martes, el nivel del pantano ha subido casi medio hectómetro cúbico, o lo que es lo mismo, 500 millones de litros en un día. A pesar de que está liberando agua por las aberturas de la base, la capacidad total del embalse es de 105,36 hectómetros cúbicos y está rozando los 105 millones. Como está previsto en el Plan de Seguridad de la Cuenca, tanto la Confederación Hidrográfica como el Ayuntamiento de Vélez de Benaudalla, desde el fin de semana están avisando a la población sobre esta circunstancia, que no entraña riesgo para la población ni los cultivos, pero sí extremar la precaución a la hora de hacer actividades en el cauce o sus áreas inundables. Momento para adentrarnos en la página política. A continuación, el Partido Socialista lleva a pleno del viernes la mejora de las condiciones de trabajo de las empleadas de la residencia de San Luis, convocando una oferta pública de empleo para cubrir vacantes disponibles, ya que en la actualidad la mitad de la plantilla está contratada a través de una empresa privada. Gádor Domínguez así nos lo cuenta.
2: Porque la mitad del personal de la residencia San Luis es público y la otra mitad es perteneciente a una empresa privada, que se hizo un contrato de emergencia cuando el COVID, por ayudar, porque se necesitaba personal, y no se ha vuelto a hacer otro tipo de ningún contrato, ni se ha regularizado esa situación, ni se ha hecho absolutamente nada.
3: Los socialistas defienden que la residencia siga siendo de gestión pública municipal.
2: Porque no podemos negar que esta residencia es una de las más importantes de la comarca, es la única pública que hay en la comarca, que atiende además a personas desfavorecidas, con menos recursos económicos.
3: Gádor Domínguez ha destacado el trabajo que hace todo el personal de la residencia.
2: Por eso desde aquí también lo que queremos es poner en énfasis y darle las gracias a esas trabajadoras de esta residencia, tanto públicas como privadas, que están sacando a esos mayores adelante, que están sacando la residencia adelante con muchos problemas.
3: La moción pide que se vele porque las trabajadoras de la empresa auxiliar no pierdan derechos.
2: Denunciaron hace poco también en las redes que tenían retraso en sus nóminas, que había desigualdades con las trabajadoras del ayuntamiento, por supuesto. Cobran menos que las trabajadoras del ayuntamiento, los privilegios son menos, los convenios son diferentes. Entonces, personas que hacen el mismo trabajo, no es normal que tengan diferentes condiciones.
3: En las propuestas de acuerdo, la moción reclama la regularización de los contratos.
2: Esto es, que saque las vacantes que hay en esta residencia, que son más de la mitad del personal, más de la mitad. Esas vacantes tienes que sacarlas a oferta de empleo público. Y luego que priorice a estas trabajadoras de la empresa BCM, que priorice para que puedan presentarse por esos medios de selección público y que se les cuente su experiencia y sus funciones en estos años que han realizado en la residencia.
0: Dejamos al Partido Socialista, nos quedamos con Izquierda Unida, Verdes e Equal, que considera injusto que el criterio para cobrar la basura sea la superficie de la vivienda y no el valor de las personas que o las personas que viven. La portavoz de la coalición Inmaculada Omiste también ha criticado que no haya ningún tipo de bonificación, solo un porcentaje para los pensionistas que cobran menos de 1.000 euros.
4: Bueno, pues el ayuntamiento lo que ha hecho es lo más fácil. Esta normativa, esta nueva ley, nos decía que podíamos calcular la tasa con diferentes variables, desde el uso catastral del inmueble, desde el valor catastral del inmueble, desde la superficie, desde la ubicación. Podíamos haber dejado todavía las categorías de las calles. Y también nos decía por el número de residentes, que objetivamente, si lo que intentamos es que pague quien más contamine, objetivamente tendríamos que tener dos variables. Primero, el número de personas empadronadas en una residencia, que evidentemente generan más basura, 5 en una unidad familiar que una.
5: Omiste incide en que establecer la cuantía de la tasa por la superficie de la vivienda entraña desigualdades entre barrios.
4: Y ahora le pregunto yo a la ciudadanía, ¿ustedes creen que es justo que una residencia en Playa Granada, de las nuevas, vaya a pagar, que tenga 80 metros cuadrados, vaya a pagar lo mismo que un piso en La Angustia, Cerrillo Jaime, Calle Ancha, Ronda de Levante? Pues eso es lo que trae esta tasa. Injusticia social. Se presupone que el que vive en Playa Granada tiene mayor poder adquisitivo que el que vive en Cerrillo Jaime, en la calle San Cayetano. Pues eso es lo que te trae esta tasa.
0: Y en este caso, en marzo, la vida de Irene cambiaba por completo cuando le diagnosticaron leucemia aguda con tan solo 30 años. Ella y todo su entorno mantienen la esperanza de encontrar a una persona donante de médula compatible para que Irene pueda curarse. Con ese objetivo, Laura Moreno, la hermana de Irene, ha emprendido una campaña con motivo de la colecta de sangre de este jueves en La Matraquilla. Laura Moreno, hermana de Irene.
6: Hemos comenzado una campaña para promover la donación de sangre y de médula ósea, ya que a mi hermana le detectaron una leucemia aguda mixta este pasado marzo. Entonces, ni mi hermano ni yo somos compatibles y al no tener donante compatible y no querer quedarme con las manos cruzadas, pues hemos empezado a promover esto para que la gente conozca qué es la leucemia, cómo puede ser donante de médula y las dudas que puedan tener la gente.
7: El trasplante de células madre es el tratamiento con mayor potencial curativo para los casos como el de la hermana de Laura Moreno.
6: Es súper importante porque es, para personas como mi hermana que no tienen un donante compatible en la familia, que realmente la gente piensa que es súper común que si tienes un hermano o una hermana pues sean compatibles, pero la realidad es muy distinta. Uno de cada cuatro es compatible con un familiar. Entonces, ¿qué pasa? Que mi hermana, si no encuentra un donante de médula compatible, pues no puede seguir con su vida. Entonces es muy importante que cuanto más personas seamos donantes de médula, pues más posibilidades tienen personas como mi hermana, que pueden ser niños, personas mayores.
7: Aunque Irene es algecireña, está muy vinculada a Motril por su hermana Laura, que vive aquí.
6: Yo vivo aquí en Motril y bueno, he tenido mis hijos aquí y creo que me voy a quedar aquí toda la vida. Mi hermana también vivió aquí. Y realmente estamos promoviendo la campaña tanto aquí como en el campo de Gibraltar. Lo estamos haciendo en los dos sitios. Pero bueno, al estar yo aquí, pues también es más fácil, gente que la conoce, mi familia política, que para ella también es como su familia.
7: La familia motrileña de Irene también está volcada en concienciar a la población para que se inscriba como donante de médula este jueves en La Matraquilla.
8: Tú te apuntas y lo normal es que dones sangre, entonces ellos tienen tu sangre y si hay una persona que eres compatible, pues te llaman para que pueda donarle. Cuando tú te apuntas, es un banco general que te apuntas para cualquier persona que lo necesite. Y la verdad que la médula se puede donar muchas veces. No es algo que te sacan una vez y se acabó. No es como un riñón. No, esto es, si te llaman, te pueden llamar dos, tres veces y puedes salvar muchas vidas.
7: Andrea Puertas, cuñada de Laura, explica que aún hay mucha desinformación y miedo en torno a la donación de médula.
8: Todo el mundo piensa que es una punción en la espalda y no. Donar médula puede ser de dos vías. La gran mayoría de veces es a través de donación de sangre y es verdad que hay una vía que es a través de la cadera, pero siempre va en quirófano, con anestesia, que no duele y no pasa nada. Pero es verdad que el 90% de las veces es a través de sangre y es un hospital y que no duele.
7: Y también detalla cuáles son los requisitos.
8: Requisitos para ser donante de médula es tener entre 18 y 40 años, aunque te pueden llamar hasta los 60, y no tener ninguna enfermedad que sea imposible que puedas donar sangre. Lo primero que haces si vienes aquí al Centro Cívico de la Matraquilla es donar sangre y les dices que te quieres inscribir como donante de médula y ya te sacan allá un tubito extra y te dan el formulario que tienes que rellenar con toda la información.
7: Un proceso sencillo que salva vidas y a eso se agarran ahora los familiares de Irene. Para su hermana, el diagnóstico de leucemia fue un golpe muy duro para toda la familia.
6: Estamos todos, pues como podemos estar, ¿no? Fue una noticia muy dura, la verdad. Pero bueno, positivo, ¿no? Siempre con esperanza de que podamos conseguir el donante compatible.
7: Conscientes de lo complicado que es encontrar un donante compatible para Irene, sus familiares y amigos mantienen la esperanza y esperan que esto sirva para que más gente se anime a donar.
9: Llevo mi tarjeta de donante por si en algún momento un accidente que quede mal y no me vaya a salvar, que no haya que pedir opiniones porque siempre la familia, unos que sí y otros que no, y lo que vale es mi voluntad. Yo el día que me vaya, ¿para qué quiero mis órganos? Entonces, si se puede salvar a personas que de hecho yo he tenido muy cercana, se han trasplantado, luego otros casos que han sido cánceres, pero no hemos llegado a eso, pero si hubiera llegado, con todo el dolor de mi alma de que otra persona falleciera, me hubiese gustado que esos familiares hubiesen donado, tanto médula como lo que hubiese sido, gracias a Dios, lo puedo contar, salió todo bien y no he necesitado esa donación, pero si me veo en ese caso, yo es que siempre me pongo en el lugar del que necesita.
7: Esa empatía y el ponerse en la piel del paciente o enfermo o de sus familiares es lo que hace a tantas personas inscribirse como donantes.
9: Si yo tengo algo que puedo dar y puede valer y a mí no me va a afectar para nada el donar un poco de lo que tengo. Uh-huh. Y es gratuito, el que lo recibe, recibe la vida. Y tú te sientes pues que estás ayudando, a personas a vivir, que es el mínimo derecho que tenemos, vivir. Si estoy dando lo más que puedo dar. Y lo único que tengo, que es mi vida, y sigo viviendo.
7: Esta motrileña sabe por experiencia que los procesos por los que pasan los donantes no son dolorosos.
9: Que la gente se anime, que no es doloroso nada, que no te da anemia por dar sangre, que no te da mareos, que no pasa nada. Y la médula, pues igual, un proceso que lo conozco menos, porque han sido menos veces, pues ya por edad. Pinchacillo en la cadera, tal y tal, que yo no, las veces han sido pocas, pero las veces que lo he hecho no, que no me ha afectado para nada. Es más o menos como donar sangre, ellas lo saben, que el pinchacillo, pues, y luego haces tu vida normal, no tiene luego efectos secundarios.
7: Asegura que hay que perder el miedo a donar por la gran recompensa que hay detrás de cada donación.
9: La médula y la sangre y el plasma se dan en vida y no te afecta a tu salud. ¿Por qué no lo hacemos todos? Todos los que podemos. Y estarían los bancos llenos, habría más amplitud de posibilidades, porque habría más compatibilidades. Cuanta más haya, pues más gente compatible sale con el que está esperando y que con eso se va a salvar y sin eso va a tener una vida más corta y más mala. Pues entonces yo te animo a eso, que la gente que le pierda el miedo, que piense que hay personas que gracias a esa pequeña tontería, que es una tontería porque son unos minutos o si llega a ser horas, lo que sea, que es una inversión de vida para otra persona.
0: Dejamos ahí este asunto y nos quedamos ahora con la Escuela del Arte, porque el próximo 31 de mayo finaliza el plazo de prescripción para acceder a la Escuela de Arte Palacio Ventura Motril, un centro que en estos días vive una intensa actividad con la llegada de personas interesadas en conocer su oferta educativa para el curso 2026-2027.
5: Durante estas semanas, estudiantes y familias se acercan a la Escuela de Arte de Motril para informarse sobre las distintas enseñanzas artísticas que ofrece el centro, tanto en horario de mañana como de tarde. Entre ellas se encuentran estudios de bachillerato y ciclos formativos repartidos en 6 especialidades diferentes. Alejandro Vega, director del centro, explicaba las distintas vías de acceso y los procedimientos de solicitud disponibles para quienes deseen cursar estudios artísticos el próximo año académico. Además, recordaba que este viernes finaliza el plazo oficial de preinscripción, por lo que animaba a los interesados a formalizar cuanto antes su solicitud.
10: El periodo de solicitud es doble. Ahora estamos en un periodo que va desde el 1 al 30 de mayo, con lo cual es muy importante que los que estén interesados en estudiar esto el año que viene lo hagan antes del viernes. Y después tenemos un segundo periodo que va del 1 al 20 de junio. La diferencia está en que el periodo de ahora, el que acaba el viernes, es para todas las personas que tienen que hacer prueba de acceso, mientras que el periodo que va del 1 al 20 de junio es para personas que se acojan al supuesto de no hacer la prueba de acceso. La diferencia está en cuanto al nivel de estudios que se tenga. Si se tiene un estudio de alguna forma asimilado a la enseñanza artística, como puede ser un Bellas Artes, Arquitectura o un Bachillerato de Arte, no tienen que hacer esa prueba de acceso y tienen que hacer solamente la inscripción en el mes de junio. Mientras que cualquier persona que no tenga esa enseñanza, o incluso aunque no tenga ningún tipo de estudio, pero tenga un requisito de edad, que sería los 19 años para enseñanzas superiores o 17 años para enseñanza de grado medio, pues pueden solicitarlo y lo tienen que hacer en este periodo que acaba ahora el 30 de mayo.
5: En cuanto a la oferta de ciclos formativos, el centro cuenta actualmente con 6 especialidades, una de grado medio y el resto de grado superior, abarcando distintas disciplinas vinculadas al diseño y las enseñanzas artísticas.
10: La de grado medio es la de textiles y alfombras, es en horario de tarde, mientras que el resto, las de enseñanza superior, tenemos una en horario de mañana, que es proyecto y dirección de obras de decoración, y el resto es en horario de tarde. Tenemos fotografía, modelismo de indumentaria, cerámica, fotografía y gráfica publicitaria. Son unas enseñanzas artísticas muy interesantes, que además son únicas en toda la comarca, por tanto yo animo a todos los que tengan algún tipo de inquietud artística o que crean que puedan tenerla, porque hay muchos que la descubren una vez que están aquí con nosotros, que se animen, que vengan, que nos conozcan y que formen parte de nuestra comunidad, de la Escuela de Arte Palacio Ventura.
5: Por otro lado, se puede contemplar en la escuela una exposición con los trabajos finales realizados por alumnos que concluyeron los estudios el pasado curso. Una muestra que permite conocer de primera mano la creatividad y el nivel artístico de los proyectos desarrollados en el centro.
10: Ellos nos han dejado estos proyectos y van a estar con nosotros hasta ahora, hasta que acabe esta exposición. Y tenemos, si os dais cuenta, en este vestíbulo tenemos tanto el de gráfica publicitaria como el de fotografía y el que está detrás de mí, que es el de proyectos de obras de decoración. En la planta de abajo contamos con los otros dos ciclos, que es el de moda, modelismo e indumentaria, y de cerámica. Entonces es una exposición a la que le tenemos especial cariño, puesto que son los mejores trabajos de nuestros alumnos, con lo que la semana pasada la inauguramos y son muchas las personas que están pasando a ver qué es lo que se hace aquí, ¿no? Tenemos una enseñanza muy interesante y que al mismo tiempo son muy desconocidas para parte de la población de Motril, y con exposiciones como la que tenemos ahora pues nos sirve para darnos a conocer y animar a todos a que vengan y que nos conozcan.
0: Momento ahora para la compañía La Luciérnaga Teatro, que llevará a escena el próximo 30 de mayo la obra La Residencia. Habitar el recuerdo es también seguir viviendo. Será en el Liceo Artístico y Literario de Motril a partir de las 8 de la tarde. La pieza, escrita por Rolando Salas Cabrera y adaptada por Ana Constant, muestra el día a día de un grupo de personas mayores en una residencia, reflejando sus recuerdos, emociones y diferentes formas de afrontar la vida.
5: Durante uno de los ensayos de la obra, el autor Rolando Salas explicaba que el proyecto nació hace más de 30 años como un sainete, aunque con el tiempo ha evolucionado hasta convertirse en una obra teatral dividida en 3 actos, gracias a la adaptación realizada por Ana Constant.
11: Y es una obra en 3 actos cortos, no son muy largos, pero ya dejó de ser un sainete de 15 minutos y se convirtió en obra de teatro. Y yo entonces busqué de la gente que conocía, y casi todos ellos han hecho teatro conmigo años atrás, hace 30 años. Así que los busqué, los llamé, les invité a participar en una obra de teatro por divertirnos nada más, y ahí está el grupo.
5: La residencia presenta a un variado grupo de personajes, cada uno con personalidades e historias muy distintas, que conviven en una residencia de mayores. Según destacaba Ana Constant, ayudante de dirección, la obra mezcla momentos de humor, emoción y reflexión, acercando al público a situaciones cotidianas llenas de humanidad.
12: Es el ambiente de una residencia, pero con unas características muy distintas, donde hay todo tipo de personajes, desde la señora casta y muy religiosa, la más libertina, la famosa vedette, incluso un revolucionario que viene de un país latinoamericano y viene contando sus grandes fracasos personales y sus grandes triunfos en la lucha. Y viene con ese espíritu luchador y va a revolucionar la vida en la residencia.
5: La Luciérnaga Teatro está formada por un grupo de amigos aficionados al teatro que comparten desde hace años su pasión por las artes escénicas y que ahora unen fuerzas para poner en marcha este proyecto. Entre los intérpretes que dan vida a los distintos personajes se encuentran Gracia Amaya, Domingo Briones y Laura Díaz, entre otros actores del elenco.
13: Yo soy una vedette de los años 60, 70... y actualmente estoy jubilada y en la residencia. Entonces mis compañeras y compañeros me piden que les cante canciones de mi antiguo repertorio. Y yo, pues, muy gustosa, pues revivo mi trabajo y mi artisteo de mi época y les canto.
14: En esta obra concreta yo tengo que hacer el papel de un anciano refugiado en un refugio, en una residencia de ancianos, a la que me ha traído mi hija porque, pues ya soy un hombre que no tiene ni pensión ni tiene dinero y, bueno, de alguna manera ellos dos, marido y mujer, se comprometen en mantenerme en esa residencia y yo vivo ahí una historia de amor.
15: Directora de la residencia. Una directora que, bueno, es un poco osca, un poco antipática, porque tiene un problema de amor. La abandonó su novio y este novio, pues, luego se presenta como profesor de la residencia y se cruza conmigo y, bueno, volvemos otra vez nuestro noviazgo.
5: Además, los espectadores podrán conocer más detalles sobre esta representación y sus protagonistas en un amplio reportaje que se emitirá esta semana en el programa Arte Nativo a las 10 de la noche en Telemotril.
0: Más cosas, el Cineclub Mediterráneo ofrece esta semana también el drama familiar Una hija en Tokio. Las proyecciones, en versión original subtitulada, serán miércoles y viernes a las 8 de la tarde en el Salón de Actos del Centro Cultural de la Fundación Caja Granada.
16: ¿Cómo pasaste de chef de cocina a taxista?
1: La película cuenta la historia de un cocinero francés que vive en Tokio tras separarse de su esposa, que era japonesa.
17: No podía acabar de aceptarlo. Hace 9 años.
1: Durante años ha estado buscando a su hija, quien le fue arrebatada debido a las leyes de custodia que hay en Japón, que a menudo excluyen a uno de los progenitores.
16: A ver a sus padres, ¿no?
17: Sí, pero aquí no.
16: Aquí el primero.
1: Mientras trabaja como taxista, mantiene la esperanza del reencuentro, que parece imposible hasta que el destino interviene.
17: Papá, he encontrado a Lily.
18: Sharon, es la décima vez que me haces eso.
17: Ya lo sé. Es Lily, joder.
16: Lily no sabe todo lo que has hecho para encontrarla. Te recomiendo que vayas despacio.
19: ¿Comment ça va?
17: ¿Hablas francés?
19: Es que mi padre era francés, pero ya no lo veo nunca.
16: No vas a poder seguir siendo su taxista sin decirle quién eres.
20: Lily te verá cuando sea mayor de edad, si es que ella quiere.
21: Déjalo ya, te ha olvidado.
17: Me da miedo. Las
1: versiones, en versión original subtitulada, serán el miércoles y el viernes a las 8 de la tarde en el Salón de Actos del Centro Cultural de la Fundación Caja Granada.
0: Y así las cosas, nos quedamos con el recordatorio de que hoy precisamente se cumple el primer aniversario del fallecimiento de Antonio Escámez Rodríguez, que formó parte de la Corporación Municipal durante 26 años.
1: Recordado desde entonces en todos los actos públicos organizados por el Ayuntamiento, en especial aquellos relacionados con las áreas que dirigió durante su larga trayectoria como edil municipal, la Corporación Municipal decidió por unanimidad dedicar el Parque 28 de Febrero a Antonio Escámez, al estar ubicado en su barrio y cerca de su vivienda. Este martes ha sido recordado con una misa en su memoria, oficiada a las 8 de la tarde en la Iglesia Mayor de la Encarnación.
0: No, con ese recuerdo, grato recuerdo de Antonio Escámez, nosotros nos quedamos ya con la información meteorológica.
5: La Agencia Estatal de Meteorología pronostica para el miércoles cielos poco nubosos o despejados, temperaturas con pocos cambios. Así en Motril la mínima será de 18 grados y la máxima de 28. Los vientos serán flojos de componente variable con intervalos moderados de levante por la tarde. En la mar habrá viento de componente variable de 2 a 4, marejadilla.
0: Y conocida la información del tiempo, nosotros nos vamos a despedir recordándoles que volvemos como siempre puntuales en nuestra cita informativa aquí en su radio, en Onda Sur Motril. Gracias por su atención. Adiós.
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0: En el tiempo del deporte, en el día de hoy, nos centramos en el mundo del tenis de mesa. No en balde, el equipo del Círculo Recreativo jugaba este pasado fin de semana las fases clasificatorias para la permanencia en la categoría. Motril así fue escenario de una de las fases de esta liga andaluza para mayores de 40 años, donde los motrileños demostraron su poderío con un equipo muy compacto y cuyo objetivo se debe de cumplir, que es mantener la categoría durante un año más. Recordamos que la temporada ha sido bastante buena para los motrileños, que finalizaron terceros finalmente en la tabla clasificatoria, empatados con los segundos. Finalmente fueron apeados de la final que se jugaba igualmente este pasado fin de semana en Santa María. Hablamos con José Antonio Rubiño para que él nos cuente cómo ha ido el fin de semana en cuanto al mundo del tenis de mesa y su círculo recreativo.
23: Bueno, pues estamos jugando la fase de permanencia de la Liga de Veteranos de Más 40, la primera liga de Andalucía, en la que en la primera fase nos quedamos tercero, empatados con los segundos. Fuimos el único equipo que pudimos ganarle a Linares y entonces no pudimos ir a, no podemos estar a la final hoy, que se está celebrando en el puerto de Santa María. Pero bueno, es una liga muy potente, es la mejor liga de veteranos de España. Y ya pues ya llevamos 10 años en la primera categoría y bueno, ya hemos ganado el primer partido prácticamente, ya nos aseguramos ya la permanencia.
0: ¿Qué se iba a decir? ¿Que el objetivo es la permanencia?
23: Sí, hombre, ya hemos estado muchos años en la fase final, que bueno, ahí bueno, vamos a jugar porque es muy difícil un título, hay gente mucho nivel, gente que está jugando en Primera Nacional. Y además una cosa, somos el único equipo de toda la liga que somos todos de Motril, porque los demás equipos, pues bueno, fichan gente de otro equipo y se juntan para esta liga, pero nosotros la verdad que siendo todos de Motril, llevar ya 10 años en el máximo nivel es un logro que pocos equipos pueden contarlo.
0: ¿Qué tal equipo tenemos?
23: Bueno, tenemos a Alejandro, que es uno de los veteranos de más 50 ya, pues de los mejores de España, porque hace 2 años se quedó campeón del top estatal y está entre los mejorcitos. Elías también, un jugador que está entre los primeros de Andalucía, de su categoría, y además ha clasificado para el top de tercera nacional, que es muy difícil llegar a ese top, pero ha hecho una liga regular muy buena. Y bueno, y estoy yo y Tony también, que aportamos nuestro granito de arena, sacando puntos, y la verdad que bastante contento.
0: ¿Qué rivales tenemos hoy?
23: Bueno, en primer lugar tenemos a la Zubia, que es el primer partido que estamos jugando, que a priori es el equipo más flojito, al que le vamos a ganar 3-0, y ya con eso, pues bueno, ya nos hemos salvado. Y luego está el Palo de Málaga, que entra un equipo muy potente, con jugadores que están jugando en primera nacional, y el otro el Club Málaga, bueno, un equipo de tercera, más o menos de nuestro nivel, que va a ser otro partido muy, muy ajustado.
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6: Bien, seguimos adelante. 20 por 20, la verdad es que no nos planteamos demasiado la cronología de las canciones. Intentamos que todas hayan sido éxitos importantes y las vamos ordenando tal y cual aparecen en nuestra memoria. Por ejemplo, las que vamos a escuchar ahora. Detroit City, uno de los temas incluidos en el retorno de los chicos de Texas en su disco The Conversation del 2013, el primer disco en 8 años de esta banda escocesa liderada por Charlene Spiteri y que además coincidía con el 25 aniversario del nacimiento de la banda. También tendremos tiempo para En el buzón de tu corazón, uno de los más recientes éxitos de Carlos Baute en su 7º álbum. ¿O qué me dices de esa estupenda colaboración entre la vocalista neoyorquina Elizabeth Grant, Lana del Rey, y el DJ y productor Jedrick Gervais, en uno de los temas que Lana del Rey publicó en su segundo disco, en el álbum Born to Die, pero que alcanzó éxito y fama gracias a la remezcla de este productor? Hablamos de la canción Summertime Sadness, con la que cerraremos el bloque. Antes también va a sonar uno de los temas recientes de Hugo Salazar en su disco del 2010, Nuevas Latitudes, la canción ¿Dónde estaré? O el tema Be My Lover, con el que Ina, la rumana Ina, versionaba hace no mucho a los chicos de La Bouche. Pero nuestro comienzo hoy es para los murcianos M-Clan, la banda de Carlos Tarque, y su álbum Sopa Fría del 2005, donde nos contaban una curiosa historia de un travesti que a la postre iba a dejar mucha huella en los chicos de M-Clan. Con ella, con Lola, comenzamos este nuevo bloque de 20x20.

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9 de la mañana y aquí estamos dándote la bienvenida a la Radio Municipal de Motril, al Magazine Motril a toda costa en el 107.7. Aquí vivimos esta jornada de miércoles 27 de mayo, donde alcanzamos ya 21 grados de temperatura. La máxima de hoy llegará en torno a las 2 de la tarde, con temperaturas que pueden alcanzar hasta los 28 grados. Un mes de mayo que vamos a finalizar con temperaturas que alcanzarán hasta los 30 grados de cara al fin de semana. Esa es la predicción, pero vamos a centrarnos en el aquí y en el ahora. Ya veremos qué ocurre el fin de semana. Por lo pronto, brisa del sur que de forma suave nos va a amenizar este día. Saludos cordiales de Sandra Fernández. Juntos hasta el amanecer, si quieres, las 24 horas en Onda Sur Motril. Y en nuestro magazine, hasta las 2 de la tarde, es él, Álvaro de Luna.

Nos vemos en abril, fantástico recuerdo en las voces de Los Secretos. Y fíjate qué bien te lo dicen, ¿eh? Eso de te he echado de menos.

0: echándote de menos. ¿Y qué te parece si saboreamos a estas horas un tiramisú de limón con Joaquín Sabina desde Onda Sur Motril en el 107.7?
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0: Saboreando ese tiramisú de limón, llega ella, Laura Pausini. Grandes éxitos a estas horas en Onda Sur Motril.
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temas de actualidad te contamos. El gobierno municipal en Motril ayer aclaraba que la nueva tasa de basura se calculará por metros cuadrados y no por zonas urbanas, y que la gran mayoría de viviendas no sufrirá subida. Pues bien, Izquierda Unida en Motril alerta de una subida de la tasa de basura que, dicen, castigará a los barrios más humildes, y acusa al Partido Popular de falta de justicia social en el nuevo sistema de cálculo. La modificación de la ordenanza fiscal, según Izquierda Unida, supone una subida generalizada en los recibos de basura a toda la ciudadanía motrileña, familias, comerciantes, empresas, autónomos. La subida de la tasa y de los recibos, dicen, es consecuencia de la mala gestión de los gobiernos del PP en los últimos años, agravada por la privatización de la empresa. La portavoz de Izquierda Unida, Inma Omiste, advierte a los vecinos que todos vamos a pagar más en los recibos debido al cambio de criterio en el cálculo, que generará un incremento real. El incremento de la tasa lo van a sufrir los ciudadanos de barrios más desfavorecidos, donde las viviendas suelen ser más grandes. Y además, sin posibilidad de ningún tipo de bonificación o reducción de la cuota, ya que la única bonificación establecida es para jubilados que perciban ingresos iguales o inferiores a 1.000 euros. En cuanto a los comercios, se ha eliminado la reducción de la cuota, por lo que tendrá que abonar el importe de la tasa con su notable aumento. Y lo mismo sucederá con los locales comerciales cerrados, que tendrán que pagar la tasa íntegra. Pone como ejemplo un apartamento de 80 metros. Va a pagar lo mismo en un barrio rico que en otro pobre, sin tener en cuenta el nivel de renta de los vecinos. Por lo que una vivienda en el Barranco de las Monjas pagará igual que en Playa Granada. El PSOE de Motril denuncia el deterioro de la residencia San Luis y exige regularizar la plantilla ante posibles irregularidades y falta de inversión municipal. En Almuñécar, el Partido Popular alerta de un golpe mortal a los chiringuitos de la costa tropical por la reforma de costas del gobierno central. El portavoz popular, Rafael Caballero, ha advertido de que este anteproyecto, impulsado por el gobierno de Sánchez, genera una enorme inseguridad jurídica para los negocios vinculados al litoral y puede afectar directamente a miles de empleos relacionados con la hostelería, la pesca, el turismo y los servicios de playa. Más cosas. Ayer se lo contábamos. El Tribunal Supremo desbloquea la reparación de la urbanización Cármenes del Mar en La Herradura con 10 millones de euros para estabilizar la urbanización. Más cosas te contamos. En el día de ayer, Granada acogía el tradicional acto de homenaje a la bandera de España, organizado por el MADOD, el Mando de Adiestramiento y Doctrina, con motivo del Día de las Fuerzas Armadas 2026. Desde Almuñécar, la policía local informa de varios cortes de tráfico y restricciones de estacionamiento con motivo de las actividades organizadas por la Guardia Civil durante esta semana en la zona de San Cristóbal. Restricciones que afectarán al paseo Miguel Ángel Blanco, calle Bikini y accesos al Castillo de San Miguel entre hoy miércoles y el viernes. Hoy miércoles se cortará el paseo Miguel Ángel Blanco entre la calle Guadix y Plaza Abderramán, desde las 6 de la tarde
hasta la finalización de la exhibición, cuyo inicio está previsto a las 7, estará prohibido estacionar en la zona desde primera hora de esta mañana. Por otro lado, mañana jueves, desde las 9 de la mañana se realizará el corte del paseo Miguel Ángel Blanco y calle Bikini con motivo del ensayo del acto institucional, quedando restringido el acceso al Castillo San Miguel durante aproximadamente 2 horas.

Y hablamos de la Vuelta Ciclista 2026. Recorrerá Granada con salida desde la Calahorra, pasando por Almuñécar y finales decisivos en Sierra Nevada y la Alhambra. El gobierno licita por 1,7 millones de euros la redacción del nuevo tramo de la Granada 43 en Granada, entre Pinos Puente y Cuesta Velillos. El tramo tiene una longitud de casi 3 kilómetros y las futuras obras cuentan con un presupuesto estimado de 34,3 millones de euros. Felicitamos al Hospital de Alta Resolución de Loja, que cumple 15 años como referente sanitario del Poniente Granadino, con 1,3 millones de actos asistenciales. Más cosas. Granada rinde homenaje a Mariana Pineda con una procesión cívica y ofrenda floral en el 195 aniversario de su ajusticiamiento. Otros temas de interés llegan a estas horas. La Diputación de Granada inaugura el gran paseo ciclo peatonal que conecta Ojíjares y Las Gavias alrededor de la base aérea. Un paseo que ha costado 1,4 millones de euros, que completa un circuito de 8 kilómetros y medio. En Almuñécar, más de un millar de personas asisten a la exposición de la Guardia Civil por su 182 aniversario. Una actividad que ha reunido a más de un millar de personas entre escolares, vecinos y visitantes, permitiendo conocer de cerca vehículos, equipamientos y medios pertenecientes a distintas especialidades de la Guerra Civil. De la Guardia Civil, entre ellas la agrupación de tráfico, el servicio de montaña, el servicio marítimo, el servicio cinológico, criminalística, especialistas en desactivación de explosivos, equipos relacionados con la lucha contra el narcotráfico y la unidad de seguridad ciudadana de la comandancia o el puesto de mando avanzado. Uno de los principales objetivos de esta exposición ha sido trasladar a los ciudadanos el trabajo que realiza la Guardia Civil, destacando además la importancia de acercar esta labor a los más jóvenes y permitir que escolares y vecinos conozcan de primera mano las distintas especialidades y funciones que desempeña el Instituto Armado.

acercándonos a las 10 de la mañana. Recuerden que mañana jueves 28 de mayo, en el Centro Cívico La Matraquilla, de 10 a 2 y de 5 a 9 de la noche, el Centro de Transfusión Sanguínea, Tejidos y Células de Granada estará animándote a colaborar, a donar sangre. En la Plaza de la Coronación, mañana donamos sangre, donamos vida. Hoy comienza la Feria del Libro, hasta el sábado 30 de mayo. Jorge Díaz, integrante del seudónimo colectivo Carmen Mola, ganador del Premio Planeta 2021, será el encargado de inaugurar el mayor evento literario de la ciudad, primero con la presentación de la obra El Clan en el Teatro Calderón y posteriormente firmando ejemplares en la Plaza de España. Hoy comienza. Y atención, porque desde el Ayuntamiento de Motril se anuncia un corte de tráfico para el jueves y viernes. ¿Dónde? En el tramo de la Rambla de Puntalón a Pucha Nuevas, con motivo del asfaltado del Camino del Deire. Tanto este jueves como el viernes quedará restringido el tráfico. Se ruega tener en cuenta y buscar

Rutas alternativas. Más cosas. La Coral Son de Caña de Motril y la Fundación ACOES anuncian un concierto coral para el próximo 10 de junio, 8:30 de la tarde en el Teatro Calderón. Quedan algunas entradas disponibles al precio de 7 euros a beneficio de ACOES. Acercándonos a las 10 de la mañana, otros temas de actualidad te contamos. La selectividad en la provincia de Granada, este año con detectores de frecuencia para evitar esos pinganillos, esas gafas inteligentes o esos relojes inteligentes. Y recuerden, hasta 2 puntos menos por faltas de ortografía. La Universidad de Granada gestionará las pruebas en las 27 sedes de la provincia con exámenes que profundizan en el conocimiento competencial del alumnado. Todo se prepara para la semana próxima. En Granada, el partido político Vox pide derogar las sanciones de la zona de bajas emisiones tras conocer que los retrasos están generando multas indebidas.

0: ¿Qué nos dice la climatología? Que las máximas van a continuar en ascenso hoy miércoles en toda la provincia. Temperaturas en ligero ascenso en nuestro litoral, con pocos cambios en el resto de la provincia. La capital hoy puede alcanzar hasta 33 grados. Loja hoy puede llegar a los 35. Baza a los 29. Y en la costa tropical hoy vamos a alcanzar hasta los 27 grados de máxima. La Agencia Estatal de Meteorología anuncia que el mercurio puede caer hasta los 10 grados en el altiplano de mínima y 16 de mínima en la capital. Igualmente, en la costa del poniente granadino, la mínima rondará entre los 16 grados la próxima madrugada, en Motril en torno a los 17. Cielos prácticamente despejados. Y hablamos también de un accidente donde cuatro menores han resultado heridos tras una colisión entre dos vehículos en la localidad de Freila. Tres varones y una chica han sido evacuados al hospital de Baza. En el punto de mira, nuestro país, desde Europa y desde Estados Unidos, y en convulsión está el PSOE en pleno caso Zapatero. La UCO se ha personado en Ferraz esta mañana en busca del flujo de dinero desde la SEPI. Alcanzamos las 10 de la mañana, nueva hora que inauguramos aquí en Onda Sur Motril en esta mañana soleada y radiante que tenemos en la costa tropical.
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0: Alcanzamos las 10 de la mañana con la banda Tears for Fears.

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0: Y organizamos nuestra agenda para el mes de junio. Seguro te interesa la propuesta que tiene el área de cultura, el área de patrimonio industrial. La Fábrica del Pilar va a acoger desde el 11 al 14 de junio el Sugar Fest, el Festival del Azúcar. Un festival de arte, diseño y artesanía, con una amplia programación que incluye desde una exposición o cuentacuentos hasta talleres para jóvenes y adultos, un concurso de reportería. El concejal de Cultura, Miguel Ángel Muñoz, asegura que nace con la intención de consolidarse en el tiempo. Vamos a conocer más detalles sobre ese festival tan dulce, Sugar Fest.
1: Presentar la que va a ser la primera edición del Festival Sugar Fest, despacio, bien hecho y empezando de una manera, entiéndase, humilde, con bien echar las cosas, es la mejor manera de que haya un segundo, de que haya un tercero, de que haya un cuarto.
2: Sugar Fest tendrá lugar desde el jueves 11 de junio hasta el domingo 14 en la Fábrica del Pilar para dinamizar la cultura de Motril y la costa tropical.
1: Para cuando alguien en el futuro diga esto es la Alhambra de Motril, que sepan que la primera persona que dijo que eso cuando esté recuperado será la Alhambra de Motril fui yo. Del 11 al 14 de junio con una serie de actividades de todo tipo que siempre, bueno, van entroncado, como el nombre dice, Sugar Fest. Pues Motril es una ciudad que ha vivido del azúcar pues prácticamente desde el siglo X.
2: Una gran exposición en la Nave de Azúcar con artistas granadinos de reconocido prestigio será la actividad central durante estos 4 días. Así lo explicaba la directora de Sugar Fest, Concha Hermoso.
3: Entre ellos puedo nombrar a Juan Vida, Jesús Conde, algunos académicos de Bellas Artes de Granada también, y algunos artistas emergentes. Es decir, que va a haber un diálogo interdisciplinar entre distintas propuestas de pintura, escultura, arte y en artesanía, cerámica, textil y diseño. Este año, por primera vez, vamos a hacer una invitación especial a Laura Apolloni, una artista italiana que vive en Granada y que nos va a sorprender con una propuesta dedicada especialmente al azúcar. Son 2 esculturas que les invito a que puedan venir a verlas.
2: La inauguración será el 11 de junio a las 6 de la tarde.
3: Es un festival para todos los públicos y de acceso totalmente gratuito. Esperamos que Sugar Fest se convierta en un evento de referencia en Motril y en la costa tropical y que, bueno, que esto sea un comienzo y que lo celebremos con mucha felicidad. Y están todos invitados.
2: Este proyecto destaca el patrimonio industrial, la cultura y la creatividad, como señala la responsable del área.
4: Que la Fábrica del Pilar sea ese escenario para dar visibilidad a los artistas, a los diseñadores y a los artesanos, y al mismo tiempo atrayendo visitantes y, como no, pues dinamizando el entorno, que es lo que intentamos hacer con todo este tipo de actividades, que este espacio, que fue un motor económico y social, se convierta también en un motor de cultura y de vanguardia. Es una invitación para mirar al pasado con respeto, pero también para mirar al futuro con creatividad. Que, como ha dicho bien Concha, que los artesanos dialoguen con el patrimonio, creando ese puente entre el legado de los trabajadores que escribieron la historia de la Fábrica del Pilar, unido a la innovación de quienes hoy dan forma al futuro de nuestra tierra.
2: Magdalena Banqueri ha animado a los motrileños a que asistan a este festival del 11 al 14 de junio en la Fábrica del Pilar, donde la tradición e innovación se dan la mano.
4: Les invito a vivir esta experiencia única en el primer festival Sugar Fest de arte, diseño y artesanía, donde se van a encontrar con un espacio histórico lleno de color, lleno de talento, lleno de creatividad, y creo que es una oportunidad única para recorrer esos rincones de la fábrica y hacerlo en ese día o en esos 4 días que estarán transformados por las manos de los artistas y artesanos. Así que creo que es un plan perfecto para que descubrir nuestro pasado industrial y que vean convertida la Fábrica del Pilar en el escenario perfecto del arte actual. Así que vengan, vivan y disfruten del arte, de la cultura y de nuestro patrimonio industrial.
2: El director artístico del evento, Luis Solera, detalla que el objetivo es que la mayor parte de motrileños se impliquen en las actividades.
5: Todas las actividades giran en torno al azúcar o en torno el arte que está más identificado con el carácter de la ciudad de Motril. Desde un taller que se llama La geometría nazarí, por ejemplo, hasta otro taller que se llama El cadáver exquisito, otro taller que es Arte terapia para mujeres, un concurso de cocina fría, un cuentacuentos dramatizado con actores, que se llama El Hada Blue.
2: Solera destacó igualmente la gran cantidad de personas de Motril vinculadas a Sugar Fest.
5: Desde el concierto de inauguración, que lo dará María Pérez Mingolante, que es una violinista estupenda, que es de Motril, voluntarios que nos ayudan y con personal que se dedica profesionalmente a esto. Entonces, lo que esperamos es que venga la máxima cantidad de gente posible, que lean el programa. El programa tiene un enlace QR que es muy simple, solo tienen que escanearlo y les saldrán todas las actividades.

las cosas buenas también suceden. Hay quien se deja y se deja la vida por quien no puede. Quedan luceros en peligro de extinción.

0: increíble. La guitarra de Vicente, amigo, la voz de Pablo Alborán, ese homenaje a la planta 7, homenaje al Hospital de la Paz y a todos los sanitarios de nuestro país.
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0: ya saben ustedes que este jueves tenemos donación en horario de mañana y tarde en la Plaza de la Coronación. ¿No se imaginan ustedes la importancia que tiene ese gesto solidario? Donamos sangre, donamos médula en los hospitales. Vamos a hablar de ello porque la familia de una joven motrileña con leucemia aguda ha emprendido una campaña en Motril para animar a la población a que se inscriban como donantes de médula ósea. Ojo con esto porque a veces pensamos que estas cosas les pasa a otros. A nosotros no. A mí eso no me va a pasar nunca. ¿Por qué me va a pasar? La pregunta sería, ¿y por qué no? En marzo, la vida de esta chica, de Irene, cambió por completo cuando le diagnosticaron leucemia aguda con tan solo 30 años. Ella y todo su entorno mantienen la esperanza de encontrar a una persona donante de médula que sea compatible con ella para poder curarse, para poder seguir viviendo. Con este objetivo, la hermana de Irene, Laura, ha emprendido una campaña con motivo de la colecta de sangre que hay este jueves en la Matraquilla. Vamos a escuchar a Laura Moreno, que es hermana de Irene. Escuchen.
1: Hemos comenzado una campaña para promover la donación de sangre y de médula ósea, ya que a mi hermana le detectaron una leucemia aguda mixta este pasado marzo. Entonces, ni mi hermano ni yo somos compatibles y al no tener donante compatible y no querer quedarme con las manos cruzadas, pues hemos empezado a promover esto para que la gente conozca qué es la leucemia, cómo puede ser donante de médula y las dudas que pueda tener la gente.
2: El trasplante de células madre es el tratamiento con mayor potencial curativo para los casos como el de la hermana de Laura Moreno.
1: Es súper importante porque es para personas como mi hermana que no tienen un donante compatible en la familia, que realmente la gente piensa que es súper común que si tienes un hermano o una hermana pues sean compatibles, pero la realidad es muy distinta. Uno de cada cuatro es compatible con un familiar. Entonces, ¿qué pasa? Que mi hermana, si no encuentra un donante de médula compatible, pues no puede seguir con su vida. Entonces es muy importante que cuanto más personas seamos donantes de médula, pues más posibilidades tienen personas como mi hermana, que pueden ser niños, personas mayores.
2: Aunque Irene es algecireña, está muy vinculada a Motril por su hermana Laura, que vive aquí.
1: Yo vivo aquí en Motril y bueno, he tenido mis hijos aquí y creo que me voy a quedar aquí toda la vida. Mi hermana también vivió aquí. Y realmente estamos promoviendo la campaña tanto aquí como en el campo de Gibraltar. Estamos haciendo los dos sitios. Pero bueno, al estar yo aquí, pues también es más fácil, gente que la conoce, mi familia política, que para ella también es como su familia.
2: La familia motrileña de Irene también está volcada en concienciar a la población para que se inscriba como donante de médula este jueves en la Matraquilla.
3: Tú te apuntas y lo normal es que dones sangre, y entonces ellos tienen tu sangre y si hay una persona que eres compatible, pues te llaman para que pueda donarle. Cuando tú te apuntas, es un banco general que te apuntas para cualquier persona que lo necesite. Y la verdad que la médula se puede donar muchas veces. No es algo general, que te apuntas para cualquier persona que lo necesite. Y la verdad que la médula se puede donar muchas veces.

0: no pasa nada. Pero es verdad que el 90% de las veces es a través de sangre y es un hospital y que no duele.
1: Y también detalla cuáles son los requisitos.
0: Requisitos para ser donante de médula es tener entre 18 y 40 años, aunque te pueden llamar hasta los 60, y no tener ninguna enfermedad que sea imposible que puedas donar sangre. Lo primero que haces si vienes aquí al Centro Cívico de la Matraquilla es donar sangre y les dices que te quieres inscribir como donante de médula y ya te sacan allá un tubito extra y te dan el formulario que tienes que rellenar con toda la información.
1: Un proceso sencillo que salva vidas, y a eso se agarran ahora los familiares de Irene. Para su hermana, el diagnóstico de leucemia fue un golpe muy duro para toda la familia.
2: Estamos todos, pues, cómo podemos estar, ¿no? Fue una noticia muy dura, la verdad. Pero bueno, positivo, ¿no? Siempre con esperanza de que podamos conseguir el donante compatible.
1: Conscientes de lo complicado que es encontrar un donante compatible para Irene, sus familiares y amigos mantienen la esperanza y esperan que esto sirva para que más gente se anime a donar.
3: Y es que la generosidad de los donantes de sangre, plasma, médula o de órganos ayuda a tratar a los pacientes que más lo necesitan y ayudan a salvar vidas. Es el caso de esta motrileña. Esta motrileña que van a escuchar ahora, su testimonio ayuda también a acabar con la desconfianza que provoca en muchas personas el inscribirse como donante. Claro, porque tú te inscribes o tienes miedo a inscribirte, pero en realidad no sabes en qué va a consistir ese proceso. Pues ella te lo cuenta.
4: Mi tarjeta de donante, por si en algún momento un accidente que quede mal y no me vaya a salvar, que no haya que pedir opiniones, porque siempre en la familia, unos que sí y otros que no, y lo que vale es mi voluntad. Yo el día que me vaya, ¿para qué quiero mis órganos? Entonces, si se puede salvar a personas, que de hecho yo he tenido muy cercanas, se han trasplantado, luego otros casos que han sido cánceres, pero no hemos llegado a eso. Pero si hubiera llegado, con todo el dolor de mi alma de que otra persona falleciera, me hubiese gustado que esos familiares hubiesen donado tanto médula como lo que hubiese sido. Gracias a Dios, lo puedo contar, salió todo bien y no he necesitado esa donación. Pero si me veo en ese caso, yo es que siempre me pongo en el lugar del que necesita.
1: Esa empatía y el ponerse en la piel del paciente o enfermo o de sus familiares es lo que hace a tantas personas inscribirse como donantes.
4: Si yo tengo algo que puedo dar y puede valer, y a mí no me va a afectar para nada el donar un poco de lo que tengo. Y es gratuito, el que lo recibe, recibe la vida. Y tú te sientes, pues, que estás ayudando a personas a vivir, que es el mínimo derecho que tenemos, vivir. Estoy dando lo más que puedo dar. Y lo único que tengo, que es mi vida, y sigo viviendo.
1: Esta motrileña sabe por experiencia que los procesos por los que pasan los donantes no son dolorosos.
4: Que la gente se anime, que no es doloroso nada, que no te da anemia por dar sangre, que no te da mareos, que no pasa nada. Y la médula, pues igual, un proceso que lo conozco menos, porque han sido menos veces, pues ya por edad. Pinchacillo en la cadera, tal y tal, que yo no, las veces han sido pocas, pero las veces que lo he hecho no me ha afectado para nada. Es más o menos como donar sangre, ellas lo saben, que el pinchacillo, pues, y luego haces tu vida normal, no tiene luego efectos secundarios.
1: Asegura que hay que perder el miedo a donar por la gran recompensa que hay detrás de cada donación.
4: La médula y la sangre y el plasma se dan en vida y no te afecta a tu salud. ¿Por qué no lo hacemos todos? Todos los que podemos. Y estarían los bancos llenos, habría más amplitud de posibilidades, porque habría más compatibilidades. Cuanta más haya, pues más gente compatible sale con el que está esperando y que con eso se va a salvar, y sin eso va a tener una vida más corta y más mala. Pues entonces yo te animo a eso, que la gente que le pierda el miedo, que piense que hay personas que gracias a esa pequeña tontería, que es una tontería porque son unos minutos, o si llega a ser horas, lo que sea, que es una inversión de vida para otra persona.

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7: En esta nueva hora, qué bien vivimos este miércoles 27 de mayo. ¡Ah, que hoy es tu cumpleaños! Oye, felicidades. Vámonos con el hombre garabato.

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2: Y con Carlos Vives disfrutamos de su buena música. Te dedico todo el tiempo que necesites.

Es que nos encanta Carlos Vives. ¿Y qué te parece? Llega 091. Algo parecido a un sueño.

Y con palmas y con ritmo, Atlánticos, oye, que trata de Andalucía.

Claro que sí, todo comienza, todo termina. ¿Y qué ritmo nos marcamos con Marc Anthony y Nati Peluso? ¿Recuerdas cómo en el

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0: Todo un precipicio al mar. Así suena la música de David Otero.

Bueno, pues buscando cada cual su lugar, así suena Miriam Rodríguez, porque es mejor vivir sin miedo.

Nos encanta Miriam Rodríguez, mejor, mejor sin miedo, ¿eh? Anda. Un disco llamado El Disco. Alejandro Sanz hace duetos con Camila Cabello.

Esa persona favorita, ¿cómo tiene la carita? A ver, vámonos. Con esa venda, que por fin ya cayó. Gracias a él, a Miki Núñez.

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1: Viajando al recuerdo con ellos, con Real Life, Send Me an Angel. ¿Recuerdas? Año 89.

Una versión fantástica de ese clásico de 1983, remasterizado en 1989. Ha sido uno de los grandes éxitos de la década de los 80. Viajando con Phil Collins, con clásicos como este, Suk Studio.

Menudo clásico, en la voz inconfundible de Phil Collins. Oye, seguro, seguro que a estos alemanes les vas a recordar. ¿Cómo triunfaron, eh? Propaganda, con aquella maquinaria, machinery. ¿Recuerdas? Viajando en el recuerdo en Onda Sur. A estas horas disfrutamos de estos clásicos.

0: Y desde luego que también grandes músicos españoles nos han hecho sonreír y disfrutar musicalmente en la década de los 80 y los 90. Como muestra, ellos, Gabinete Caligari.
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Con esos ánimos, sí, hasta el infinito y más allá nos invitaban ellos, Duncan Dhu, en algún lugar.

Recordando esa fantástica promesa y recordando, prometieron ser número uno y lo consiguieron. Y además durante muchas, muchas semanas en nuestro país. La cuenta atrás comenzaba con ellos, con Europe.

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Y si estás pensando en dejar de fumar, escucha porque te lo vamos a contar en breve de qué forma puedes hacerlo de forma gratuita. Sí, toma nota. En tan solo unos minutos hablamos de ello.

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0: Y yo sé que andas desesperado, desesperada por querer dejar de fumar. Ese hábito tabáquico con tan malas consecuencias para nuestro organismo. Para ti que te lo fumas y para el resto que hay a tu alrededor. Menos mal que ya se ha prohibido fumar en tantísimos sitios, ¿verdad? ¡Qué alegría poder respirar aire limpio, que es lo único que necesitan nuestros pulmones! Pero ahí está el Área de Gestión Sanitaria Sur, organizando todo tipo de charlas y talleres para que puedas tomar esa decisión. Elige el día en el que vas a apagar el último cigarro. Toma nota porque este jueves 28 de mayo a las 11 de la mañana en el Centro de Salud Motril Este estará Redén Molina, enfermera familiar y comunitaria, hablando sobre esto. Y atención porque hay otro taller a las 5 de la tarde en Motril Centro. Con nosotros, Redén Molina. Gracias por atendernos. Bienvenida.
1: Hola, muchas gracias a vosotros por contar conmigo.
0: Qué maravilla que hagáis este tipo de talleres, que por cierto, yo dejé de fumar hace ya 24 años gracias a este taller. Así que vamos a tomárnoslo en serio porque dejar de fumar se puede. El 31 de mayo es el Día Mundial Sin Tabaco y nos viene como agua de mayo pues que pongáis en marcha este tipo de talleres bajo el nombre Apaga el Último Cigarro. Redén, ¿hay gente que os ha pedido que lo pongáis en marcha?
1: Sí, sí, de hecho yo vengo, como sabéis, este papel de la enfermera familiar y comunitaria empezó a funcionar el 2 de diciembre del 2024 y desde que empezó esta figura, por lo menos llevamos haciendo edición tras edición. Colabora conmigo también un médico, Fran Rojas, el doctor que es especialista en enfermería familiar y comunitaria también, y bueno, acabamos una edición y empezamos otra. Es muy demandado, demandado, y con una tasa de deshabituación tabáquica más o menos en ronda el 50%.
0: Ajá. La verdad es que es una necesidad que muchas personas tienen y a veces no saben con qué herramientas pueden contar. Cuéntanos, Redén, ¿en qué consiste esta charla, este taller que vais a dar este jueves, decíamos, a las 11 de la mañana y por la tarde a las 5 en Motril Centro, por la mañana en Motril Este? Cuéntanos.
1: Pues mira, es más que nada sensibilizar a la población de las enfermedades que provoca el consumo de cigarrillos, y lo hacemos pues con motivo mañana del Día Mundial Sin Tabaco, que lo puso la Organización Mundial de la Salud el 31 de mayo, pero al caer en domingo pues lo adelantamos a mañana su celebración. Y pondremos mesa informativa del perjuicio del tabaco acompañada de sus respectivas charlas sobre ello. Y bueno, intentamos pues eso, sensibilizar a la población de que el tabaco es una enfermedad. Hoy día está considerado una enfermedad. Le informamos en primer lugar de la composición de los cigarrillos que entre otras tiene nicotina, alquitrán, monóxido de carbono, amoníaco, arsénico, ¿eh? Ojo, que arsénico es veneno, con lo que se matan las ratas. Cadmio, acetona, plomo, bueno, así podríamos seguir diciendo porque está compuesto de 7.000 sustancias químicas. La mayoría de ellas son cancerígenas, porque el tabaco, aparte de las enfermedades cardiovasculares que provoca, la mayoría de los cánceres de los que padece la población son provocados por el tabaco: boca, laringe, faringe, tráquea, pulmón, vejiga, páncreas, estómago. Todos estos cánceres están relacionados con el tabaco, aparte pues de los problemas de infertilidad que da y bueno, hipertensión, infarto, ACV, un sinfín de enfermedades que además están relacionadas directamente con el consumo de cigarrillos. Explicamos también lo que es la adicción que crea el tabaco por su contenido en nicotina, la tolerancia, las enfermedades, como hemos dicho, también el EPOC, que se me ha olvidado, muy importante. El EPOC está relacionado directamente con el tabaco. También concienciamos lo que es el humo de segunda mano, cómo los que están a nuestro alrededor también se perjudican de ese humo que exhala el fumador, ¿vale? Y también queremos decir que los beneficios de dejar de fumar son infinitos, y desde los primeros 20 minutos que dejamos el cigarrillo, pues van aumentando hasta que a los 10 años ya casi se considera al fumador como se equipara con una persona que no ha fumado nunca, de lo que disminuye el riesgo de que ese fumador tiene de padecer todas estas enfermedades que hemos dicho antes. También les decimos pues cómo ponernos manos a la obra cuando ya tenemos decidido el dejar de fumar, porque eso sí, si no estamos motivados, si no estamos preparados para la acción, no sirve de nada acudir a los talleres. Tenemos que tener la mente, el convencimiento firme de que queremos dejar de fumar. Y entonces, pues, entre otras recomendaciones, les decimos pues que informen a sus familiares y amigos, que sean su sostén, su apoyo en esos días que lo van a pasar mal, porque el síndrome de abstinencia, no nos vamos a engañar, va a estar ahí con todos los síntomas que conlleva. Les decimos que fijen una fecha para dejar de fumar, un día, y que ese día es inamovible, que retiren todo lo relacionado con el tabaco de su alcance, como son ceniceros, mecheros, que identifiquen el momento del día en el que más le apetece ese cigarrillo, que busquen actividades alternativas y que eviten situaciones que favorezcan pues eso, el dejar de fumar. También les hablamos sobre la medicación, porque muchas veces es verdad que no solamente con la terapia cognitivo-conductual, que es lo que intentamos fomentar en estos talleres, muchos pacientes pues no con eso solo tienen bastante, necesitan de ayuda de medicación. Entonces pues les contamos la distinta medicación que hay en el mercado y su efecto para la población que va destinada, porque no el mismo tratamiento vale para todas las personas. Por eso el médico que está conmigo, don Francisco Javier Fran Rojas, pues estudia la historia del paciente, ve sus problemas de salud y ve la medicación que es más propicia para el paciente en cuestión. O sea que el tratamiento, si tiene que ser un tratamiento con pastilla, es individualizado, ¿vale? Y bueno, pues luego también pues eso, incidimos mucho en los beneficios de dejar de fumar, los beneficios inmediatos de dejar de fumar son en la respiración, disminuye la tos, a las 2 semanas disminuye la tos, mejora el gusto y el olfato en 48 horas, ya tenemos mejor gusto y mejor olfato, nos aumenta la energía. Y luego a medio y largo plazo los beneficios son que disminuye el riesgo de infarto, mejora nuestra circulación sanguínea, se reduce el riesgo de cáncer, disminuye el riesgo de EPOC, que hemos dicho que es la enfermedad pulmonar obstructiva crónica directamente relacionada con el consumo del tabaco, y en general mejora la calidad de nuestra vida. Y bueno, pues no sé qué más contaros.
0: ¡Qué maravilla, qué maravilla! Todos son beneficios para dejar de fumar, Redén, pero qué trabajo cuesta tomar esa decisión. Sí, ese monstruo que es el tabaco, cómo domina nuestra mente hasta hacernos llegar a caer otra vez en el vicio que nos está matando poco a poco. Pero ahí estáis vosotros con esas herramientas que nos estás contando, Redén, para ayudar a esas personas que realmente hayan dicho: quiero luchar contra ese monstruo del tabaco.
1: Así es, así es. Bueno, también pues entrenamos lo que son técnicas de relajación, de respiración abdominal, de atención plena. También las practicamos allí en los talleres, para que cuando nos da ese deseo intenso de coger el cigarrillo, que la verdad que dura entre 3 y 5 minutos, no dura más, pero sí es verdad que si sacamos esa herramienta de hacer una respiración abdominal correcta, de emplear las técnicas de relajación y el ejercicio físico también nos ayuda a combatir esos deseos intensos de fumar.
0: Fantástico. Bueno, pues vamos a ir tomando nota. La gente que nos está escuchando, ¿qué tiene que hacer para participar este jueves en el taller que se oferta en Motril, en el Centro de Salud Motril Este, a las 11 de la mañana, o, si le viene mejor, en horario de tarde, por la tarde en el Centro de Salud Motril Centro? Allí estará por la tarde Pedro Cano, que es enfermero familiar y comunitario, y también residentes en enfermería, Daniela Pérez y Rodrigo Ortega. La gente que quiera participar en uno o en otro taller, ¿cómo tiene que hacerlo?
1: Pues aquí en Motril Este, simplemente acudir a las 11 de la mañana al salón de usos múltiples que tenemos allí, y nada, la charla durará entre una hora, hora y media, también depende de las preguntas que hagan los asistentes y demás, pero más o menos dura eso la charla. Y bueno, y luego ya, si quieren apuntarse a los talleres que tenemos, que es verdad que son talleres que constan de 6 sesiones, y para eso sí ya sí se tienen que apuntar, porque lo ideal para que funcionen estos talleres es trabajar con grupos de entre 8 y 12 personas.
0: Ajá.
1: Y ya está, pues queda todo el que quiera venir allí.
0: Claro que sí.
1: Le atenderemos, vamos, con el mejor de nuestro propósito, que es que ayudarle a dejar de fumar.
0: Claro que sí. De aquí animamos a todos los oyentes, tengan la edad que tengan, porque se puede salir del tabaco. ¡Ay, Redén! Los vapers, esa puerta a la nicotina, a edades tan tempranas. Me parece a mí que estos talleres los vais a tener que repitiendo siempre, porque cada vez habrá más gente enganchada con el tema de los vapers también, ya lo que nos faltaba, esa gente joven, esos niños a esas edades, y van a necesitar ayuda, porque nadie quiere ser esclavo de una adicción, Redén.
1: Así es, porque además los vapers hasta ahora, pues como es un producto relativamente reciente, pues no se tienen estudios del perjuicio que conllevan, pero bueno, ya hay algunos casos de fibrosis pulmonar relacionadas con el consumo de vapes. Y las enfermeras escolares, por eso, porque es verdad que es sobre todo en la población más joven, las enfermeras escolares de nuestro área lo trabajan muchísimo en colegios y en institutos. Trabajan mucho con los niños, pues todos los perjuicios que conlleva el consumo de los vapers.
0: Así es, lo dicho, que vaya todo muy bien en esos talleres. Gracias por atendernos, un saludo.
1: Pues muchísimas gracias a vosotros. Venga, un abrazo. Adiós.
0: A que ya no tienes dudas, ¿verdad? Apaga el último cigarro. El Área de Gestión Sanitaria Sur, con sus enfermeros comunitarios y familiares, te van a ayudar. Este jueves a las 11 de la mañana, recuerda, en el Centro de Salud Motril Este. y por la tarde a las 5 en el Centro de Salud Motril Centro. Participa, deja de fumar.
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0: Y esta es la canción principal de la banda sonora de Zootopia 2, la película de animación de Disney que se estrena este año 2025. La artista de Barranquilla, Shakira, llegaba con la potencia vocal de Su. 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

regresaba recientemente con el último de la fila y además presentaba novedades, un nuevo proyecto, Drapaires Poligoneros. Sí, es el álbum de Manolo García, en el que, entre otros éxitos inéditos, encuentras este, Lustre y Lumbre.

Esta canción desarrolla un ambiente nocturno y desenfadado con una estructura diseñada para mantener la energía alta desde el primer compás. Es el tema que nos proponían los canarios Adexe y Naur. Se llama Tequilas.

Alan Walker featuring Emerson Flora. Es el dúo espectacular que acaba de dejarnos con este pelotazo llamado Monster. Monstruo, una canción que Alan Walker incluye en su último proyecto World of Walker Season 1 Rise of the Drones.

Everybody scream, grita todos. Así es como se llama el proyecto discográfico donde encontramos este temazo, una de las propuestas musicales de Florence and the Machine. Desde Reino Unido, se llama One of the Greats, una de las grandes.

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0: Y a ellos, por si no los conocías, yo te los presento. Es este trío andaluz llamado Lepanto. Y esta es una de las canciones que formará parte de su próximo álbum, que lleva por nombre Daruma. Escuchábamos Siento, lo nuevo de Lepanto.
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0: La interpretación vocal de Lorin combina fuerza y sensibilidad, llevando al oyente por un viaje entre la contemplación y la exaltación, siempre con una producción espectacular. Lo demostraba en Feels Like Heaven. Así se llama, se siente como el cielo, es lo último de Lorin.
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0: Y ahora viajamos al pasado, concretamente lo hacemos hasta el año 2004, cuando esta artista barcelonesa presentaba un arriesgado éxito que además nos recordaba un poco al house latino de los 90. Es esta canción que ya suena, se llama Boca a Boca. Ella es Roser.

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Acompañándote ahora con este sonido del pasado, concretamente del año 2017, es el tema que ofrecían juntos SZA y Calvin Harris. Se llama The Weeknd, el fin de semana.

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2: Saludos, bienvenidos. Tiempo para la información en la sintonía de Onda Sur Motril a través del 107.7. Estamos ya preparados para acercarles el mundo de la información. Nos quedamos con Los Molinos. Y es que concluyen las obras de asfaltado del camino del canal, precisamente de Los Molinos. Estaremos con esta información, así también como la Feria del Libro, ya que el escritor Jorge Díaz, ganador del premio Planeta con la tripleta Carmen Mola, ha inaugurado este miércoles dicha Feria del Libro aquí en Motril. Hablaremos de La Luz de Granada, hablaremos de Alfredo Amestoy, que presenta también su obra publicada el sábado. Hablaremos de congresos de historia, estaremos con la entidad local de Carchuna y Calahonda, que presenta también nuevos vehículos de servicio de limpieza. Estaremos con Regantes, con la cooperativa La Palma, con reuniones por parte de empresarios de playas que trasladan al subdelegado del gobierno las principales reivindicaciones de cara al inicio de la temporada de verano en la costa tropical. Entraremos en página política, sociedad, cultura, comarca y también deportiva. Gracias por su atención. Comenzamos ya nuestro tiempo de información. Bienvenidos. Como decíamos, concluyen las obras de asfaltado del Camino del Canal de Los Molinos y también comienzan ya mañana mismo los trabajos del Camino del Deire, en el tramo que va desde la Rambla de Puntalón hasta la Pucha Nueva, por lo que estará cortado al tráfico ese ramal hasta el próximo viernes.
3: La intervención está incluida en el plan de mejora anunciado por la Junta de Andalucía para el municipio, que contempla el arreglo de algunos caminos que son de titularidad regional, al ser la vía de servicio de los canales de riego principales.
4: Nos encontramos hoy en este camino que se encuentra entre la Plaza de Toros y el pago conocido como Los Molinos, un camino muy demandado por los agricultores, donde el ayuntamiento no tenía competencias, puesto que es de la Junta de Andalucía. Y como bien dice siempre nuestra alcaldesa, es muy importante, ¿no?, tener administraciones amigas y que estén prestadas a colaborar con nosotros. Pues como estamos viendo, una actuación de unos 500 metros de camino, como digo, invernaderos, finca de subtropical, y donde el ayuntamiento pues no tenía competencias, ¿no? No tenía competencias para poder actuar en un filme que prácticamente era inexistente, donde era baches con tierra y donde la Junta de Andalucía, dentro del plan que nos presentó hace unas semanas de arreglos de caminos que le corresponden a ellos de confederación junto a los canales de estos caminos, pues ha hecho una obra de emergencia y, como podemos ver, una capa de asfalto con gravilla donde el camino se ha quedado nuevo, donde va a facilitar el día a día de nuestros vecinos. Y como digo, pues hay que poner en valor estas actuaciones como las que vamos a ir viendo durante las próximas semanas, donde la Junta de Andalucía ha hecho una importante inversión para los agricultores de nuestra zona, facilitándole el día a día, sobre todo por el acceso a su finca.
3: En este sentido, la alcaldesa de Motril, Luisa García Chamorro, ha resaltado la sensibilidad del Gobierno andaluz con el principal sector económico de la comarca.
5: Las vías de conexión, de comunicación, lo que se conoce como caminos rurales, son infraestructuras muy necesarias, ¿no?, para facilitar el trabajo y la labor a nuestros agricultores. Siempre hemos dicho que Motril vive hoy por hoy de la agricultura y, por lo tanto, el ayuntamiento, dentro de sus competencias, que son caminos de titularidad municipal, hace un importante esfuerzo con cargo al PFEA. De hecho, en los próximos días o semanas presentaremos el arreglo de 5 nuevos caminos con cargo al PFEA y que se empezarán a ejecutar finales de este año, principio del año que viene. Pero también la Junta, como ha explicado perfectamente el concejal de Parques y Jardines, tiene competencia en algunos caminos que son de su titularidad.
3: La regidora motrileña ha incidido en que era una demanda histórica por el mal estado en el que se encontraban.
5: La verdad es que llevamos ya años reclamando el arreglo de estos caminos, puesto que están en el término municipal de Motril y estaban en un estado lamentable. Hay que recordar que se va a faltar, como anunció en su día el delegado del Gobierno, Antonio Granados, cuando hizo la visita, se va a arreglar este camino que ya está prácticamente terminado, se va a arreglar también el camino del Deire, que empezará mañana mismo, según las previsiones que nos han dado los técnicos de la propia Delegación de Agricultura de la Junta. Empiezan a arreglar el camino del Deire, que se está prácticamente, que no existía camino.
3: Además, se está empezando a actuar en la cuesta del Algarrobillo.
5: que es el acceso que tiene desde la Nacional 323 al Camino de Mina Sierra, que también es un camino, bueno, donde acceden muchas fincas de subtropicales, muchos agricultores de nuestra ciudad, y también se va a arreglar. Con lo cual, al esfuerzo inversor que hace el Ayuntamiento de Motril a través del PFEA para el arreglo de caminos rurales, bueno, pues ahora, afortunadamente, también la Junta de Andalucía se suma al arreglo de estos caminos.
2: Nos metemos de lleno en la Feria del Libro. Ha sido el escritor Jorge Díaz, ganador del Premio Planeta con la tripleta Carmen Mola, el que ha inaugurado este miércoles la Feria del Libro con la presentación en el Teatro Calderón de su libro más reciente, El Espía. Posteriormente ha firmado ejemplares en la Plaza de España.
0: El Espía está basado en la vida real del barón von Roland, un espía en Barcelona, en la Primera Guerra Mundial, en ese mundo de cabarets, bajos fondos, contrabandistas, espías, drogas. El barón von Roland en realidad era un aventurero judío, estaba apasionado por Alemania, al que habían mandado a esta ciudad para meterse ahí en los bajos fondos y trabajar para Alemania. La parte más de ficción es cuando aparece el cadáver. Un cadáver que aparece mutilado brutalmente en una playa de Mojácar. Cuando van a ver quién es, se encuentran con que es un vecino del pueblo que lleva como 3 años en el pueblo. Todos piensan que es un nazi que se ha fugado después de la Segunda Guerra Mundial, y hacen la autopsia, se encuentran con que en la muñeca tiene grabados unos números que se grababa a los judíos en los campos de concentración. Todo lo que habían pensado siempre, que estaban delante de un nazi, pues puede que sea mentira. ¿Lo han matado los nazis por ser judío? ¿Lo han matado los judíos por haberlos traicionado? Es un tipo bastante peculiar. ¿Le ha matado a alguien por motivos personales? Pues esta historia la descubrí hace muchos años cuando leí La verdad sobre el caso Savolta de Eduardo Mendoza. Y entonces me puse a investigar qué había sido de verdad el caso Savolta, y me encontré con que estaba basado en un hecho real, que era el asesinato de un industrial barcelonés que se llamaba Josep Albert Barret. Entonces me encontré con dos personajes, el barón von Roland y el comisario Bravo Portillo, que eran de alguna manera los inductores del asesinato. Dos canallas terribles que siempre quise escribir sobre ellos. A mí me gustan las novelas, la parte histórica de las novelas, en la que los personajes no son protagonistas de la historia grande, sino de las historias pequeñas, y son un poco víctimas de la historia. Era la parte más difícil, porque tenía que conseguir contar una investigación y 50 años todo a la vez, y tardé mucho en llegar a la conclusión de cómo podía hacer el eje entre las dos cosas, que al final son los interrogatorios a los que fue sometido el barón von Roland por parte de los servicios secretos ingleses después de detenerlo por ser colaborador nazi en la Segunda Guerra Mundial.
2: Más cosas, concretamente el escritor granadino Fex Maldonado acaba de publicar Los últimos destellos, la novela con la que pone fin a la trilogía La luz de Granada, un universo literario de misterio y leyendas ambientada en la ciudad nazarí. El autor estará además en la Feria del Libro de Motril firmando ejemplares de sus obras hasta el día 28 a las 6 de la tarde en la librería El Lápiz.
3: Granada, sus leyendas y sus rincones más misteriosos vuelven a convertirse en el eje central de la obra de Fex Maldonado, quien estos días presenta Los últimos destellos, la tercera novela con la que cierra definitivamente el universo literario de La luz de Granada.
6: Es una historia nueva, totalmente diferente, que se ubica 4 años después de los sucesos que ocurren tanto en La luz de Granada como en El legado eterno. Ya recordad que estas dos novelas iban en paralelo, son historias que se pueden leer de manera independiente, pero transcurren a la vez, por lo que El último destello es una narración que habrá que leerla después de haberse leído estas dos, porque ocurrirá 4 años después, los personajes han evolucionado, han tenido que tomar decisiones y se van a volver a encontrar. Y ahí surge un poco la chispa de esa última novela.
3: La trilogía comenzó en 2023 con la publicación de La luz de Granada, una obra que logró conectar rápidamente con el público y que ya alcanza varias ediciones. Más tarde llegaría El legado eterno, ampliando una historia marcada por el suspense, los secretos familiares y la presencia constante de Granada como escenario narrativo.
6: Necesitamos relacionarnos, y en este sentido en las novelas hablo mucho sobre cómo crecemos, ¿no?, en el ambiente en el que cada uno se siente cómodo y se siente seguro. Para mí es muy importante hablar, por ejemplo, sobre la familia, ¿no? Que por suerte pues muchas veces nos sentimos arropados por ella, pero también hay situaciones en las que tenemos que alejarnos de la familia, ¿no? Y tenemos que crearnos nuestra propia familia. Habrá personajes de la saga que tengan que apostar por esa familia creada, ¿no? Y no la natural. Y creo que reflejar esas diferentes relaciones que al final son fruto de la realidad, ¿no? Y de la sociedad actual en la que vivimos, pues era importante, ¿no? Darle visibilidad.
3: Ahora, con los últimos destellos, Maldonado pone el broche final a una trama que arranca 4 años antes, después de un devastador terremoto que cambió la vida de sus protagonistas. Germán y Alex intentan rehacer sus vidas lejos de Granada.
6: Necesitaba que esos personajes tomaran algunas decisiones y se alejaran. Por ejemplo, hay un protagonista que es Germán, que es con el que más identificado me puedo sentir yo. Necesitaba que se alejara de Granada, que tomara la decisión de irse de la ciudad. No, muchas veces no ocurre eso. Tenemos que alejarnos de nuestro entorno, ¿no? Y de nuestro hogar para darnos cuenta de lo que realmente tenemos, ¿no? Y yo creo que era un punto de inflexión importante para él, para que se diera cuenta de, pues, de quizá lo que estaba perdiéndose, ¿no? Al haber abandonado su tierra y ponerlo en la situación límite de decidir, ¿vuelvo a Granada o ya afronto esa decisión que tomé?
3: El autor estará este jueves firmando ejemplares de esta trilogía de 6 a 8:30 de la tarde en la caseta que ha instalado la librería El Lápiz en la Feria del Libro de Motril. Este jueves, en el programa cultural Arte Nativo, que se emite a las 10 de la noche, Fex Maldonado nos ofrece más detalles de La Luz de Granada.
2: Y también Alfreda Mestoy presenta el sábado en la caseta de la librería Fenicia en Plaza de España En el cielo no hay Chanel, sobre su encuentro celestial sobre Marilyn Monroe y su marido Arthur Miller, a quien el comunicador vasco entrevistó en el año 2002.
7: Quiero pasar por Almuñécar, con la librería Fenicia de Almuñécar, y luego el día 30, la Feria del Libro en Motril, Plaza de España del Ayuntamiento, ¿no? Quiero testimoniarle la víspera, porque es el día 1, el lunes se cumple para mí, porque yo estoy muy enamorado. Yo no. Millones de personas hemos estado enamorados de mi generación, de que hay mucho que hablar también de eso, pero en fin, hemos estado enamorados de Marilyn Monroe, considerando, fíjate, que es una de las 10 mujeres más llamativas que han perseverado, pero si nos referimos ya incluso a Nefertiti. Desde Nefertiti le han compuesto, le han introducido en la lista, en ese elenco de las 10 mujeres más famosas de la historia del mundo.
8: Buena parte de la inspiración del libro surgió de la entrevista que realizó en 2002 a Arthur Miller.
7: Fue una entrevista favorecida por Irving Berlin, que fue el que me permitió llegar a Arthur Miller. Y entonces lo más importante que fue el que inspiró mi obra fue de que cuando muera trataré de buscar a Marilyn Monroe donde esté para pedirle perdón por tal y por cual y por cual, ¿no? Por no haber ido a su funeral. Pero la verdad es que no fue a su funeral porque tampoco fue Dean Martin, tampoco Frank Sinatra y tampoco toda la mafia, la gente poco presentable. Joe DiMaggio fue en ese aspecto intransigente, y se rezó, aparte de quitaron otras oraciones, pusieron lo que quiso Joe DiMaggio, y iba bastante a Nueva York, y entonces una amiga mía fue la que me dijo, mira, nos puede presentar a Arthur Miller un músico muy importante. Fíjate, decía músico importante, el más, Irving Berlin. Mi encuentro con Arthur Miller se enriqueció sobre todo porque, claro, yo había oído que Joe DiMaggio no le permitió asistir al funeral. A mí esa entrevista con Arthur Miller lo que me dio es la mala espina de que, como buen judío, era intransigente en cuanto a que le hubiera abandonado esta mujer, porque la abandonó. En enero-febrero del año 62 ya va a México a divorciarse de su último marido, de Arthur Miller. ¿Y por qué? Porque tenía prisa por una razón muy importante, que estaba fraguándose la boda de nuevo con Di Maggio para el día 10 de agosto. Era un hombre que tenía suficiencia, pero con un poco de sentido del humor, claro, aunque era un dramaturgo, no era comediógrafo, pero tenía sentido del humor. Y no, hablamos un poco de la muerte de un viajante, pero más de Marilyn, ¿no? Marilyn dijo también eso, los tres abortos de Marilyn fueron con hijos míos. Luego eso también le había creado un problema.
8: Amistad ha justificado el origen del título.
7: El título del libro, claro, obedece a la frase famosa que dijo ella cuando le preguntaron ¿qué se pone usted para dormir? Porque si durante el día no lleva ropa interior, tampoco, ¿qué se pone usted? Ah, pues nada, me pongo unas gotas de Chanel número 5.
8: El jueves también se presenta este libro en la sala de exposiciones de la Biblioteca de Salobreña desde las 7 de la tarde.
2: Dejamos ahí a Alfredo Amistoy y la Feria del Libro. Recordamos también que el segundo Congreso de Historia de Motril va a reunir en el Teatro Calderón el 1 y 2 de este próximo mes de junio a profesores e investigadores que estarán o hablarán sobre los siglos XVII y XVIII en nuestra ciudad. En esta ocasión el público conocerá más sobre el linaje de los Ruiz de Castro o sobre la figura del Cardenal Belluga.
3: El Palacio Ruiz de Castro protagoniza el cartel de esta segunda edición. La responsable del Archivo Municipal, Encarnación Escañuela, resalta la importancia de esta cita.
9: Por segundo año consecutivo conseguimos que gente muy especializada trate temas que están o cogidos con pinzas, pero tema y personaje y familia que, de los que se sabe algo, pero que nunca se habían tratado en profundidad. Este año nos vamos a centrar un poco en el siglo XVII, pero sobre todo en el siglo XVIII. Digo el XVII porque son familias que en el XVII igual no tenían mucha relevancia, pero en el XVIII son poderosas aquí en Motril, sino que son poderosas dentro del aparato del Estado.
3: Las ponencias versarán sobre élites sociales como la familia Vitoria y Castro o sobre temas como Iglesia y poder con la figura clave del Cardenal Belluga.
9: El papel del Cardenal Belluga también a nivel político. Nadie sabe que había un motrileño que llegó a ser presidente de la Audiencia en el Perú o que un Ruiz de Castro que recibe una dote porque su mujer era princesa, pero el título de princesa estaba un poco en litigio, y cuando ella recupera su título, ese motrileño es príncipe de Cercletilly.
3: El congreso se celebra con motivo del Día de la Ciudad, como señala el concejal de Patrimonio, Juan Fernando Hernández.
10: Serán el día 1 de junio y 2 de junio a partir de las 6 de la tarde en el Teatro Calderón de la Barca. Ya como ha dicho la archivera municipal Encarna Escañuela, pues vamos a contar con élite en el mundo de la historia moderna que nos van a contar cómo eran las relaciones entre Iglesia y el poder en la ciudad de Motril, la moderna, en los siglos XVII y XVIII, la historia de los judeoconversos, la historia también del cardenal Belluga, de la familia Castro y todas las especialidades que nos ha indicado Encarna Escañuela.
3: El ayuntamiento quiere así que los motrileños conozcan la historia más desconocida de la ciudad.
10: Un modelo más del proyecto que la alcaldesa quiere para la ciudad y con todo el equipo de gobierno de ese proyecto ciudad cultural. En este congreso pues se tratará la influencia que tuvieron los motrileños en esa creación de la administración del Estado, y por tanto animo a todos a que visiten el congreso, a que se acerquen a conocer la historia de Motril, porque al final es muy importante saber de dónde venimos para saber hacia dónde vamos.
3: La alcaldesa de Motril ha destacado que uno de los ponentes es Antonio José Díaz, Premio Nacional de Historia en 2021.
11: Vienen personas muy, muy importantes, incluso nos dicen que viene un Premio Nacional de Historia, creo que han dicho, con lo cual, bueno, pues al final un congreso que a pesar de su corta vida, de su juventud,
5: bueno, pues está cogiendo un caché muy, muy importante. Hay que dar la gracia, hay que dar la gracia a Encarna, a Julia, el equipo del Archivo Municipal, lógicamente todo coordinado por el Teniente de Alcalde de Patrimonio, por Juan Fernando, porque esto no es trabajo de un día, esto desde que terminó el Congreso el año pasado empezaron ya a trabajar para la realización del segundo Congreso, pues hay que hacer muchos contactos, son gente, como digo, muy, muy importante dentro de la historia, tienen que prepararse estas ponencias, no son ponencias que estén hechas, tienen que estudiarlas, tienen que buscar la documentación y la verdad que es un trabajo súper, súper laborioso.
3: García Chamorro ha destacado que la primera edición del Congreso de Historia fue un éxito y que se está preparando un libro sobre ella.
5: La idea que teníamos, bueno, era precisamente con el segundo Congreso entregar un libro editado con las ponencias del primero, pero bueno, al final ha habido un pequeño retraso y a ver si para después del verano podemos presentarlo, porque yo creo que sería también muy interesante que no solo quede la constancia de la gente que va a asistir a esas ponencias, a esas conferencias, sino también, porque al final es historia, historia de nuestra ciudad de Motril, bueno, para todas aquellas personas que quiera tener ese volumen, ¿no?, con todas las ponencias, pues que lo pueda tener, que lo pueda hojear, incluso, ¿no?, que sirva para estudiar, para los estudiosos de la historia de la ciudad.
3: La alcaldesa ha animado a la población a que acuda a las conferencias.
5: Con ello lo que pretendemos es dar a conocer la historia de Motril, pero también queremos que los motileños y las motileñas se sientan orgullosos de su ciudad, se sientan orgullosos de nuestros orígenes. Y bueno, pues como digo, invitar a todo el mundo que durante esos días en el Teatro Calderón pues se pasen, que escuchen, que participen, porque se está haciendo un esfuerzo muy importante. Yo creo que merece la pena asistir a este tipo de evento cultural. Yo creo que merece la pena asistir a este tipo de evento cultural.

0: contentos del servicio que se viene dando ya desde hace un año con estos camiones, pero hoy por fin ya tenemos las rotulaciones, hoy ya se han quedado, digamos, que son nuestros íntegros con pegatina incluida. Por lo tanto, estamos muy contentos. Como habéis visto, tenemos muchísima maquinaria nueva con la cual vamos a hacer que este servicio vaya muchísimo mejor. Y como ya estáis viendo durante este año de proceso y de trabajo, ya he visto que nos hemos actualizado, que nos hemos puesto a día, tenemos nuevos contenedores, tenemos nueva maquinaria, por lo tanto, estamos haciendo que el servicio vaya un poquito mejor. Y qué hay que deciros, que esto empezamos solucionando los problemas y que ya solo nos queda mejorar, así que poquito a poco iremos viendo cómo el servicio de basuras de Carchónica La Honda va creciendo, va funcionando mejor y va haciendo que nuestros pueblos estén con las condiciones que queremos desde este equipo de gobierno.
1: Ferrer ha explicado que ante el aumento de población durante los próximos meses, el servicio está preparado.
0: Lógicamente, cara verano, no podemos esperar otra cosa y es lo que queremos que suceda, que toda esta maquinaria y todos estos trabajadores tan magníficos que tenemos van a dar de nuevo el do de pecho para que tengamos un verano soberbio y un verano bien con el tema de nuestro residuos en nuestra basura y que consigamos que Carchónica La Honda sea un estandarte sobre la higiene, como muchos vecinos nuestros son, y queremos también llegar a eso porque es importante que la calidad de vida y la calidad de los servicios que llegan a Carchónica La Honda vayan mejorando con el tiempo.
1: El jefe de servicio de la empresa concesionaria, José Félix Reyes Infante, ha detallado las características de los vehículos.
2: Hay que destacar la incorporación de la flota, el cambio de sistema de recogida que ya se implantó el verano pasado, que hemos pasado a carga lateral. Esto ha tenido pues bueno, una mejora importante en el tema de la contenerización, la capacidad, evitar los malos olores, son contenedores herméticos, y también la introducción de la recogida orgánica, la fracción de orgánica, que desde aquí aprovechamos para solicitar la colaboración al vecindario para que entre todos sigamos pudiendo hacer la separación de los residuos que generamos.
1: De forma paulatina se irán incorporando más vehículos eléctricos.
2: Es muy importante destacar también la presencia de dos vehículos eléctricos para fomentar, como siempre, y disminuir nuestra emisión de gases de efecto invernadero, del CO2. Tenemos un camión de recogida de muebles chiquitillos para facilitar y agilizar la recogida también en calles más estrechas y de difícil acceso. El vehículo hidrolimpiador de agua caliente para la eliminación de grandes manchas y manchas incrustadas en el pavimento y acerado. Y el vehículo de camión pluma con caja de multilid para recogida de poda, muebles y grandes puntos de escombro y de puntos negros del municipio.
1: Reyes ha destacado que ya están preparados para la campaña de playas.
2: Luego, en relación a la limpieza de playas, pues tenemos nuestro tractor con su cuchilla para el alisado de la arena, la limpieza manual, y bueno, y esperamos este verano estar a la altura de las circunstancias y poder mejorar el servicio en todo lo posible para el municipio.
1: Sintonía de Onda Sur Motril 107.7, la Comunidad General de Regantes del Bajo Guadalfeo denuncia el desperdicio histórico de agua mientras las canalizaciones de Rules siguen sin ejecutarse. Los regantes consideran que con Rules al 99% y con Beznar al 85% se están tirando miles de litros por segundo al mar. Según las estimaciones actuales, podrían estar vertiéndose al mar alrededor de 7.000 litros por segundo, además del correspondiente caudal ecológico. El presidente de la Comunidad General de Regantes del Bajo Guadalfeo, Maximino Prados, ha asegurado que es incomprensible e indignante que en pleno 2026 se sigan perdiendo miles de metros cúbicos de agua que terminan perdiéndose en el mar una vez que han recargado los acuíferos. La puesta en marcha de las canalizaciones permitiría reducir significativamente la dependencia de los pozos al margen derecho e izquierdo del río Guadalfeo, favoreciendo una agricultura mucho más sostenible medioambientalmente, más eficiente y económicamente más viable. Además, posibilitaría disponer de un sistema regulado y controlado, ofreciendo mayores garantías tanto a agricultores como al conjunto de la comarca. Y también recordamos que la cooperativa La Palma acoge ya este viernes la gran final del concurso gastronómico El Gorro Rojo, certamen que reconoce el talento, la creatividad y el compromiso con la alimentación saludable de crear jóvenes cocineros españoles.
3: Los finalistas presentarán en la sede de la cooperativa sus creaciones originales, donde los productos locales y frescos de la cooperativa y el territorio serán los protagonistas indiscutibles. El jurado estará formado por expertos destacados, entre ellos Enrique Sánchez, chef y presentador del programa Cómetelo de la televisión autonómica, José Rodríguez, chef de I+D de Cooperativa La Palma, e Inmaculada Criado, gerente del Centro de Formación Profesional

0: La Inmaculada. Los ganadores recibirán premios valorados en un total de 6.000 euros en reconocimiento a su talento y esfuerzo. Este certamen no solo impulsa el desarrollo de jóvenes talentos, sino que también refuerza la alianza entre la educación y el sector agrícola para promover una gastronomía innovadora y sostenible.
1: Y es la Asociación de Chiringuitos y Empresarios de Playas de la Costa Tropical los que se reúnen con el subdelegado del Gobierno en Granada, José Antonio Montilla. Serán tres las reivindicaciones claves de cara al verano. Montilla se ha comprometido a poner al tanto al Ministerio para darles respuesta.
2: Según Francisco Trujillo, presidente de la asociación, la modificación del reglamento de la Ley de Costas, anunciada por el Gobierno, para cumplir con la normativa europea, podría afectar negativamente al sector. El subdelegado del Gobierno en Granada, José Antonio Montilla, asegura que mediará con el Ministerio, al igual que con el desbloqueo del Parque Azul de Almuñécar, para lo que convocará una reunión técnica urgente. Trujillo solicitó además a Montilla más presencia de la Guardia Civil por tierra y por mar este verano para garantizar la seguridad y proyectar una imagen de costa tranquila y confiable. El subdelegado confirmó que, como en años anteriores, la plantilla se reforzará en función de las posibilidades disponibles.
1: Y ahora sí nos metemos de lleno en página política. El Partido Socialista alerta sobre la situación de la valla perimetral del colegio Los Álamos. Los socialistas reclaman un informe técnico que valore la situación para realizar una intervención duradera que garantice la seguridad de los escolares y de la comunidad educativa.
0: La vicepresidenta del PSOE de Motril, Edelmira Sáez, afirma que la mayor situación de riesgo se localiza en el perímetro exterior del centro, ya que el vallado metálico se encuentra suspendido e inclinado de forma precaria, sujeto únicamente por un alambre atado a una farola pública en plena zona de paso escolar. Por ello, Sáez propone una actuación técnica de urgencia inmediata que sustituya estos parches provisionales por soluciones estructurales homologadas.
1: Por su parte, Izquierda Unida ha pedido al equipo de gobierno que invierta remanentes de tesorería en el arreglo del firme de algunas calles paralelas a la avenida Ángel Gijón y tras registrar los vecinos más de 300 firmas reclamando estas mejoras, como ha dado a conocer ya la portavoz de la coalición Inmaculada Omiste.
0: En concreto se trata de las calles de la confluencia de Pablo Coronado con la avenida y el Camino de Pataura.
3: Una zona donde ya hace algunos meses denunciamos el mal estado que estaba tanto la carretera como la acera, en un estado lamentable. O sea, que es que aquí vienes con una bici y es practicar deporte de riesgo. Lo denunciamos, hicimos la petición al ayuntamiento para que se arreglase esta zona y el ayuntamiento parcheó. Pero la zona está en un estado ya tan peligroso, tan lamentable, con tantos socavones, que el parcheo no sirve absolutamente para nada.
0: Omiste ha apoyado la demanda vecinal.
3: Los vecinos del barrio han recogido más de 300 firmas para pedir al ayuntamiento que realmente proceda a la asfaltada integral de esta zona, porque esto ya con parcheo no sirve. Si es que a la vista salta que es que está mal, es peligroso transitar. Andando es muy peligroso, si está lloviendo te puedes caer no solo por la gravilla que es, sino por los socavones. Los coches no tienen margen como para esquivar un socavón, y muchísimo menos las bicis, las motos o los patinetes eléctricos.
0: La edil en la oposición ha reclamado que con cargo al remanente de tesorería hay un plan de asfaltado para la zona.
3: Con lo cual, nosotras desde Izquierda Unida, que llevamos desde marzo pidiendo que se arregle esta zona, lo que vamos a solicitar al ayuntamiento o le vamos a pedir a la señora alcaldesa, puesto que ha ahorrado 12 millones de euros, que la pregunta es ¿por qué ahorra 12 millones de euros teniendo las calles así? La pregunta es esa, eso tendría que responderlo la señora alcaldesa, que con un presupuesto de 69 millones, con un ahorro de 12 millones de euros, tengamos las calles así. Lo que le vamos a pedir es que proceda a la inclusión del arreglo o del asfaltado de esta zona en los remanentes que tiene de tesorería, que lo apruebe y que aquí realmente se solucione un problema que realmente está perjudicando el día a día de los vecinos.
1: Recordamos también que hemos visitado el banco de sangre del Hospital de Motril, que se nutre gracias a los donantes que acuden a la matraquilla y al trabajo de los profesionales del Centro de Transfusión de Granada. Ese tiempo que dedica una persona a donar se traduce en ayuda directa a quienes más lo necesitan, en urgencias ante un caso de hemorragia y para cirugías o el tratamiento, por ejemplo, de enfermedades.
0: Motril necesita aumentar su tasa de donaciones, nos dicen desde el área de hematología del hospital.
4: 1.200 unidades de sangre tuvimos el año pasado y es verdad que las necesidades han sido un poco mayores aquí en el hospital que la donación. Entonces, bueno, pues animamos a la gente a que done un poquito más en Motril.
0: La hematóloga María del Mar Fernández detalla por qué es tan importante nutrir a los bancos de sangre.
4: La donación de sangre es fundamental porque la sangre no se puede fabricar. Entonces dependemos de la solidaridad de la población. Cada día en el hospital necesitamos transfusiones, en caso de hemorragias, intervenciones, partos complicados, pacientes oncológicos y hematológicos que necesitan tratamiento. Entonces, detrás de cada transfusión estamos salvando más de una vida.
0: De cada donante se extrae 450 mililitros de sangre y 800 en el caso del plasma. Aunque los datos recogidos en Motril son positivos, aún estamos por debajo de la media de la provincia en el caso del plasma.
4: Aquí en Motril la media de donación del año pasado fue de 300 bolsas de plasma, que la verdad que es una cantidad bastante buena. Es verdad que estamos un poquito por debajo de la media de Granada, pero por encima de la de España. Y bueno, aproximadamente aquí en Motril se utilizaron el año pasado unas 70 bolsas de plasma, pero ese plasma también se necesita para almacenarlo para en un futuro producir estos medicamentos.
0: Esta profesional nos detalla por qué es tan importante la donación de plasma.
4: El plasma se utiliza para hemorragia, para déficit de coagulación y también para fabricar algunos medicamentos que son derivados del plasma, como por ejemplo factores de la coagulación, el fibrinógeno, y además pues en urgencias, como accidentes, que los pacientes necesitan en caso de hemorragia, pues necesitarían plasma de forma urgente. Si no tuviéramos, pues nos quedaríamos sin esos recursos.
0: Aún hay quien duda si donar plasma por la incertidumbre sobre el proceso, nos explican desde hematología. Por eso es importante consultar a los especialistas en el mismo centro de donaciones, si queremos aclarar dudas.
4: Más que miedo a eso, incertidumbre, desinformación, pero siempre hay personal sanitario, el programa es muy, vamos, el protocolo es muy aséptico. Y es lo mismo que una, igual de doloroso que una donación de sangre, es muy sencillo, lo único que es un poquito más largo, dura aproximadamente unos 50 minutos, mientras que la donación de sangre dura 10 minutos, y se conecta a una máquina que saca el plasma y devuelve el resto de componentes sanguíneos al donante.
0: Aquí, en el laboratorio y banco de sangre del Hospital de Motril, se recibe la sangre y plasma de las colectas que el Centro de Transfusión de Granada realiza en el Centro Cívico de la Matraquilla, la próxima este jueves 28 de mayo durante la mañana y la tarde. El trabajo de los profesionales del área de hematología del Santa Ana es clave para que llegue en perfectas condiciones a los motrileños que más lo necesitan.
4: Aquí en el hospital recibimos la sangre del Centro Regional, del Centro de Granada de Transfusión. Nosotros tenemos un stock y en función de nuestras necesidades vamos solicitando a ellos la cantidad de componentes que necesitamos. Luego, pues aquí hacemos las comprobaciones, todos los métodos de seguridad para que la trazabilidad sea correcta y la sangre llegue en las mejores condiciones al donante.
0: El cero negativo, el donante universal y menos común, sigue siendo el más necesario, pero en general los profesionales animan a la población a que donen y así ayudar a cubrir todas las necesidades del Hospital de Motril. Y es que alguna vez podemos ser nosotros los que necesitemos una transfusión.
1: Así las cosas, también recordamos que más de medio siglo detrás de una cámara han convertido a José Antonio Maldonado en testigo directo de la historia sentimental de toda nuestra ciudad. Precisamente nuestro compañero Juan Carlos Colorado le ha realizado una entrevista muy cercana, emocionante y llena de recuerdos que podrán ver en la televisión de Motril en las próximas horas.
5: Hablar de José Antonio Maldonado es hablar de la memoria gráfica de Motril. Durante más de 55 años, su cámara ha inmortalizado la vida de generaciones enteras de motrileños. En una entrevista cargada de recuerdos y emociones, repasa sus comienzos en la calle Ancha, sus primeras fotografías con apenas 15 años y el cariño que sigue recibiendo de toda la costa tropical. José Antonio recuerda cómo nació su pasión por la fotografía, gracias a una cámara conseguida casi por casualidad, y cómo, desde entonces, supo que aquel sería el trabajo de su vida.
6: Que aquel día llegó a la tienda de mis padres, que en paz descansen, en la calle Cristóbal Colón, y llegó Antonio Morales a venderle a mi madre productos para la tienda y, entre otras cosas, chocolates Valores de Villa Joyosa. Y le dijo a mi madre: Virtudes, cómprame 3 cajas de chocolate y te regalo una cámara de fotos. Y yo estaba en el patio pelando pollo, ayudándole a mis padres a subsistir adelante. Y salté corriendo a decirle a mi madre que comprara las 3 cajas de chocolate. Pero no había economía para comprarla. Y aquel hombre le dijo: Virtudes, te voy a mandar las 3 cajas de chocolate, me las pagas poco a poco, y ahí tienes la cámara de fotos para tu hijo José Antonio. Ahí empezó mi historia, Juan Carlos.
5: Durante la conversación hay tiempo para hablar del Motril de antes y del de ahora, de la evolución de la fotografía, del periodismo y también de la estrecha relación que siempre ha mantenido con la actualidad local y con esta casa, la Radio Televisión Motrileña. Pero uno de los momentos más emotivos de la entrevista llega cuando José Antonio Maldonado relata cómo sufrió una parada cardíaca mientras trabajaba en una boda en el Hotel Salobreña. Un día aparentemente normal de trabajo de nuestro buen amigo José Antonio Maldonado y de repente el corazón se para, José Antonio.
6: Pues sí, Juan Carlos. Una tarde maravillosa, montamos dos cámaras de vídeo, donde iba a hacer todo por lo civil, subimos arriba a la ala nueva del Hotel Salobreña, porque me habían llamado ya los novios, a sentarme en el sofá, sin dolerme un pelo. Según Antonio, yo doblé el cuello y se acabó. Se para el corazón, él cree que me he dormido, me empieza a llamar, José Antonio, José Antonio, y ya notó el color azafrán en la cara. Salió gritando a la piscina. Afortunadamente había dos socorristas que sabían hacer la RCP, la resucitación cardiopulmonar. Saltaron de momento, me tiraron al suelo, rompieron la camisa y empezaron a intentar arrancar mi corazón. Gracias a Dios, a los 6 minutos y medio, según el 061, el corazón lograron que arrancara, aleteando muy lentamente.
5: Un episodio que cambió su vida para siempre y que le llevó a implicarse de lleno en la asociación Mucho Corazón, desde donde hoy ayuda y acompaña a pacientes cardíacos y a sus familias. La entrevista también deja espacio para los sentimientos más personales, hablando del amor por su mujer, Adela, de sus hijos y de sus nietos, y del valor de la familia como el gran motor de su vida.
6: Al margen de mis padres, de mis hermanos, yo tuve, afortunadamente, el mayor orgullo de mi vida de conocer a mi mujer, a Adela Muelas Ramón. Ella lo ha dado todo por mí. Me ha cuidado y me cuida las 24 horas del día. Me ha dado lo más grande, además de su cariño, dos hijos maravillosos. Y fruto de mi hijo José Carlos, me ha dado dos nietos maravillosos, Carlos y María. Son mis mayores tesoros.
5: Una conversación sincera, cercana y muy humana, con uno de esos nombres propios que forman parte de la historia reciente de Motril y que podrán ver esta noche a partir de las 11.
1: Ahora sí, nos vamos ya al apartado comarcal. En Almuñécar, la policía local sexitana informa de cortes de tráfico por los actos del aniversario de la Guardia Civil en San Cristóbal.
0: Por otro lado, la Corporación de Almuñécar, reunida en pleno, ha aprobado por unanimidad una moción institucional para defender la continuidad del proyecto del Parque Azul de Vida Submarina y explorar conjuntamente alternativas para su ejecución y soluciones para desarrollarlo dentro del marco legal y medioambiental vigente. Por último, más de 40 asociaciones participarán este sábado en el encuentro de asociaciones de Almuñécar La Herradura en el Parque del Majuelo, de 11 de la mañana a 6 de la tarde. Habrá talleres, actuaciones, actividades infantiles, exhibiciones, gastronomía solidaria y stands informativos abiertos a toda la ciudadanía.
1: Tiempo ya para el plano meteorológico en recta final de nuestro tiempo de información.
0: La Agencia Estatal de Meteorología pronostica para el jueves cielos poco nubosos o despejados, temperaturas en ligero ascenso. En Motril la mínima será de 19 grados y la máxima de 28. Los vientos flojos variables. En la mar habrá viento de componente variable con fuerza de 1 a 3, mar rizada a marejadilla, con mar de fondo del este de 1 metro desde la tarde hasta la madrugada del viernes.
1: Y ahora, si nosotros nos vamos, nos quedamos con el mundo del deporte que nos acerca, como siempre, nuestro compañero Pedro Feixas. Gracias por su atención. Mañana más. Adiós.
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1: Hola, ¿qué tal? Bienvenidos al Tiempo del Deporte aquí en la Radio Televisión Municipal Motrileña. Comenzamos hablando por el CF Motril, que ya tiene todo listo y preparado para el encuentro que se va a jugar el próximo domingo.
11: A la espera de la decisión que adopte el Comité de Competición de la Federación Andaluza de Fútbol sobre las posibles sanciones que se le pueden imponer tanto a Antonio López por la roja que vio el domingo pasado frente al Churriana y a Carlos León, que vio dos tarjetas amarillas. Un Carlos León que el Motril presentó un recurso por la segunda tarjeta amarilla. De no prosperar, Carlitos tendría un partido de sanción, mientras que en el caso de Antonio López podría tratarse de dos encuentros, pero en principio no podría jugar esta eliminatoria al completo. Recordemos que el partido se juega el domingo en Armilla a partir de las 7 de la tarde y lo podrán seguir en directo a través de Onda Sur Motril en el 107.7 desde minutos antes del inicio. Un Motril que está intentando poder recuperar al menos a Darío de la O y Rafa Martínez para poder reforzar la zona defensiva ante un equipo que se encuentra en racha en las últimas semanas y que está en un magnífico estado de forma. Se espera un lleno total en el campo de San Miguel de Armilla y se confía ante la cercanía sean muchos los aficionados de la costa que se desplacen para ver este partido y animar al Motril Club de Fútbol. Recuerden que estamos en la segunda eliminatoria de la fase de ascenso a la segunda red.
1: En el día de ayer que el equipo del Sur Cooperativa Granada-La Palma ha conseguido matemáticamente la permanencia en la primera división nacional de atletismo, tanto en el apartado masculino como en femenino, y en ambos luchará por el ascenso de categoría.
11: El Club Atletismo Ciudad Motril ha participado en Atarfe en una magnífica jornada atlética marcada por el alto nivel competitivo, el excelente ambiente y la convivencia deportiva entre todos los participantes. La competición destacó también por su impecable organización que permitió el desarrollo fluido y coordinado de todas las pruebas, haciendo que atletas y familias vivieran una experiencia inolvidable. Desde el club motrileño han querido agradecer especialmente la labor de la Federación Andaluza de Atletismo, del Ayuntamiento de Atarfe y del Club Atletismo Atarfe por su implicación y esfuerzo en la organización de este evento. En el apartado deportivo tenemos que destacar que la cantera del Club Atletismo Ciudad de Motril volvió a demostrar su enorme potencial, compromiso y capacidad, logrando resultados destacados en distintas categorías. En categoría sub-10, Felipe Sánchez Alonso se proclamó campeón en la prueba de marcha, consiguiendo la medalla de oro. Pablo Cabello Lupión obtuvo un meritorio tercer puesto en los exigentes 1000 metros. En la categoría sub-12, Raúl Istrate Callejón firmó una brillante actuación al conquistar dos medallas en marcha y una en lanzamiento de peso. Yesenia Pineda Aguilar logró subir al podio tanto en velocidad como en salto de longitud. Y Alicia Dragomir consiguió una merecida medalla en la disciplina de marcha. En categoría sub-14, Ángel Pérez Baca alcanzó el primer puesto en lanzamiento de peso con una magnífica actuación. Carla Rodríguez Avellaneda sumó dos nuevas medallas para el club en velocidad y salto de longitud. Emilio Istrate Callejón y Daniela Olvera Frías también contribuyeron al medallero motrileño con sus excelentes resultados en salto de longitud. Pablo Chica Ramírez consiguió subir al podium en la prueba de velocidad. El club también ha querido destacar el esfuerzo, compañerismo y espíritu del equipo mostrado por los relevistas de la categoría sub-12 y sub-14 que lograron una emocionante medalla colectiva gracias al gran trabajo sobre la pista. Desde el Club Atletismo Ciudad de Motril han mostrado su orgullo por el tesón y la constancia de sus deportistas, así como por la dedicación diaria de los entrenadores y el apoyo incondicional de familia, fundamentalmente en el crecimiento de la cantera. Hay que reseñar que la actividad no se detiene y el próximo domingo 31 de mayo Motril acogerá una nueva cita destacada con la celebración del premio del Circuito de Diputación de Atletismo en Pista, una oportunidad perfecta para seguir disfrutando de este deporte y apoyar a los jóvenes promesas locales en una jornada que promete grandes emociones. Baloncesto, porque la directiva del Club Baloncesto Costa Motril ha realizado valoración de la temporada 2025-2026 que ya ha culminado con el equipo de tercera división. Una valoración que ha sido muy positiva teniendo en cuenta que por segundo año consecutivo se mantiene la categoría. Así lo ha destacado su presidente Jesús Bustos.
12: Y por suerte tenemos la gran satisfacción de disponer de un equipo en tercera FEP, un equipo que cuesta muchísimo trabajo sacarlo adelante, puesto que estamos hablando de saltos cuantitativos y cualitativos en baloncesto. Insisto que hace falta muchísimo trabajo, pero al final tenemos nuestra recompensa de ver el equipo que se mantiene en la categoría, insisto, con mucho esfuerzo, con un presupuesto bajo en relación con los clubes punteros y siempre dignificando el deporte de baloncesto, poniendo a Motril en el mapa. Y insisto, muy muy contentos por esa gran campaña, que ha sido todo cuestión de compromiso, de tesón, de trabajo y de esfuerzo.
13: Ese primer equipo también es una motivación para los que están empezando ahora, que vean hacia dónde pueden llegar y también para que vean baloncesto de primer nivel.
12: Claro, nuestra idea siempre es esa. Somos club de cantera, pero siempre es muy bonito y muy bueno que todos los jugadores y las jugadoras tengan una referencia en un equipo superior, donde nos gustaría que acabaran jugando todos los motrileños y todas las motrileñas. Por desgracia no tenemos suficiente nivel de jugadores como para completar este equipo, pero la idea del trabajo y el esfuerzo de estos años es que todos nuestros jugadores y jugadoras de cantera puedan acabar en este equipo, en equipos superiores, y que podamos disponer realmente de un equipo de motrileños y de motrileñas. Ese sería nuestro ideal, nuestro esfuerzo y nuestro futuro inmediato.
11: Y desde aquí nuestra felicitación al Rebalaje Cafetería Siglo XX, que se ha vuelto a proclamar campeón de la Liga de Peñas. Aprovechando que este fin de semana se celebraba la jornada vigésima del campeonato, que fue suspendida en su día por las condiciones meteorológicas, la Federación Andaluza de Fútbol ha hecho entrega en el campo del Calahonda de la Copa de Campeón de la Cuarta Liga Federada de Peñas Costa Tropical, en la que ha resultado brillante ganador una vez más el equipo del Rebalaje Cafetería Siglo XX, en una liga que ha resultado muy igualada y que una vez más ha tenido un gran nivel de participación. Recordamos que los resultados de esta vigésima jornada fueron: Torrenueva, Pollos La Torre 2, Zarcillo Alborán 4, Veterano de Salobreña 3, Club Deportivo Castel 0, Los Buenos Congelados Campoy 2, Club Deportivo Peña Salobreña 1, Almacenes Morón Sport Molvízar 3, Restaurante Los Faroles Salobreña 5, Calahonda Carchuna 0, Rebalaje Cafetería Siglo XX 8, Autoescuela Rally 1, Huerta Corona Gin 3, Vinagre 1, Peña Mucho Deporte 8, La Herradura Almuñécar City 3, Los Pibes Motril 3. Hay que reseñar que el próximo fin de semana ya se inician los trofeos de la Copa Alcaldesa y del Trofeo Federación Francisco Fernández Pino. Bien, que disfruten. Mañana a la misma hora tendrán ustedes más información de carácter deportivo, siempre una vez terminado el diario comarcal. Que lo pasen bien. Hasta luego.
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0: Cuando el fuego de un sentimiento se niega a apagarse, lo mejor es aliviarlo a base de ritmos electrónicos. Esa es la chispa que enciende esta canción llamada Flames, Llamas. Un éxito arrollador a cargo de Robin Schulz junto a Bendit.
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and the Free Champion. Así se llama esta espectacular producción que lanza como tercer sencillo de su nuevo álbum, Melanie C. Se traduce como campeona invicta. El álbum es el noveno de su carrera y se llama Sweat, sudor.

0: Desde Australia, Sydney, era el sonido de Delta Goodrem, el que escuchábamos ahora y con el que representaba Eurovisión 2026 a Australia, es Eclipse.
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abre el año 2026 con nuevo proyecto discográfico, lo titula Reinicio y nos lo adelanta y presenta con esta canción. Espectacular tema que nos acaba de dejar la onubense Marta Soto. Es este, Yo no te esperaba.

multipremiada y galardonada por su primer proyecto Al romper la burbuja. Desde Venezuela, Caracas, ella es Joaquina y este es uno de los éxitos que nos presentaba. Se llama Los 41.

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0: anunciaban esperado nuevo álbum llamado Hecho en tiempos de paz. Son ellos, los murcianos Viva Suecia. Presentaban ese proyecto con temas como este, una canción llamada Querer.
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La mejor terapia para curar un desengaño amoroso a veces consiste simplemente en salir a comerse la noche rodeado de buena gente. Es lo que nos proponen Bebe Rexha y Nicki Minaj en este éxito del año 2016. No Broken Hearts, sin corazones rotos.

0: La actitud rockera de esta artista de Puerto Rico se mezcla con beats latinos en la canción que acaba de proponernos este tema llamado Me Tiene. Ella es Gail.
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Una invitación a disfrutar, a querer y a vivir con la certeza de que lo más valioso son las huellas que dejamos en los demás. Es lo que nos viene a decir este gaditano, Antoñito Molina, con la canción que escuchábamos, Dejemos Huellas Bonitas.

Recordando a Angie con esta energía espectacular en Física o Química, una canción que capturó el espíritu adolescente del año 2010, logrando convertir este sencillo en un exitazo.

0: energía brutal en esta producción que desde Murcia nos traía Diego Cantero y con una reivindicación importante. Así se llama, Sobran Gilipollas. Es lo nuevo de Funambulista.
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0: Sigue sin importarme, es lo que nos dice con el título de esta nueva canción que nos presenta Still Don't Care, lo nuevo de Meghan Trainor y de su proyecto Toy With Me, algo así como Juega Conmigo.
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Summertime, tiempo de verano. Así es como se llama esta canción que recordábamos ahora y que dio mucha guerra ya por el año 2013. Pelotazo de Tom Boxer y Morena junto a Surreal. I Barely Know Her, apenas la conozco, así se llama el proyecto discográfico de este artista que está siendo viral, es Somber. Y está siendo viral gracias a éxitos como este, el último que nos traía, Undressed, desvestido.

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En el concepto de su álbum El Hombre Invisible, cada tema tiene un personaje delante y aquí toma la palabra Orestes, el hermano de Electra. Una carta imaginaria de amor fraternal escrita desde la separación con esperanza y pulso emocional. Era Fran Perea con este single. Nos volveremos a ver. Mirando.

Confesiones, un giro inesperado de los acontecimientos. Confessions, Unexpected Turn of Events. Así es como se llama el proyecto discográfico de Mimi Webb, donde entre otros temas nos deja este con un estribillo espectacular. Se llama Ends in Y, termina en I.

transmiten un mensaje de karma positivo y además buenas vibraciones. Logran con este tema que su álbum homónimo se convirtiera en uno de los más vendidos de nuestro país. Fue en el año 1998. Son ellos, Androp. Esta canción se llama Boomerang.

0: Y sonaba en directo la magia que se vivió en Gijón en el año 1994, cuando en directo se presentaba esta versión de Solo le pido a Dios, donde la elegancia de Ana Belén se fundió con el alma de Antonio Flores para el proyecto Mucho Más Que Dos.
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reencuentro mágico de dos gigantes del sonido sueco en 2017 nos regalaron este himno de estadio incontestable. Se llama More Than You Know, más de lo que sabes, Axwell y Sebastián Ingrosso.

Y ahora seguro que vas a recordar este tema del año 2013. Si por aquel entonces te pillaba bailando o de fiesta, seguramente lo hiciste al ritmo de esta canción de Sergio Contreras. La recordamos, Princesa de mi cuento.

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5: Y ahora llega la característica voz de esta artista de Irún. Es Amaia Montero. Destaca por su fuerza en esta canción que lanzó en 2014, con la que además reafirmó su identidad como solista y compositora. Lo hizo con su álbum Si Dios Quiere, Yo También. Este sencillo está incluido en él. Inevitable.

desde Londres, Reino Unido, llega esta banda. Son ellos, The Summer 10, y acaban de dejarnos con este espectacular tema. Es el single adelanto de su próximo álbum. Se llama Angel.

0: con una producción a cargo de Ida Rose. Este tema es un festín de armonías apiladas y pop alternativo de alta calidad. Es la propuesta musical llamada I Love It, I Love It, I Love It. Me encanta, me encanta, me encanta. Un tema de Vela Kai.
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0: Una fascinación innegable por la seguridad y el descaro de quien sabe exactamente lo que vale y no se conforma con menos. Es el himno que conquistó las listas en 2017 de la mano de C. Tangana y de La Fuente. Recordamos, Guerrera.

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y este es el single que abre el camino de su próximo álbum llamado El Último Disco. Es el gran Carlos Vives, desde Colombia nos traía este single adelanto. Se llama Te Dedico.

0: Y sí, era ella, la reina del pop, Madonna, impregnando en cada verso de esta canción su carisma. Nueva versión que presentaba para 2026 de La Bambola, La Muñeca.
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1: Y es sin duda una de las grandes canciones del nuevo repertorio de este artista malagueño. Pablo Alborán nos acaba de ofrecer este tema llamado Miss 36, uno de los importantes de su último proyecto Kilómetro Cero.
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0: Y esta es una de las colaboraciones que más ha sorprendido. Es el sonido que nos traen juntos Machine Gun Kelly y los Jonas Brothers. Un tema con el que se burlan de sus propias críticas. Se llama Cliché.
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0: Reconocer que el camino en común ha llegado a su fin y normalizar el adiós antes de que haga más daño. Así de contundente se presenta el asturiano Melendi con este éxito llamado Fecha de Caducidad.
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0: Hasta luego, Luis.
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4: Viajamos ahora hasta el año 2004, cuando Antonio José publicaba su álbum Semilla del Silencio. En él incluía una de las canciones más representativas de su primera etapa discográfica. Esta, No Puedo Más, Antonio Orozco.

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Tú me cambiaste la vida. Así es como se llama esta canción, una de las primeras que nos presentó este dúo mexicano, y digo de las primeras porque está incluida en su álbum debut, Al fin te encontré, un proyecto del año 2011. Ellos son Río Roma. Y ahora se pone a girar otra pista indiscutible para que no pierdas el ritmo. Lo que llega es uno de los grandes temas de esta artista, Julian Fox. Y es lo próximo que vamos a disfrutar juntos. Este temazo que nos presentaba con el nombre de Tírame un beso.

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2: ¿A ella la recuerdas? Su nombre es Tata Golosa, aunque originalmente esta italiana se hace llamar Romina C. Lo que escuchamos es uno de sus grandes hits, lanzado en 2007, fue un pelotazo, Micromanía.
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y acaba de desplegar este nuevo y potente éxito para adelantar su proyecto Everything in Time, todo a su tiempo. Ella es Ella Eyre y este tema se llama Claro que sí, Hell yeah.

Entre la claridad y la ironía llegaba esta, una de las canciones del barcelonés Rubén Pozo y de su proyecto 50 Town, la canción que nos dejaba con el nombre de Dispárame. Los días.

0: So much beauty around us, algo así como tanta belleza a nuestro alrededor. Es el exitazo que acabamos de disfrutar juntos y que llegaba desde Bélgica a Bruselas, impulsado por Los Frequencies, junto a Nathan Nicholson.
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2: Fue Luis.
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0: proponían un diálogo musical entre lo urbano y lo tradicional y lo conseguían con este ritmo contagioso que invita a bailar desde la primera nota. La canción celebra la chispa del movimiento, la energía del ritmo y la dualidad de estilos. Es el sonido de BL y Elvis Crespo, La Patadita.
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Una producción luminosa con melodía expansiva y además un estribillo diseñado para quedarse, manteniendo la identidad optimista de este artista. Acabamos de disfrutar de Neil Moliner con su Nexo 01, Me acuerdo de ti.

0: se llama Jukebox y es la canción que acaba de llegar desde Knoxville, los Estados Unidos, en la que utilizan la metáfora de una vieja máquina de discos para repasar recuerdos amorosos. Es el tema que nos acaba de presentar ella, Sabrina Sterling.
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Sus letras nunca defraudan y siempre lo ha demostrado en grandes éxitos como este que escuchábamos ahora de su álbum de 2007, un proyecto edición española llamado Adentro. Escuchábamos contigo Acompáñame a estar solo. Es Ricardo Arjona.

anunciaban gira mundial a la vez que anunciaban este nuevo single y su regreso. Son The Pussycat Dolls. Lo que escuchas es un temazo que lanzaban llamado Club Song, canción de discoteca.

0: Summertime, tiempo de verano, recordando el calorcito, la playa, contigo y con Tom Boxer y Morena, junto a Sir Real, nos presentaban esta canción allá por el año 2013.
1: Hijo, quiero contarte algo. Estas tierras son el principio de nuestra historia. Primero fueron tus abuelos, y ahora lo compartimos día a día, tu madre, tú y yo. Pero ¿sabes una cosa? 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Un buen día, otra familia muy ligada al campo empezó un proyecto de trabajo, de ilusión y de futuro que ya dura 40 años. Juntos hemos recorrido el camino, invirtiendo, planificando cultivos, innovando, arriesgándonos y solucionando los problemas conjuntamente. Por eso me siento orgulloso de pertenecer a este proyecto, de ser miembro de la familia La Caña. Miguel García Sánchez e hijos, una gran familia.

0: presenta su segundo proyecto discográfico, aún no sabemos el nombre, pero lo hace con esta canción que acabamos de escuchar, el segundo sencillo que lanza, Hello My Old Lover, Hola Mi Viejo Amante, lo último de Dove Cameron.
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0: imposible no acordarse de este mítico tema, y más si tienes ya unos cuantos añitos. Y por supuesto, es la creadora de temazos también como Sing La La La. La italiana Carolina Márquez en el año 2004 hacía bailar a medio mundo con este The Killer Song, la canción del asesino.
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0: Describen a una mujer indomable, libre, apasionada, de ahí el nombre Wild Woman, mujer salvaje, es el sonido de Aerosmith junto a John Blood.
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Y este es otro de esos hits que te inyecta ritmo mientras te hace pensar. Desde Gran Canaria, Efecto Pasillo nos regalaba este éxito que presentaban con el nombre de Oro y Diamantes.

En 1991, el pop español subía de temperatura y lo hacía con ellos Amistades Peligrosas y con este éxito que ahora recordamos. Se llama Estoy por ti, un corte incluido en el álbum Relatos de una intriga que rompió tabúes en la radio. Amistades Peligrosas.

0: es una confesión pop firmada por el mismísimo Robbie Williams, publicada en enero de 2026 dentro de su álbum Britpop. Es la canción que respira nostalgia, pero sin caer en la tristeza. Habla de aceptar el pasado, de reírse de los tropiezos y seguir caminando con cicatrices y con orgullo. Ahí sonaba All My Life, toda mi vida, Robbie Williams.
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aborda la vulnerabilidad y la distorsión de la realidad que se experimenta en las relaciones a distancia. Es la canción que nos acaba de presentar Holly Humberstone y que además da título a su último proyecto. Así sonaba Cruel World, Mundo Cruel.

Bruce Springsteen la escribió tras la trágica muerte de Amadou Diallo, un inmigrante guineano desarmado que murió en el año 1999 tras recibir 41 disparos por parte de cuatro policías de Nueva York. Se llama American Skin, 41 Shots, piel americana, 41 disparos. Es el sonido de Bruce Springsteen y de E Street Band.

0: La fusión milimétrica entre la música urbana, el pop coreano y unos coros diseñados para conquistar estadios enteros es la apabullante carta de presentación de esta canción Go, vamos, el nuevo asalto a las listas mundiales firmado por Blackpink.
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Nos hablaban sobre los estereotipos de la industria musical y lo hacían con esta colaboración inesperada. Machine Gun Kelly junto a Jonas Brothers. Así les quedaba. Cliché. 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
1: Saludos, bienvenidos, tiempo para la información en la sintonía de Onda Sur Motril a través del 107.7. Estamos ya preparados para acercarles el mundo de la información. Nos quedamos con Los Molinos, y es que concluyen las obras de asfaltado del camino del canal, precisamente de Los Molinos. Estaremos con esta información, así también como la Feria del Libro, ya que el escritor Jorge Díaz, ganador del premio Planeta con la tripleta Carmen Mola, ha inaugurado este miércoles dicha Feria del Libro aquí en Motril. Hablaremos de La Luz de Granada, hablaremos de Alfredo Amestoy, que presenta también su obra publicada el sábado. Hablaremos de congresos de historia, estaremos con la entidad local de Carchuna y Calahonda, que presenta también nuevos vehículos de servicio de limpieza. Estaremos con Regantes, con la cooperativa La Palma, con reuniones por parte de empresarios

0: de playas que trasladan al subdelegado del gobierno las principales reivindicaciones de cara al inicio de la temporada de verano en la costa tropical. Entraremos en página política, sociedad, cultura, comarca y también deportiva. Gracias por su atención. Comenzamos ya nuestro tiempo de información. Bienvenidos. Como decíamos, concluyen las obras de asfaltado del camino del Canal de los Molinos y también comienzan ya mañana mismo los trabajos del camino del Deire, en el tramo que va desde la Rambla de Puntalón hasta la Pucha Nueva, por lo que estará cortado al tráfico ese ramal hasta el próximo viernes.
1: La intervención está incluida en el plan de mejora anunciado por la Junta de Andalucía para el municipio, que contempla el arreglo de algunos caminos que son de titularidad regional, al ser la vía de servicio de los canales de riego principales.
2: Nos encontramos hoy en este camino que se encuentra entre la Plaza de Toros y el pago conocido como Los Molinos, un camino muy demandado por los agricultores, donde el ayuntamiento no tenía competencias, puesto que es de la Junta de Andalucía. Y como bien dice siempre nuestra alcaldesa, es muy importante, ¿no?, tener administraciones amigas y que estén prestadas a colaborar con nosotros. Pues como estamos viendo una actuación de unos 500 metros de camino, como digo, invernaderos, finca de subtropical y donde el ayuntamiento pues no tenía competencias, ¿no? No tenía competencias para poder actuar en un filme que prácticamente era inexistente, donde era baches con tierra y donde la Junta de Andalucía, dentro del plan que nos presentó hace unas semanas de arreglos de caminos que le corresponden a ellos de confederación junto a los canales de estos caminos, pues ha hecho una obra de emergencia y, como podemos ver, una capa de asfalto con gravilla donde el camino se ha quedado nuevo, donde va a facilitar el día a día de nuestros vecinos y, como digo, pues hay que poner en valor estas actuaciones como las que vamos a ir viendo durante las próximas semanas, donde la Junta de Andalucía ha hecho una importante inversión para los agricultores de nuestra zona, facilitándole el día a día, sobre todo por el acceso a su finca.
1: En este sentido, la alcaldesa de Motril, Luisa García Chamorro, ha resaltado la sensibilidad del Gobierno andaluz con el principal sector económico de la comarca.
3: La vía de conexión, de comunicación, lo que se conoce como caminos rurales, son infraestructuras muy necesarias, ¿no?, para facilitar el trabajo y la labor a nuestros agricultores. Siempre hemos dicho que Motril vive hoy por hoy de la agricultura y, por lo tanto, el ayuntamiento, dentro de sus competencias, que son caminos de titularidad municipal, hace un importante esfuerzo con cargo al PFEA. De hecho, en los próximos días o semanas presentaremos el arreglo de 5 nuevos caminos con cargo al PFEA y que se empezarán a ejecutar a finales de este año, principio del año que viene, pero también la Junta, como ha explicado perfectamente el concejal de Parques y Jardines, tiene competencia en algunos caminos que son de su titularidad.
1: La regidora motrileña ha incidido en que era una demanda histórica por el mal estado en el que se encontraban.
3: La verdad es que llevamos ya años reclamando el arreglo de estos caminos, puesto que están en el término municipal de Motril y estaban en un estado lamentable. Hay que recordar que se va a faltar, como anunció en su día el delegado del Gobierno, Antonio Granados, cuando hizo la visita, se va a arreglar este camino que ya está prácticamente terminado, se va a arreglar también el camino del Deire, que empezará mañana mismo, según las previsiones que nos han dado los técnicos de la propia Delegación de Agricultura de la Junta, empiezan a arreglar el camino del Deire, que se está prácticamente, es que no existía camino.
1: Además, se está empezando a actuar en la cuesta del Algarrobillo,
3: que el acceso que tiene desde la Nacional 323 al camino de Mina Sierra, que también es un camino, bueno, donde acceden muchas fincas de subtropicales, muchos agricultores de nuestra ciudad, y también se va a arreglar. Con lo cual, al esfuerzo inversor que hace el Ayuntamiento de Motril a través del PFEA para el arreglo de caminos rurales, bueno, pues ahora, afortunadamente, también la Junta de Andalucía se suma al arreglo de estos caminos.
0: Nos metemos de lleno en la Feria del Libro. Ha sido el escritor Jorge Díaz, ganador del Premio Planeta con la tripleta Carmen Mola, el que ha inaugurado este miércoles la Feria del Libro con la presentación en el Teatro Calderón de su libro más reciente, El Espía. Posteriormente ha firmado ejemplares en la Plaza de España.
4: El Espía está basado en la vida real del barón von Roland, un espía en Barcelona, en la Primera Guerra Mundial, en ese mundo de cabarets, bajos fondos, contrabandistas, espías, drogas. El barón von Roland en realidad era un aventurero judío, estaba apasionado por Alemania, al que habían mandado a esta ciudad para meterse ahí en los bajos fondos y trabajar para Alemania. La parte más de ficción es cuando aparece el cadáver. Un cadáver que aparece mutilado brutalmente en una playa de Mojácar. Cuando van a ver quién es, se encuentran con que es un vecino del pueblo que lleva como 3 años en el pueblo. Todos piensan que es un nazi que se ha fugado después de la Segunda Guerra Mundial y hacen la autopsia, se encuentran con que en la muñeca tiene grabados unos números que se grababa a los judíos en los campos de concentración. Todo lo que habían pensado siempre, que estaban delante de un nazi, pues puede que sea mentira. ¿Lo han matado los nazis por ser judío? ¿Lo han matado los judíos por haberlos traicionado? Es un tipo bastante peculiar. ¿Le ha matado a alguien por motivos personales? Pues esta historia la descubrí hace muchos años cuando leí La verdad sobre el caso Savolta de Eduardo Mendoza. Y entonces me puse a investigar qué había sido de verdad el caso Savolta y me encontré con que estaba basado en un hecho real, que era el asesinato de un industrial barcelonés que se llamaba Josep Albert Barret. Entonces me encontré con dos personajes, el barón von Roland y el comisario Bravo Portillo, que eran de alguna manera los inductores del asesinato. Dos canallas terribles que siempre quise escribir sobre ellos. A mí me gustan las novelas, la parte histórica de las novelas, en la que los personajes no son protagonistas de la historia grande, sino de las historias pequeñas, y son un poco víctimas de la historia. Era la parte más difícil, porque tenía que conseguir contar una investigación y 50 años, todo a la vez, y tardé mucho en llegar a la conclusión de cómo podía hacer el eje entre las dos cosas, que al final son los interrogatorios a los que fue sometido el barón von Roland por parte de los servicios secretos ingleses después de detenerlo por ser colaborador nazi en la Segunda Guerra Mundial.
0: Más cosas, concretamente el escritor granadino Fex Maldonado acaba de publicar Los últimos destellos, la novela con la que pone fin a la trilogía La luz de Granada, un universo literario de misterio y leyendas ambientada en la ciudad nazarí. El autor estará además en la Feria del Libro de Motril firmando ejemplares de sus obras hasta el día 28 a las 6 de la tarde en la librería El Lápiz.
1: Granada, sus leyendas y sus rincones más misteriosos vuelven a convertirse en el eje central de la obra de Fex Maldonado, quien estos días presenta Los últimos destellos, la tercera novela con la que cierra definitivamente el universo literario de La luz de Granada.
5: Es una historia nueva, totalmente diferente, que se ubica 4 años después de los sucesos que ocurren tanto en La luz de Granada como en El legado eterno. Ya recordad que estas dos novelas iban en paralelo. Son historias que se pueden leer de manera independiente, pero transcurren a la vez, por lo que El último destello es una narración que habrá que leerla después de haberse leído estas dos, porque ocurrirá 4 años después. Los personajes han evolucionado, han tenido que tomar decisiones y se van a volver a encontrar, y ahí surge un poco la chispa de esa última novela.
1: La trilogía comenzó en 2023 con la publicación de La luz de Granada, una obra que logró conectar rápidamente con el público y que ya alcanza varias ediciones. Más tarde llegaría El legado eterno, ampliando una historia marcada por el suspense, los secretos familiares y la presencia constante de Granada como escenario narrativo.
5: Necesitamos relacionarnos, y en este sentido en las novelas hablo mucho sobre cómo crecemos, ¿no?, en el ambiente en el que cada uno se siente cómodo y se siente seguro. Para mí es muy importante hablar, por ejemplo, sobre la familia, ¿no?, que por suerte pues muchas veces nos sentimos arropados por ella, pero también hay situaciones en las que tenemos que alejarnos de la familia, ¿no?, y tenemos que crearnos nuestra propia familia. Habrá personajes de la saga que tengan que apostar por esa familia creada, ¿no?, y no la natural. Y creo que reflejar esas diferentes relaciones que al final son fruto de la realidad, ¿no?, y de la sociedad actual en la que vivimos, pues era importante, ¿no?, darle visibilidad.
1: Ahora, con Los últimos destellos, Maldonado pone el broche final a una trama que arranca 4 años antes, después de un devastador terremoto que cambió la vida de sus protagonistas. Germán y Alex intentan rehacer sus vidas lejos de Granada.
5: Necesitaba que esos personajes tomaran algunas decisiones y se alejaran. Por ejemplo, hay un protagonista que es Germán, que es con el que más identificado me puedo sentir yo. Necesitaba que se alejara de Granada, que tomara la decisión de irse de la ciudad. No, muchas veces no ocurre eso, tenemos que alejarnos de nuestro entorno, ¿no?, y de nuestro hogar para darnos cuenta de lo que realmente tenemos, ¿no?, y yo creo que era un punto de inflexión importante para él, para que se diera cuenta de, pues de quizá lo que estaba perdiéndose, ¿no?, al haber abandonado su tierra y ponerlo en la situación límite de decidir, ¿vuelvo a Granada o ya afronto esa decisión que tomé?
1: El autor estará este jueves firmando ejemplares de esta trilogía de 6 a 8:30 de la tarde en la caseta que ha instalado la librería El Lápiz en la Feria del Libro de Motril. Este jueves, en el programa cultural Arte Nativo, que se emite a las 10 de la noche, Fex Maldonado nos ofrece más detalles de La Luz de Granada.
0: Y también Alfredo Amestoy presenta el sábado en la caseta de la librería Fenicia, en Plaza de España, En el cielo no hay Chanel, sobre su encuentro celestial sobre Marilyn Monroe y su marido Arthur Miller, a quien el comunicador vasco entrevistó en el año 2002.
6: Quiero pasar por Almuñécar, con la librería Fenicia, de Almuñécar, y luego el día 30, la Feria del Libro, en Motril, Plaza de España, del Ayuntamiento, ¿no? Quiero testimoniarle la víspera, porque es el día 1, el lunes, se cumple para mí, porque yo estoy muy enamorado, yo no. Millones de personas hemos estado enamorados de mi generación, de que hay mucho que hablar también de eso, pero en fin. Hemos estado enamorados de Marilyn Monroe, considerando, fíjate, que es una de las 10 mujeres más llamativas que han perseverado, pero si nos referimos ya incluso a Nefertiti. Desde Nefertiti le han compuesto, le han introducido en la lista, en ese elenco de las 10 mujeres más famosas de la historia del mundo.
7: Buena parte de la inspiración del libro surgió de la entrevista que realizó en 2002 a Arthur Miller.
6: Fue una entrevista favorecida por Irving Berlin, que fue el que me permitió llegar a Arthur Miller. Y entonces, lo más importante que inspiró mi obra, fue de que cuando muera trataré de buscar a Marilyn Monroe donde esté para pedirle perdón. Por tal y por cual y por cual, ¿no? Por no haber ido a su funeral. Pero la verdad es que no fue a su funeral porque tampoco fue Dean Martin, tampoco Frank Sinatra y tampoco toda la mafia, la gente poco presentable. Joe DiMaggio fue en ese aspecto intransigente. Y se rezó, aparte de quitaron otras oraciones, pusieron lo que quiso Joe DiMaggio, y iba bastante a Nueva York. Y entonces, Una amiga mía fue la que me dijo, mira, nos puede presentar a Arthur Miller un músico muy importante, fíjate, decía músico importante, el más, Irving Berlin. Mi encuentro con Arthur Miller se enriqueció sobre todo porque, claro, yo había oído que no le... Joe DiMaggio no le permitió asistir al funeral. A mí esa entrevista con Arthur Miller lo que me dio es la mala espina de que como buen judío era intransigente en cuanto a que le hubiera abandonado esta mujer, porque la abandonó. En enero o febrero del año 62 ya va a México a divorciarse de su último marido, de Arthur Miller. ¿Y por qué? Porque tenía prisa por una razón muy importante, que estaba fraguándose la boda de nuevo con DiMaggio para el día 10 de agosto. Era un hombre que tenía suficiencia, pero con un poco de sentido del humor, claro, aunque era un dramaturgo, no era comediógrafo, pero tenía sentido del humor. Y no, hablamos un poco de la muerte de un viajante, pero más de Marilyn, ¿no? Marilyn dijo también eso, los tres abortos de Marilyn fueron con hijos míos. Luego eso también le había creado un problema.
7: Amestoy ha justificado el origen del título.
6: El título del libro, claro, obedece a la frase famosa que dijo ella cuando le preguntaron, ¿qué se pone usted para dormir? Porque si durante el día no lleva ropa interior, tampoco, ¿qué se pone usted? Ah, pues nada, me pongo unas gotas de Chanel número 5.
7: El jueves también se presenta este libro en la sala de exposiciones de la Biblioteca de Salobreña desde las 7 de la tarde.
0: Dejamos ahí a Alfredo Amestó y la Feria del Libro. Recordamos también que el segundo Congreso de Historia de Motril va a reunir en el Teatro Calderón el 1 y 2 de este próximo mes de junio a profesores e investigadores que estarán o hablarán sobre los siglos XVII y XVIII en nuestra ciudad. En esta ocasión el público conocerá más sobre el linaje de los Ruiz de Castro o sobre la figura del Cardenal Belluga.
1: El Palacio Ruiz de Castro protagoniza el cartel de esta segunda edición. La responsable del Archivo Municipal, Encarnación Escañuela, resalta la importancia de esta cita.
8: Por segundo año consecutivo conseguimos que gente muy especializada trate temas que están o cogidos con pinzas, pero tema y personaje y familia que, de los que se sabe algo, pero que nunca se habían tratado en profundidad. Este año nos vamos a centrar un poco en el siglo XVII, pero sobre todo en el siglo XVIII. Digo el XVII porque son familias que en el XVII igual no tenían mucha relevancia, pero en el XVIII son no solo poderosas aquí en Motril, sino que son poderosas dentro del aparato del Estado.
1: Las ponencias versarán sobre élites sociales como la familia Vitoria y Castro o sobre temas como Iglesia y poder con la figura clave del Cardenal Belluga.
8: El papel del Cardenal Belluga también a nivel político. Nadie sabe que había un motrileño que llegó a ser presidente de la Audiencia en el Perú o que un Ruiz de Castro que recibe una dote porque su mujer era princesa, pero el título de princesa estaba un poco en litigio, y cuando ella recupera su título, ese motrileño es príncipe de Cercletilly.
1: El congreso se celebra con motivo del Día de la Ciudad, como señala el concejal de Patrimonio, Juan Fernando Hernández.
9: Serán el día 1 de junio y 2 de junio a partir de las 6 de la tarde en el Teatro Calderón de la Barca. Ya como ha dicho la archivera municipal Encarna Escañuela, pues vamos a contar con élites en el mundo de la historia moderna que nos van a contar cómo eran las relaciones entre Iglesia y el poder en la ciudad de Motril en la Edad Moderna, en los siglos XVII y XVIII, la historia de los judeoconversos, la historia también del cardenal Belluga, de la familia Castro y todas las especialidades que nos ha indicado Encarna Escañuela.
1: El ayuntamiento quiere así que los motrileños conozcan la historia más desconocida de la ciudad.
9: Un modelo más del proyecto que la alcaldesa quiere para la ciudad y con todo el equipo de gobierno de ese proyecto ciudad cultural. En este congreso pues se tratará la influencia que tuvieron los motrileños en esa creación de la administración del Estado, y por tanto animo a todos a que visiten el congreso, a que se acerquen a conocer la historia de Motril, porque al final es muy importante saber de dónde venimos para saber hacia dónde vamos.
1: La alcaldesa de Motril ha destacado que uno de los ponentes es Antonio José Díaz, Premio Nacional de Historia en 2021.
10: Vienen personas muy, muy importantes, incluso nos dicen que viene un Premio Nacional de Historia, creo que han dicho, con lo cual, bueno, pues al final un congreso que a pesar de su corta vida, de su juventud, bueno, pues está cogiendo un caché muy, muy importante. Hay que dar la gracia a Encarna, a Julia, al equipo del Archivo Municipal, lógicamente todo coordinado por el Teniente de Alcalde de Patrimonio, por Juan Fernando, porque esto no es trabajo de un día. Esto, desde que terminó el Congreso el año pasado, empezaron ya a trabajar para la realización del segundo Congreso, pues hay que hacer muchos contactos, son gente, como digo, muy, muy importante dentro de la historia. Tienen que prepararse estas ponencias, no son ponencias que estén hechas, tienen que estudiarlas, tienen que buscar la documentación, y la verdad que es un trabajo súper, súper laborioso.
1: García Chamorro ha destacado que la primera edición del Congreso de Historia fue un éxito y que se está preparando un libro sobre ella.
10: La idea que teníamos, bueno, era precisamente con el segundo Congreso entregar un libro editado con las ponencias del primero, pero bueno, al final ha habido un pequeño retraso y a ver si para después del verano podemos presentarlo, porque yo creo que sería sería también muy interesante que no solo quede la constancia de la gente que va a asistir a esas ponencias, a esas conferencias, sino también, porque al final hay historia, historia de nuestra ciudad de Motril, bueno, para todas aquellas personas que quiera tener ese volumen, ¿no?, con todas las ponencias, pues que lo pueda tener, que lo pueda hojear, incluso, ¿no?, que sirva para estudiar, para los estudiosos de la historia de la ciudad.
1: La alcaldesa ha animado a la población a que acuda a las conferencias.
10: Con ello lo que pretendemos es dar a conocer la historia de Motril, pero también queremos que los motileños y las motileñas se sientan orgullosos de su ciudad, se sientan orgullosos de nuestros orígenes. Y bueno, pues como digo, invitar a todo el mundo que durante esos días en el Teatro Calderón pues se pasen, que escuchen, que participen, porque se está haciendo un esfuerzo muy importante. Yo creo que merece la pena asistir a este tipo de evento cultural.
0: Así las cosas, dejamos ese Congreso de Historia, nos quedamos con la entidad local de Carchuna y Calahonda, que presenta los nuevos vehículos de servicio de limpieza que atiende ya a los 5 núcleos de población del Llano. El presidente de la ELA, Juan Alberto Ferrer, ha explicado que esta mejora corresponde a las nuevas condiciones del contrato del servicio.
11: Como bien sabéis, es una situación que hemos conseguido llevar a cabo y arreglar durante este mandato, y estamos muy contentos del servicio que se viene dando ya desde hace un año con estos camiones, pero hoy por fin ya tenemos las rotulaciones, hoy ya se han quedado, digamos, que son nuestros íntegros con pegatina incluida. Por lo tanto, estamos muy contentos. Como habéis visto, tenemos muchísima maquinaria nueva con la cual vamos a hacer que este servicio vaya muchísimo mejor. Y como ya estáis viendo, durante este año de proceso y de trabajo, ya he visto que nos hemos actualizado, que nos hemos puesto a día, tenemos nuevos contenedores, tenemos nueva maquinaria, por lo tanto estamos haciendo que el servicio vaya un poquito mejor. Y qué hay que deciros, que esto empezamos solucionando los problemas y que ya solo nos queda mejorar, así que poquito a poco iremos viendo cómo el servicio de basuras de Carchuna y Calahonda va creciendo, va funcionando mejor y va haciendo que nuestros pueblos estén con las condiciones que queremos desde este equipo de gobierno.
0: Ferrer ha explicado que ante el aumento de población durante los próximos meses, el servicio está preparado.
11: Lógicamente, cara verano, no podemos esperar otra cosa, y es lo que queremos que suceda, que toda esta maquinaria y todos estos trabajadores tan magníficos que tenemos van a dar de nuevo el do de pecho para que tengamos un verano soberbio y un verano bien con el tema de nuestros residuos y nuestras basuras, y que consigamos que Carchuna y Calahonda sea un estandarte sobre la higiene, como muchos vecinos nuestros son, y queremos también llegar a eso porque es importante que la calidad de vida y la calidad de los servicios que llegan a Carchuna y Calahonda vayan mejorando con el tiempo.
0: El jefe de servicio de la empresa concesionaria, José Félix Reyes Infante, ha detallado las características de los vehículos.
12: Hay que destacar la incorporación de la flota, el cambio de sistema de recogida que ya se implantó el verano pasado, que hemos pasado a carga lateral. Esto ha tenido, pues bueno, una mejora importante en el tema de la contenerización, la capacidad, evitar los malos olores, son contenedores herméticos, y también la introducción de la recogida orgánica, la fracción de orgánica, que desde aquí aprovechamos para solicitar la colaboración al vecindario para que entre todos sigamos pudiendo hacer la separación de los residuos que generamos.
0: De forma paulatina se irán incorporando más vehículos eléctricos.
12: Es muy importante destacar también la presencia de 2 vehículos eléctricos para fomentar, como siempre, y disminuir nuestra emisión de gases de efecto invernadero, del CO2. Tenemos un camión de recogida de muebles chiquitillos para facilitar y agilizar la recogida también en calles más estrechas y de difícil acceso. El vehículo hidrolimpiador de agua caliente para la eliminación de grandes manchas y manchas incrustadas en el pavimento y acerado. Y el vehículo de camión pluma con caja de multilid para recogida de poda, muebles y grandes puntos de escombro y de puntos negros del municipio.
0: Reyes ha destacado que ya están preparados para la campaña de playas.
12: Luego, en relación a la limpieza de playas, pues tenemos nuestro tractor con su cuchilla para el alisado de la arena, la limpieza manual, y bueno, y esperamos este verano estar a la altura de las circunstancias y poder mejorar el servicio en todo lo posible para el municipio.
0: Sintonía de Onda Sur Motril 107.7, la Comunidad General de Regantes del Bajo Guadalfeo denuncia el desperdicio histórico de agua mientras las canalizaciones de Rules siguen sin ejecutarse. Los regantes consideran que con Rules al 99% y con Beznar al 85% se están tirando miles de litros por segundo al mar. Según las estimaciones actuales, podrían estar vertiéndose al mar alrededor de 7.000 litros por segundo, además del correspondiente caudal ecológico. El presidente de la Comunidad General de Regantes del Bajo Guadalfeo, Maximino Prados, ha asegurado que es incomprensible e indignante que en pleno 2026 se sigan perdiendo miles de metros cúbicos de agua que terminan perdiéndose en el mar una vez que han recargado los acuíferos. La puesta en marcha de las canalizaciones permitiría reducir significativamente la dependencia de los pozos al margen derecho e izquierdo del río Guadalfeo, favoreciendo una agricultura mucho más sostenible medioambientalmente, más eficiente y económicamente más viable. Además, posibilitaría disponer de un sistema regulado y controlado, ofreciendo mayores garantías tanto a agricultores como al conjunto de la comarca. Y también recordamos que la cooperativa La Palma acoge ya este viernes la gran final del concurso gastronómico El Gorro Rojo, certamen que reconoce el talento, la creatividad y el compromiso con la alimentación saludable de crear jóvenes cocineros españoles.
1: Los finalistas presentarán en la sede de la cooperativa sus creaciones originales, donde los productos locales y frescos de la cooperativa y el territorio serán los protagonistas indiscutibles. El jurado estará formado por expertos destacados, entre ellos Enrique Sánchez, chef y presentador del programa Cómetelo de la televisión autonómica, José Rodríguez, chef de I+D de Cooperativa La Palma, e Inmaculada Criado, gerente del Centro de Formación Profesional La Inmaculada. Los ganadores recibirán premios valorados en un total de 6.000 euros en reconocimiento a su talento y esfuerzo. Este certamen no solo impulsa el desarrollo de jóvenes talentos, sino que también refuerza la alianza entre la educación y el sector agrícola para promover una gastronomía innovadora y sostenible.
0: Y es la Asociación de Chiringuitos y Empresarios de Playas de la Costa Tropical los que se reúnen con el subdelegado del Gobierno en Granada, José Antonio Montilla. Serán tres las reivindicaciones claves de cara al verano. Montilla se ha comprometido a poner al tanto al Ministerio para darles respuesta.
7: Según Francisco Trujillo, presidente de la asociación, la modificación del reglamento de la Ley de Costas, anunciada por el Gobierno para cumplir con la normativa europea, podría afectar negativamente al sector. El subdelegado del Gobierno en Granada, José Antonio Montilla, asegura que mediará con el Ministerio, al igual que con el desbloqueo del Parque Azul de Almuñécar, para lo que convocará una reunión técnica urgente. Trujillo solicitó además a Montilla más presencia de la Guardia Civil por tierra y por mar este verano para garantizar la seguridad y proyectar una imagen de costa tranquila y confiable. El subdelegado confirmó que, como en años anteriores, la plantilla se reforzará en función de las posibilidades disponibles.
0: Y ahora sí nos metemos de lleno en Página Política. El Partido Socialista alerta sobre la situación de la valla perimetral del colegio Los Álamos. Los socialistas reclaman un informe técnico que valore la situación para realizar una intervención duradera que garantice la seguridad de los escolares y de la comunidad educativa.
1: La vicepresidenta del PSOE de Motril, Edelmira Sáez, afirma que la mayor situación de riesgo se localiza en el perímetro exterior del centro, ya que el vallado metálico se encuentra suspendido e inclinado de forma precaria, sujeto únicamente por un alambre atado a una farola pública en plena zona de paso escolar. Por ello, Sáez propone una actuación técnica de urgencia inmediata que sustituya estos parches provisionales por soluciones estructurales homologadas.
0: Por su parte, Izquierda Unida ha pedido al equipo de gobierno que invierta remanentes de tesorería en el arreglo del firme de algunas calles paralelas a la avenida Ángel Gijón y tras registrar los vecinos más de 300 firmas reclamando estas mejoras, como ha dado a conocer ya la portavoz de la coalición Inmaculada Omiste.
1: En concreto se trata de las calles de la confluencia de Pablo Coronado con la avenida y el Camino de Pataura.
13: Una zona donde ya hace algunos meses denunciamos el mal estado que estaba tanto la carretera como la acera, en un estado lamentable. O sea, que es que aquí vienes con una bici y es práctica deporte de riesgo. Lo denunciamos, hicimos la petición al ayuntamiento para que se arreglase esta zona y el ayuntamiento parcheó. Pero la zona está en un estado ya tan peligroso, tan lamentable, con tantos socavones, que el parcheo no sirve absolutamente para nada.
1: Omiste ha apoyado la demanda vecinal.
13: Los vecinos del barrio han recogido más de 300 firmas para pedir al ayuntamiento que realmente proceda a la asfaltada integral de esta zona, porque esto ya con parcheo no sirve. Si es que a la vista salta que es que está mal, es peligroso transitar. Andando es muy peligroso, si está lloviendo te puedes caer no solo por la gravilla que es, sino por los socavones. Los coches no tienen margen como para esquivar un socavón, y muchísimo menos las bicis, las motos o los patinetes eléctricos.
1: La edil en la oposición ha reclamado que con cargo al remanente de tesorería hay un plan de asfaltado para la zona.
13: Con lo cual nosotras desde Izquierda Unida, que llevamos desde marzo pidiendo que se arregle esta zona, lo que vamos a solicitar al ayuntamiento, o le vamos a pedir a la señora alcaldesa, puesto que ha ahorrado 12 millones de euros, que la pregunta es ¿por qué ahorra 12 millones de euros teniendo las calles así? La pregunta es esa, eso tendría que responderlo la señora alcaldesa, que con un presupuesto de 69 millones, con un ahorro de 12 millones de euros, tengamos las calles así. Lo que le vamos a pedir es que proceda a la inclusión del arreglo o del asfaltado de esta zona en los remanentes que tiene de tesorería, que lo apruebe y que aquí realmente se solucione un problema que realmente está perjudicando el día a día de los vecinos.
0: Recordamos también que hemos visitado el banco de sangre del Hospital de Motril, que se nutre gracias a los donantes que acuden a la matraquilla y al trabajo de los profesionales del Centro de Transfusión de Granada. Ese tiempo que dedica una persona a donar se traduce en ayuda directa a quienes más lo necesitan, en urgencias ante un caso de hemorragia y para cirugías o el tratamiento, por ejemplo, de enfermedades.
1: Motril necesita aumentar su tasa de donaciones, nos dicen desde el área de hematología del hospital.
14: 1.200 unidades de sangre tuvimos el año pasado y es verdad que las necesidades han sido un poco mayores aquí en el hospital que la donación. Entonces, bueno, pues animamos a la gente a que done un poquito más en Motril.
1: La hematóloga María del Mar Fernández detalla por qué es tan importante nutrir a los bancos de sangre.
14: La donación de sangre es fundamental porque la sangre no se puede fabricar. Entonces dependemos de la solidaridad de la población. Cada día en el hospital necesitamos transfusiones, en caso de hemorragia, intervenciones, partos complicados, pacientes oncológicos y hematológicos que necesitan tratamiento. Entonces detrás de cada transfusión estamos salvando más de una vida.
1: De cada donante se extrae 450 mililitros de sangre y 800 en el caso del plasma. Aunque los datos recogidos en Motril son positivos, aún estamos por debajo de la media de la provincia en el caso del plasma.
14: Aquí en Motril la media de donación del año pasado fue de 300 bolsas de plasma, que la verdad que es una cantidad bastante buena. Es verdad que estamos un poquito por debajo de la media de Granada, pero por encima de la de España. Y bueno, aproximadamente aquí en Motril se utilizaron el año pasado unas 70 bolsas de plasma, pero ese plasma también se necesita para almacenarlo para en un futuro producir estos medicamentos.
1: Esta profesional nos detalla por qué es tan importante la donación de plasma.
14: El plasma se utiliza para hemorragia, para déficit de coagulación y también para fabricar algunos medicamentos que son derivados del plasma, como por ejemplo factores de la coagulación, el fibrinógeno, y además pues en urgencias como accidentes que los pacientes necesitan en caso de hemorragia, pues necesitarían plasma de forma urgente. Si no tuviéramos, pues nos quedaríamos sin esos recursos.
1: Aún hay quien duda si donar plasma por la incertidumbre sobre el proceso, nos explican desde hematología. Por eso es importante consultar a los especialistas en el mismo centro de donaciones, si queremos aclarar dudas.
14: Más que miedo a eso, incertidumbre, desinformación, pero siempre hay personal sanitario, el programa es muy, vamos, el protocolo es muy aséptico y es lo mismo que una, igual de doloroso que una donación de sangre, es muy sencillo. Lo único que es un poquito más largo, dura aproximadamente unos 50 minutos, mientras que la donación de sangre dura 10 minutos y se conecta a una máquina que saca el plasma y devuelve el resto de componentes sanguíneos al donante.
1: Aquí, en el laboratorio y banco de sangre del Hospital de Motril, se recibe la sangre y plasma de las colectas que el Centro de Transfusión de Granada realiza en el Centro Cívico de la Matraquilla. La próxima, este jueves 28 de mayo, durante la mañana y la tarde. El trabajo de los profesionales del área de hematología del Santa Ana es clave para que llegue en perfectas condiciones a los motrileños que más lo necesitan.
14: Aquí en el hospital recibimos la sangre del centro regional, del centro de Granada de transfusión. Nosotros tenemos un stock y en función de nuestras necesidades vamos solicitando a ellos la cantidad de componentes que necesitamos. Luego, pues aquí hacemos las comprobaciones, todos los métodos de seguridad para que la trazabilidad sea correcta y la sangre llegue en las mejores condiciones al donante.
1: El cero negativo, el donante universal y menos común, sigue siendo el más necesario, pero en general los profesionales animan a la población a que donen y así ayudar a cubrir todas las necesidades del Hospital de Motril. Y es que alguna vez podemos ser nosotros los que necesitemos una transfusión.
0: Así las cosas, también recordamos que más de medio siglo detrás de una cámara han convertido a José Antonio Maldonado en testigo directo de la historia sentimental de toda nuestra ciudad. Precisamente nuestro compañero Juan Carlos Colorado le ha realizado una entrevista muy cercana, emocionante y llena de recuerdos que podrán ver en la televisión de Motril en las próximas horas.
15: Hablar de José Antonio Maldonado es hablar de la memoria gráfica de Motril. Durante más de 55 años, su cámara ha inmortalizado la vida de generaciones enteras de motrileños. En una entrevista cargada de recuerdos y emociones, repasa sus comienzos en la calle Ancha, sus primeras fotografías con apenas 15 años y el cariño que sigue recibiendo de toda la costa tropical. José Antonio recuerda cómo nació su pasión por la fotografía, gracias a una cámara conseguida casi por casualidad, y cómo, desde entonces, supo que aquel sería el trabajo de su vida.
16: Que aquel día llegó a la tienda de mis padres, que en paz descansen, en la calle Cristóbal Colón, y llegó Antonio Morales a venderle a mi madre productos para la tienda y, entre otras cosas, chocolates Valores de Villajoyosa. Y le dijo a mi madre: Virtudes, cómprame 3 cajas de chocolate y te regalo una cámara de fotos. Y yo estaba en el patio pelando pollo, ayudándole a mis padres a subsistir adelante. Y salté corriendo a decirle a mi madre que comprara las 3 cajas de chocolate. Pero no había economía para comprarla. Y aquel hombre le dijo: Virtudes, te voy a mandar las 3 cajas de chocolate, me las pagas poco a poco, y ahí tienes la cámara de fotos para tu hijo José Antonio. Ahí empezó mi historia, Juan Carlos.
15: Durante la conversación hay tiempo para hablar del Motril de antes y del de ahora, de la evolución de la fotografía, del periodismo y también de la estrecha relación que siempre ha mantenido con la actualidad local y con esta casa, la Radio Televisión Motrileña. Pero uno de los momentos más emotivos de la entrevista llega cuando José Antonio Maldonado relata cómo sufrió una parada cardíaca mientras trabajaba en una boda en el Hotel Salobreña. Un día aparentemente normal de trabajo de nuestro buen amigo José Antonio Maldonado, y de repente el corazón se para, José Antonio.
16: Pues sí, Juan Carlos. Una tarde maravillosa. Montamos 2 cámaras de vídeo, donde iba a hacer todo por lo civil. Subimos arriba al ala nueva del Hotel Salobreña, porque me habían llamado ya los novios, al sentarme en el sofá, sin dolerme nada, un pelo. Según Antonio, yo doblé el cuello y se acabó. Se para el corazón, él cree que me he dormido, me empieza a llamar: José Antonio, José Antonio. Y ya notó el color azafrán en la cara. Salió gritando a la piscina. Afortunadamente había 2 socorristas que sabían hacer la RCP, la resucitación cardiopulmonar. Saltaron de momento, me tiraron al suelo, rompieron la camisa y empezaron a intentar arrancar mi corazón. Gracias a Dios, a los 6 minutos y medio, según el 061, el corazón lograron que arrancara, aleteando muy lentamente.
15: Un episodio que cambió su vida para siempre y que le llevó a implicarse de lleno en la asociación Mucho Corazón, desde donde hoy ayuda y acompaña a pacientes cardíacos y a sus familias. La entrevista también deja espacio para los sentimientos más personales, hablando del amor por su mujer Adela, de sus hijos y de sus nietos, y del valor de la familia como el gran motor de su vida.
16: Al margen de mis padres, de mi hermano, yo tuve afortunadamente el mayor orgullo de mi vida de conocer a mi mujer, a Adela Muelas Ramón. Ella lo ha dado todo por mí. Me ha cuidado y me cuida las 24 horas del día. Me ha dado lo más grande, además de su cariño, 2 hijos maravillosos. Y fruto de mi hijo José Carlos, me ha dado 2 nietos maravillosos, Carlos y María. Son mis mayores tesoros.
15: Una conversación sincera, cercana y muy humana con uno de esos nombres propios que forman parte de la historia reciente de Motril y que podrán ver esta noche a partir de las 11.
0: Ahora sí, nos vamos ya al apartado comarcal. En Almuñécar, la policía local sexitana informa de cortes de tráfico por los actos del aniversario de la Guardia Civil en San Cristóbal.
1: Por otro lado, la Corporación de Almuñeca, reunida en pleno, ha aprobado por unanimidad una moción institucional para defender la continuidad del proyecto del Parque Azul de Vida Submarina y explorar conjuntamente alternativas para su ejecución y soluciones para desarrollarlo dentro del marco legal y medioambiental vigente. Por último, más de 40 asociaciones participarán este sábado en el encuentro de asociaciones de Almuñeca La Herradura en el Parque del Majuelo, de 11 de la mañana a 6 de la tarde. Habrá talleres, actuaciones, actividades infantiles, exhibiciones, gastronomía solidaria y stands informativos abiertos a toda la ciudadanía.
0: Tiempo ya para el plano meteorológico en recta final de nuestro tiempo de información.
1: La Agencia Estatal de Meteorología pronostica para el jueves cielos poco nubosos o despejados, temperaturas en ligero ascenso. En Motril la mínima será de 19 grados y la máxima de 28. Los vientos flojos variables. En la mar habrá viento de componente variable con fuerza de 1 a 3. Mar rizada a marejadilla, con mar de fondo del este de 1 metro desde la tarde hasta la madrugada del viernes.
0: Y ahora, si nosotros nos vamos, nos quedamos con el mundo del deporte que nos acerca, como siempre, nuestro compañero Pedro Feixas. Gracias por su atención. Mañana más. Adiós.
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21: Hola, ¿qué tal? Bienvenidos al Tiempo del Deporte aquí en la Radio Televisión Municipal Motrileña. Comenzamos hablando por el CF Motril, que ya tiene todo listo y preparado para el encuentro que se va a jugar el próximo domingo.
22: A la espera de la decisión que adopte el Comité de Competición de la Federación Andaluza de Fútbol sobre las posibles sanciones que se le pueden imponer tanto a Antonio López por la roja que vio el domingo pasado frente al Churriana y a Carlos León, que vio dos tarjetas amarillas. Un Carlos León que el Motril presentó un recurso por la segunda tarjeta amarilla. De no prosperar, Carlitos tendría un partido de sanción, mientras que en el caso de Antonio López podría tratarse de dos encuentros, pero en principio no podría jugar esta eliminatoria al completo. Recordemos que el partido se juega el domingo en Armilla a partir de las 7 de la tarde y lo podrán seguir en directo a través de Onda Sur Motril en el 107.7 desde minutos antes del inicio. Un Motril que está intentando poder recuperar al menos a Darío de la O y Rafa Martínez para poder reforzar la zona defensiva ante un equipo que se encuentra en racha en las últimas semanas y que está en un magnífico estado de forma. Se espera un lleno total en el campo de San Miguel de Armilla y se confía ante la cercanía sean muchos los aficionados de la costa que se desplacen para ver este partido y animar al Motril Club de Fútbol. Recuerden que estamos en la segunda eliminatoria de la fase de ascenso a la segunda red.
21: En el día de ayer que el equipo del Sur Cooperativa Granada La Palma ha conseguido matemáticamente la permanencia en la primera división nacional de atletismo, tanto en el apartado masculino como en femenino, y en ambos luchará por el ascenso de categoría.
22: El Club Atletismo Ciudad de Motril ha participado en Atarfe en una magnífica jornada atlética marcada por el alto nivel competitivo, el excelente ambiente y la convivencia deportiva entre todos los participantes. La competición destacó también por su impecable organización que permitió el desarrollo fluido y coordinado de todas las pruebas, haciendo que atletas y familias vivieran una experiencia inolvidable. Desde el club motrileño han querido agradecer especialmente la labor de la Federación Andaluza de Atletismo, del Ayuntamiento de Atarfe y del Club Atletismo Atarfe por su implicación y esfuerzo en la organización de este evento. En el apartado deportivo tenemos que destacar que la cantera del Club Atletismo Ciudad de Motril volvió a demostrar su enorme potencial, compromiso y capacidad, logrando resultados destacados en distintas categorías. En categoría sub-10, Felipe Sánchez Alonso se proclamó campeón en la prueba de marcha, consiguiendo la medalla de oro. Pablo Cabello Lupión obtuvo un meritorio tercer puesto en los exigentes 1000 metros. En la categoría sub-12, Raúl Istrate Callejón firmó una brillante actuación al conquistar dos medallas en marcha y una en lanzamiento de peso. Yesenia Pineda Aguilar logró subir al podio tanto en velocidad como en salto de longitud. Y Alicia Dragomir consiguió una merecida medalla en la disciplina de marcha. En categoría sub-14, Ángel Pérez Baca alcanzó el primer puesto en lanzamiento de peso con una magnífica actuación. Carla Rodríguez Avellaneda sumó dos nuevas medallas para el club en velocidad y salto de longitud. Emilio Istrate Callejón y Daniela Olvera Frías también contribuyeron al medallero motrileño con sus excelentes resultados en salto de longitud. Pablo Chica Ramírez consiguió subir al podium en la prueba de velocidad. El club también ha querido destacar el esfuerzo, compañerismo y espíritu del equipo mostrado por los relevistas de la categoría sub-12 y sub-14 que lograron una emocionante medalla colectiva gracias al gran trabajo sobre la pista. Desde el Club Atletismo Ciudad de Motril han mostrado su orgullo por el tesón y la constancia de sus deportistas, así como por la dedicación diaria de los entrenadores y el apoyo incondicional de familia, fundamentalmente en el crecimiento de la cantera. Hay que reseñar que la actividad no se detiene y el próximo domingo 31 de mayo Motril acogerá una nueva cita destacada con la celebración del premio del Circuito de Diputación de Atletismo en Pista, una oportunidad perfecta para seguir disfrutando de este deporte y apoyar a los jóvenes promesas locales en una jornada que promete grandes emociones.
21: Baloncesto, porque la directiva del Club Baloncesto Costa Motril ha realizado valoración de la temporada 2025-2026 que ya ha culminado con el equipo de tercera división. Una valoración que ha sido muy positiva teniendo en cuenta que por segundo año consecutivo se mantiene la categoría. Así lo ha destacado su presidente Jesús Bustos.
2: Y por suerte tenemos la gran satisfacción de disponer de un equipo en tercera FEP, un equipo que cuesta muchísimo trabajo sacarlo adelante, puesto que estamos hablando de saltos cuantitativos y cualitativos en baloncesto. Insisto que hace falta muchísimo trabajo, pero al final tenemos nuestra recompensa de ver el equipo que se mantiene en la categoría, insisto, con mucho esfuerzo, con un presupuesto bajo en relación con los clubes punteros y siempre dignificando el deporte de baloncesto, poniendo a Motril en el mapa. E insisto, muy muy contentos por esa gran campaña que ha sido todo cuestión de compromiso, de tesón, de trabajo y de esfuerzo.
3: Ese primer equipo también es una motivación para los que están empezando ahora, que vean hacia dónde pueden llegar y también para que vean baloncesto de primer nivel.
2: Claro, nuestra idea siempre es esa. Somos club de cantera, pero siempre es muy bonito y muy bueno que todos los jugadores y las jugadoras tengan una referencia en un equipo superior donde nos gustaría que acabaran jugando todos los motrileños y todas las motrileñas. Por desgracia no tenemos suficiente nivel de jugadores como para completar este equipo, pero la idea del trabajo y el esfuerzo de estos años es que todos nuestros jugadores y jugadoras de cantera puedan acabar en este equipo, en equipos superiores, y que podamos disponer realmente de un equipo de motrileños y de motrileñas. Ese sería nuestro ideal, nuestro esfuerzo y nuestro futuro inmediato.
21: Y desde aquí nuestra felicitación
22: al Rebalaje Cafetería Siglo XX, que se ha vuelto a proclamar campeón de la Liga de Peñas. Aprovechando que este fin de semana se celebraba la jornada vigésima del campeonato, que fue suspendida en su día por las condiciones meteorológicas, la Federación Andaluza de Fútbol ha hecho entrega en el campo del Calahonda de la Copa de Campeón de la Cuarta Liga Federada de Peñas Costa Tropical, en la que ha resultado brillante ganador una vez más el equipo del Rebalaje Cafetería Siglo XX, en una liga que ha resultado muy igualada y que una vez más ha tenido un gran nivel de participación. Recordamos que los resultados de esta vigésima jornada fueron: Torrenueva, Pollos La Torre 2, Zarcillo Alborán 4, Veterano de Salobreña 3, Club Deportivo Castel 0, Los Buenos Congelados Campoy 2, Club Deportivo Peña Salobreña 1, Almacenes Morón Sport Molvízar 3, Restaurante Los Faroles Salobreña 5, Calahonda Carchuna 0, Rebalaje Cafetería Siglo XX 8, Autoescuela Rally 1, Huerta Corona Gin 3, Vinagre 1, Peña Mucho Deporte 8, La Herradura Almuñécar City 3, Los Pibes Motril 3. Hay que reseñar que el próximo fin de semana ya se inician los trofeos de la Copa Alcaldesa y del Trofeo Federación Francisco Fernández Pino.
21: Bien, que disfruten. Mañana a la misma hora tendrán ustedes más información de carácter deportivo, siempre una vez terminado el diario comarcal. Que lo pasen bien. Hasta luego.

0: Pocas veces una canción dice tanto con tan poco. Es el sonido que nos traía Rosalía con el toque de Yaritza y su esencia. Sonaba así, La Perla.
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Con esta canción, el cuarteto Venga Boys logró en el año 1999 que millones de personas corearan su estribillo. Es uno de los exitazos de su álbum de Party Album, el álbum de la fiesta, un disco imprescindible en cualquier celebración. Así sonaba en la actualidad. We're going to Ibiza. Nos vamos a Ibiza.

0: El reconocido DJ y productor francés Bob Sinclair volvía a la actualidad musical con el lanzamiento de este tema. Junto aquí está, se llama I Can Wait, no puedo esperar.
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0: Desde su tercer álbum, llamado Open Wide, no habían presentado nada nuevo y lo acaban de hacer. Este es el último sencillo que nos traía el cuarteto irlandés Inhaler. Suena ya Hole in the Ground, algo así como agujero en el suelo.

Y este es otro de los grandes temas que el barcelonés Macaco nos dejaba dentro de su proyectazo Futuro Ancestral. Escuchábamos Contigo, Pasaste Tú, era Macaco.

0: confirma con esta nueva producción para 2026 su evolución artística y ofrece una canción vibrante llena de garra. Desde Puerto Rico es Gail con Me Tiene.
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0: Y ahora este artista amplía su catálogo con la canción que ya suena y que se llama El Tiempo. Un tema que se mueve dentro del pop rock de autor con una estructura clara y una letra que invita a detenerse y a escuchar con tranquilidad. Ya suena, es lo más nuevo que nos trae Paul 314.

dejaron una huella imborrable en la música de finales de los 90 de nuestro país, haciendo que este single se convirtiera en un himno de libertad que sigue sonando en las radios de clásicos. Fue en el año 1998 cuando esta banda llamada Androp presentaba el éxito que escuchábamos ahora, Boomerang.

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Volvían a ese terreno donde el rock sirve como vehículo para hablar de emociones cotidianas. La canción parte de su álbum El Monte de los Aullidos. Combina riffs reconocibles con una letra que convierte el título en símbolo de carga interior y lucha personal. Fito y Fitipaldis, como un ataúd.

0: con una estética muy clara llega este artista que nos invita además en esta ocasión a entrar en su universo personal. Lo ha hecho con esta canción, se llama Tócame. Él es Mayo.
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0: Este grupo que combina el flamenco tradicional con influencias contemporáneas destaca por sus versiones únicas de éxitos populares como esta que acaba de llegar, llamada La Playa. Ellos son La Juerga Flamenca.
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0: Llegan con nueva canción, una versión más callejera, crítica y sin filtros. Nos traen un tema que no busca consuelo, sino decir las cosas como son, con ironía, velocidad y buen pop rock. Llegan Big Noise con este nuevo tema, se llama Celos.

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0: Ha sonado increíble, es lo que acabas de escuchar, la última propuesta musical de este gran artista Antonio José. Sonaba así este sencillo llamado Luz.
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0: ¿Qué tiene que ver el amor con esto? Así es como se llama la canción que llega, aunque en inglés, What's Love Got to Do With It? Es el tema que nos dejaba esta impresionante artista allá por el año 1984, concretamente en mayo. Es ella, Tina Turner. Disfrutamos de esta canción de su álbum Private Dancer.

0: Banda de chicos, Boy Band. Así es como se llama esta espectacular canción que llegaba desde Australia. Son ellos, 5 Seconds of Summer, con otro de los temas de su último proyecto, Everyone's a Star. Todo el mundo es una estrella.
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una producción que acompaña con delicadeza a la gran interpretación que nos presenta ella, Joaquina, sin artificios y encontrando el equilibrio entre confesión íntima y construcción pop. Así nacía Torpe, uno de los temas de su álbum Al romper la burbuja, es Joaquina.

Pretty Face, cara bonita, es otro de los temas que incluye en la edición deluxe de su álbum Britpop. Es el grandísimo Robbie Williams, cara bonita, Pretty Face.

Y creo que es buen momento ahora para esos fans de Elton John o para los fans de Sam Fender. Y si además te gustan los dos artistas, llegan juntos. Y lo hacen para la edición de lujo del proyecto People Watching de Sam Fender. Mirando a la gente, un álbum en el que ahora incluye 8 temas extra, 3 de ellos inéditos, y versiones como esta junto a Elton John. Talk to you, hablar contigo. Versiones como esta junto a Elton John. Talk to you, hablar contigo.

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1: Fue Luis.
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4: Sí, señor, 20 por 20. Nos encanta poder ir hacia atrás y hacia adelante en el tiempo y escuchar las canciones que quizás tengas un poco olvidadas.

pero que sin embargo son parte de nuestra historia, parte de la vida que hemos compartido juntos a lo largo de estos 20 años en la radio. Como por ejemplo la canción Embrujada, dentro del disco Lo que hemos vivido, de Los Despistados, la banda alcarreña que lidera Dani Marco y que versionó una canción de Dino Casal llamada Embrujada, aparecía en su disco en el año 2008. También hoy escucharemos a los Boyz II Men con I'll Make Love to You, que a comienzos del 94, justo cuando arrancaba los Super 20, triunfaban en todo el mundo. Fue uno de sus grandes éxitos y aparecía en su segundo disco, el disco Second Album 2. También escucharemos a Melendi con su canción Como una vela, en su disco Curiosa la cara de tu padre, a los NSYNC con Cheering Up My Heart, a Merche. Pero ahora vamos a arrancar con Mr. Jammin' y su canción I Wanna Fly, la producción de este italiano, Francesco Facci.

0: Ahí estaba sonando una canción de Tino Casal del año 84 que ellos han rescatado en el 2008 y que aquí en los Super 20 fue uno de nuestros grandes éxitos. Los Despistados y su Embrujada. También los Boys to Men con I'll Make Love to You. Justo cuando arrancábamos los Super 20, en el año 94 triunfaban con una canción producida por Babyface y que además era el primer single de su segundo disco. Melendi, en el 2008, desde el álbum Curiosa la cara de tu padre, la canción Como una vela, fue el cuarto disco de este cantante asturiano. Hemos recuperado el Chilling in My Heart de los MCN, fue el quinto single de un disco que publicaron en el 2007 y que fue el comienzo discográfico de un personaje llamado Justin Timberlake al frente de la banda. Hemos escuchado a Merche cantar Abre tu mente desde su disco Auténtica y a Mr. Jammin, el italiano Francesco Facci desde Roma, Italia, con la canción I Wanna Fly. Todos, sin duda, grandes éxitos de la historia de los Super 20 que rescatamos para ti en este formato de 20 minutos.
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Regresamos contigo aquí en la radio. Continuamos con 20x20, sacando del baúl de los recuerdos algunos de los éxitos más rotundos de la historia musical de los Super 20. Y además, en un formato de 20 minutos sin pausa, en el que te vas a encontrar ahora con canciones como, por ejemplo, Lovely on My Hand, la canción con la que Calcedonia, la firma de ropa interior, celebraba su 25 aniversario. El encargo de la canción lo hicieron al DJ y productor italiano Gabri Ponte y a la vocalista Dorotea Mele, una canción fantástica que además se bailaba mucho en el verano de 2012 en las pistas. Amaral se la jugaba en solitario con su sello Antártida Records, publicando en el 2011 su primer disco sin la EMI en toda su carrera musical. El álbum Hacia lo Salvaje se presentaba con la canción Cuando suba la marea, un tema que va a sonar al igual que también lo va a hacer Dirty Dancer, el tema con el que Enrique Iglesias y Pitbull lanzaban su disco Euphoria en el año 2010. Tendremos un recuerdo para los M-Clan y su Sopa Fría, un disco que a la postre iba a ser uno de los mejores de la carrera de los murcianos y en el 2004 lo conquistaban todo con Filosofía Barata. También hoy vamos a escuchar a Carlos Jean, que hace no mucho ponía en marcha ese proyecto llamado Plan B, en el que fusionaba internet y la producción musical, dando cabida a artistas hasta entonces desconocidos, como por ejemplo Ferrara, El Pescao, Macadamia o Pedro Pimentel. La canción Lead the Way, el primer single de ese proyecto con Eléctrica Nana. Pero el arranque hoy nos va a llevar nada menos que hasta 1998, porque en el álbum Latin Quilombo de este argentino afincado primero en México y después en España, que fue DJ Kun y que triunfaba gracias a la producción de Pedro del Moral, nos dejaba a todos flipando literalmente con la canción Se la vi, al igual que otras que hizo después, como por ejemplo el tema Oye cómo va, incluido en su disco Crazy Atorrante. DJ Kun comienza hoy este bloque de 20 minutos sin pausa. Esto es 20x20 y esto es La Vida.

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0: Vaya recuerdos que te trae esta canción, sobre todo al verano del 2012. La canción incluida en el spot de Calcedonia para celebrar su 25 aniversario. Lovely on my hand con Dorothea Mele y Gabri Ponte. Aunque recuerdos os ha traído en muchos, por ejemplo, escuchar Cuando suba la marea, uno de los temas más bonitos de Amaral en su álbum Hacia lo salvaje. O el tema Dirty Dancing, en el que Pitbull y Enrique Iglesias colaboraban en el disco del cantante español Euphoria en el 2010. La sopa fría de M-Clan nos ha regalado Filosofía barata, uno de sus mejores éxitos. Hemos tenido también la oportunidad de volver a recordar cómo sonaba Lead the Way, el tema con el que Carlos Jean ponía en marcha su plan B, junto a artistas como El Pescado, Macadamia, Scratch y, por supuesto, Ferrara. La vocalista eléctrica Nana era la protagonista indiscutible de ese tema. La vida, así de rotunda, es el tema con el que hemos empezado este bloque de 20 minutos sin pausa con el argentino DJ Kun y su proyecto Latin Quilombo, el disco que publicaba en España en el año 1998. Los éxitos de dos décadas de música en 20 por 20, 20 minutos sin pausa, con lo mejor de las canciones de tu vida.
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Son 20 años de éxitos, 20 canciones en 20 minutos, sin pausa, entre los que destacamos, por ejemplo, la canción que en 1995 nos entregaba antes de morir Antonio Flores, No dudaría, o el tema que ambientaba la película El bar coyote de Leanne Rimes, allá por el año 2000. También escucharemos el tema Vivir sin aire, que formaba parte del segundo disco de los mexicanos Maná, a mitad de la década de los 90. Los Black Eyed Peas y su canción Don't Lie también va a sonar ahora en 20 por 20, uno de los temas que se encontraban incluidos dentro de su disco Monkey Business. Desde el cuarto álbum de Bisbal encontrarás una de sus canciones, la que titulaba el disco y que se llama Sin mirar atrás. Y más recientemente, el gran éxito de la Ruman Alexandra Stan, su canción Mr. Saxo Beat. Todo eso aquí en 20 por 20. 20 años de música, 20 éxitos, 20 minutos sin pausa.

En el verano del 2011, la rumana Alexandra Stan publicaba una de las canciones que mayor éxito ha tenido en su país, en Rumanía, donde alcanzó el número uno, algo que no había ocurrido en los últimos 10 años. Bisbal nos ha trasladado nada menos que hasta su disco Sin Mirar Atrás, su cuarto disco, que en el primer día de lanzamiento ya se convertía en disco de platino, no solo en España, sino también a través de Estados Unidos y México, gracias a iTunes. Los chicos de will.i.am en agosto del 2005 triunfaban con la canción Don't Lie de su disco Monkey Business. También hemos vivido el sonido y el ambiente de los Maná, Vivir Sin Aire, una canción que aparecía a comienzos de los 90, casi cuando arrancaban los Super 20. Leanne Rimes versionaba a Diane Warren en la canción Can't Fight the Moonlight, dentro de la peli El Bar Coyote. Y desde luego inolvidable, pocos días antes de fallecer, el gran éxito de Antonio Flores con No Dudaría. Enseguida más música, más éxitos para ti en esta edición de 20x20. La música y los recuerdos se siguen acumulando en 20x20, y es que las canciones nos transportan a momentos de nuestra vida, como por ejemplo el que vivíamos cuando los chicos de La Oreja de Van Gogh debutaban en 1998 con su primer álbum de estudio, producido por Alejo Stivel, con la canción Dile al Sol, que a la postre además iba a titular el álbum. También hoy vamos a recordar a Delta Goodrem, una australiana que triunfó con la canción Lost Without You en el 2003 desde su álbum Innocent Eyes. También tendremos tiempo para recordar cómo sonaba Paolo Valesi con Sigue Siendo Mía, una de las canciones de su álbum grande que publicaba en el 96 tras aquel gran éxito llamado La Fuerza de la Vida. Los Backstreet Boys nos van a mostrar el significado de estar solo y, por supuesto, también de cómo sonaba una de las canciones incluidas en su tercer álbum Millennium. Pero ahora vamos a arrancar con algo muy cercano. En el 2008 y en su disco Retales de Carnaval descubríamos a Nena Daconte con la canción Tenía Tanto Que Darte. Nosotros también, porque somos...

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1: ¡Qué grandes recuerdos, ¿no? Los chicos de La Oreja de Van Gogh, que empezaron tímidamente con esta canción, Dile al Sol, y luego, bueno, luego se convirtieron en uno de los grupos más importantes de nuestro país. Los hemos recordado en este especial de 20x20, en el que celebramos también los 20 años de éxitos de los Super 20 en un formato de 20 minutos sin pausa, en el que hemos tenido tiempo también de disfrutar de la canción Lost Without You de Delta Goodrem. O, sin duda, ese gran éxito de Paolo Valesi en el 96 llamado... Sigue siendo mía. Te has acordado de cómo sonaban los Backstreet Boys, ¿no? Yo también he disfrutado de ese Show Me the Meaning of Being Lonely. Y desde luego, de la canción de Nena da Conte, la banda de Mike Meneses y Kim Fanlow, que en el 2008 nos sorprendieron a todos, se daban a conocer con su álbum Retales de Carnaval, y la canción Tenía tanto que darte. Nosotros también, por eso te invitamos a que sigas aquí escuchando la radio con estos 20 años de éxitos que suenan para ti en...
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Está claro que tienes ganas de más y nosotros vamos a cumplir con tus deseos, rebuscando un poquito más en nuestros recuerdos y poniendo en antena de nuevo canciones que hace tiempo que no suenan, con otras que no hace tanto que las hemos puesto. Por ejemplo, la canción Bailamos, uno de los hits incluidos en el disco Cosas del Amor de Enrique Iglesias, allá por 1998. O esa recopilación que se hacía desde el 90 hasta el 2003 de los éxitos de Snuff en un disco llamado The Cool of Snuff, en el que el DJ Motivo versionaba nada menos que el tema The Power, ahora convertido en The Power of Bhangra, seguro que lo recuerdas. Como también vas a recordar el tema Live Your Dreams, la primera aventura discográfica dance en la que el DJ y productor francés Antoine Clamaran apoyaba a nuestra Soraya. En el año 2010, la canción Live Your Dreams dio la vuelta a toda Europa y hoy la vamos a recordar aquí, como también vamos a hacerlo con el tema Tengo, uno de los tracks más destacados del disco Puerto Presente de Macaco. Pero para arrancar, me vas a permitir que nos centremos en dos canciones. Una, la de los chicos de The Wanted, We on the Night, pero desde luego la más destacada de todas, la que nos trae el recuerdo de Los Secretos, que bueno, primero triunfaron con esa canción en el 91, pero que además la colocaron luego en su álbum de grandes éxitos en el 96. 450.000 copias vendieron de ese disco y una larga gira durante el 97 respaldan el éxito de rescatar esta canción. Hoy empezamos con ella, Los Secretos y No Amanece.

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1: Saludos, bienvenidos. Tiempo para la información en la sintonía de Onda Sur Motril a través del 107.7. Estamos ya preparados para acercarles el mundo de la información. Nos quedamos con Los Molinos. Y es que concluye las obras de asfaltado del camino del canal, precisamente de Los Molinos. Estaremos con esta información, así también como la Feria del Libro, ya que el escritor Jorge Díaz, ganador del premio Planeta con la tripleta Carmen Mola, ha inaugurado este miércoles dicha Feria del Libro aquí en Motril. Hablaremos de La Luz de Granada, hablaremos de Alfredo Amestoy, que presenta también su obra publicada el sábado. Hablaremos de congresos de historia, estaremos con la entidad local de Carchuna y Calahonda, que presenta también nuevos vehículos de servicio de limpieza. Estaremos con regantes, con la cooperativa La Palma, con reuniones por parte de empresarios de playas que trasladan al subdelegado del gobierno las principales reivindicaciones de cara al inicio de la temporada de verano en la costa tropical. Entraremos en página política, sociedad, cultura, comarca y también deportiva. Gracias por su atención. Comenzamos ya nuestro tiempo de información. Bienvenidos. Como decíamos, concluyen las obras de asfaltado del camino del Canal de los Molinos y también comienzan ya mañana mismo los trabajos del camino del Deire, en el tramo que va desde la Rambla de Puntalón hasta la Pucha Nueva, por lo que estará cortado al tráfico ese ramal hasta el próximo viernes.
2: La intervención está incluida en el plan de mejora anunciado por la Junta de Andalucía para el municipio, que contempla el arreglo de algunos caminos que son de titularidad regional, al ser la vía de servicio de los canales de riego principales.
3: Nos encontramos hoy en este camino que se encuentra entre la Plaza de Toros y el pago conocido como Los Molinos, un camino muy demandado por los agricultores, donde el ayuntamiento no tenía competencias, puesto que es de la Junta de Andalucía. Y como bien dice siempre nuestra alcaldesa, es muy importante, ¿no?, tener administraciones amigas y que estén prestadas a colaborar con nosotros. Pues como estamos viendo, una actuación de unos 500 metros de camino, como digo, invernaderos, finca de subtropical, y donde el ayuntamiento pues no tenía competencias, ¿no? No tenía competencias para poder actuar en un filme que prácticamente era inexistente, donde era baches con tierra y donde la Junta de Andalucía, dentro del plan que nos presentó hace unas semanas de arreglos de caminos que le corresponden a ellos de confederación junto a los canales de estos caminos, pues ha hecho una obra de emergencia y, como podemos ver, una capa de asfalto con gravilla donde el camino se ha quedado nuevo, donde va a facilitar el día a día de nuestros vecinos. Y como digo, pues hay que poner en valor estas actuaciones como las que vamos a ir viendo durante las próximas semanas, donde la Junta de Andalucía ha hecho una importante inversión para los agricultores de nuestra zona, facilitándole el día a día, sobre todo por el acceso a su finca.
2: En este sentido, la alcaldesa de Motril, Luisa García Chamorro, ha resaltado la sensibilidad del Gobierno andaluz con el principal sector económico de la comarca.
4: Las vías de conexión, de comunicación, lo que se conoce como caminos rurales, son infraestructuras muy necesarias, ¿no?, para facilitar

0: el trabajo y la labor a nuestros agricultores. Siempre hemos dicho que Motril vive hoy por hoy de la agricultura y, por lo tanto, el ayuntamiento, dentro de sus competencias, que son caminos de titularidad municipal, hace un importante esfuerzo con cargo al PFEA. De hecho, en los próximos días o semanas presentaremos el arreglo de 5 nuevos caminos con cargo al PFEA y que se empezarán a ejecutar a finales de este año, principios del año que viene, pero también la Junta, como ha explicado perfectamente el concejal de Parques y Jardines, tiene competencia en algunos caminos que son de su titularidad.
1: La regidora motrileña ha incidido en que era una demanda histórica por el mal estado en el que se encontraban.
0: La verdad es que llevamos ya años reclamando el arreglo de estos caminos, puesto que están en el término municipal de Motril y estaban en un estado lamentable. Hay que recordar que se va a faltar, como anunció en su día el delegado del Gobierno, Antonio Granados, cuando hizo la visita, se va a arreglar este camino que ya está prácticamente terminado, se va a arreglar también el camino del Deire, que empezará mañana mismo, según las previsiones que nos han dado los técnicos de la propia Delegación de Agricultura de la Junta, empiezan a arreglar el camino del Deire, que se está prácticamente, es que no existía camino.
1: Además, se está empezando a actuar en la cuesta del Algarrobillo.
0: El acceso que tiene desde la Nacional 323 al Camino de Mina Sierra, que también es un camino donde acceden muchas fincas de subtropicales, muchos agricultores de nuestra ciudad, y también se va a arreglar. Con lo cual, al esfuerzo inversor que hace el Ayuntamiento de Motril a través del PFEA para el arreglo de caminos rurales, pues ahora, afortunadamente, también la Junta de Andalucía se suma al arreglo de estos caminos.
2: Nos metemos de lleno en la Feria del Libro. Ha sido el escritor Jorge Díaz, ganador del Premio Planeta con la tripleta Carmen Mola, el que ha inaugurado este miércoles la Feria del Libro con la presentación en el Teatro Calderón de su libro más reciente, El Espía. Posteriormente ha firmado ejemplares en la Plaza de España.
3: El Espía está basado en la vida real del barón von Roland, un espía en Barcelona, en la Primera Guerra Mundial, en ese mundo de cabarets, bajos fondos, contrabandistas, espías, drogas. El barón von Roland en realidad era un aventurero judío, estaba apasionado por Alemania, al que habían mandado a esta ciudad para meterse ahí en los bajos fondos y trabajar para Alemania. La parte más de ficción es cuando aparece el cadáver. Un cadáver que aparece mutilado brutalmente en una playa de Mojácar. Cuando van a ver quién es, se encuentran con que es un vecino del pueblo que lleva como 3 años en el pueblo. Todos piensan que es un nazi que se ha fugado después de la Segunda Guerra Mundial, y hacen la autopsia, se encuentran con que en la muñeca tiene grabados unos números que se grababa a los judíos en los campos de concentración. Todo lo que habían pensado siempre, que estaban delante de un nazi, pues puede que sea mentira. ¿Lo han matado los nazis por ser judío? ¿Lo han matado los judíos por haberlos traicionado? Es un tipo bastante peculiar. ¿Le ha matado a alguien por motivos personales? Pues esta historia la descubrí hace muchos años cuando leí La verdad sobre el caso Savolta de Eduardo Mendoza. Y entonces me puse a investigar qué había sido de verdad el caso Savolta, y me encontré con que estaba basado en un hecho real, que era el asesinato de un industrial barcelonés que se llamaba Josep Albert Barret. Entonces me encontré con dos personajes, el barón von Roland y el comisario Bravo Portillo, que eran de alguna manera los inductores del asesinato. Dos canallas terribles que siempre quise escribir sobre ellos. A mí me gustan las novelas, la parte histórica de las novelas, en la que los personajes no son protagonistas de la historia grande, sino de las historias pequeñas, y son un poco víctimas de la historia. Era la parte más difícil, porque tenía que conseguir contar una investigación y 50 años todo a la vez, y tardé mucho en llegar a la conclusión de cómo podía hacer el eje entre las dos cosas, que al final son los interrogatorios a los que fue sometido el barón von Roland por parte de los servicios secretos ingleses después de detenerlo por ser colaborador nazi en la Segunda Guerra Mundial.
2: Más cosas, concretamente el escritor granadino Fex Maldonado acaba de publicar Los últimos destellos, la novela con la que pone fin a la trilogía La luz de Granada, un universo literario de misterio y leyendas ambientada en la ciudad nazarí. El autor estará además en la Feria del Libro de Motril firmando ejemplares de sus obras hasta el día 28 a las 6 de la tarde en la librería El Lápiz.
1: Granada, sus leyendas y sus rincones más misteriosos vuelven a convertirse en el eje central de la obra de Fex Maldonado, quien estos días presenta Los últimos destellos, la tercera novela con la que cierra definitivamente el universo literario de La luz de Granada.
4: Es una historia nueva, totalmente diferente, que se ubica 4 años después de los sucesos que ocurren tanto en La luz de Granada como en El legado eterno. Ya recordad que estas dos novelas iban en paralelo, son historias que se pueden leer de manera independiente, pero transcurren a la vez, por lo que El último destello es una narración que habrá que leerla después de haberse leído estas dos, porque ocurrirá 4 años después, los personajes han evolucionado, han tenido que tomar decisiones y se van a volver a encontrar. Y ahí surge un poco la chispa de esa última novela.
1: La trilogía comenzó en 2023 con la publicación de La luz de Granada, una obra que logró conectar rápidamente con el público y que ya alcanza varias ediciones. Más tarde llegaría El legado eterno, ampliando una historia marcada por el suspense, los secretos familiares y la presencia constante de Granada como escenario narrativo.
4: Necesitamos relacionarnos y en este sentido en las novelas hablo mucho sobre cómo crecemos, ¿no? En el ambiente en el que cada uno se siente cómodo y se siente seguro. Para mí es muy importante hablar, por ejemplo, sobre la familia, ¿no? Que por suerte pues, muchas veces nos sentimos arropados por ella, pero también hay situaciones en las que tenemos que alejarnos de la familia, ¿no? Y tenemos que crearnos nuestra propia familia. Habrá personajes de la saga que tengan que apostar por esa familia creada, ¿no? Y no la natural. Y creo que reflejar esas diferentes relaciones que al final son fruto de la realidad, ¿no? Y de la sociedad actual en la que vivimos, pues era importante, ¿no? Darle visibilidad.
1: Ahora, con Los últimos destellos, Maldonado pone el broche final a una trama que arranca 4 años antes, después de un devastador terremoto que cambió la vida de sus protagonistas. Germán y Alex intentan rehacer sus vidas lejos de Granada.
4: Necesitaba que esos personajes tomaran algunas decisiones y se alejaran. Por ejemplo, hay un protagonista que es Germán, que es con el que más identificado me puedo sentir yo. Necesitaba que se alejara de Granada, que tomara la decisión de irse de la ciudad. No, muchas veces no ocurre eso, tenemos que alejarnos de nuestro entorno, ¿no? Y de nuestro hogar para darnos cuenta de lo que realmente tenemos, ¿no? Y yo creo que era un punto de inflexión importante para él, para que se diera cuenta de, pues de quizá lo que estaba perdiéndose, ¿no? Al haber abandonado su tierra y ponerlo en la situación límite de decidir, ¿vuelvo a Granada o ya afronto esa decisión que tomé?
1: El autor estará este jueves firmando ejemplares de esta trilogía de 6 a 8:30 de la tarde en la caseta que ha instalado la librería El Lápiz en la Feria del Libro de Motril. Este jueves, en el programa cultural Arte Nativo, que se emite a las 10 de la noche, Fex Maldonado nos ofrece más detalles de La luz de Granada.
2: Y también Alfredo Amestoy presenta el sábado en la caseta de la librería Fenicia en Plaza de España En el cielo no hay Chanel, sobre su encuentro celestial sobre Marilyn Monroe y su marido Arthur Miller, a quien el comunicador vasco entrevistó en el año 2002.
5: Quiero pasar por Almuñécar, con la librería Fenicia de Almuñécar, y luego el día 30, la Feria del Libro en Motril, Plaza de España del Ayuntamiento, ¿no? Quiero testimoniarle la víspera, porque es el día 1, el lunes, se cumple para mí, porque yo estoy muy enamorado. Yo no. Millones de personas hemos estado enamorados de mi generación, de que hay mucho que hablar también de eso, pero en fin. Hemos estado enamorados de Marilyn Monroe, considerando, fíjate, que es una de las 10 mujeres más llamativas que han perseverado, pero si nos referimos ya incluso a Nefertiti. Desde Nefertiti le han compuesto, le han introducido en la lista, en ese elenco de las 10 mujeres más famosas de la historia del mundo.
6: Buena parte de la inspiración del libro surgió de la entrevista que realizó en 2002 a Arthur Miller.
5: Fue la entrevista favorecida por Irving Berlin, que fue el que me permitió llegar a Arthur Miller. Y entonces lo más importante que fue el que inspiró mi obra fue de que cuando muera trataré de buscar a Marilyn Monroe donde esté para pedirle perdón por tal y por cual, ¿no? Por no haber ido a su funeral. Pero la verdad es que no fue a su funeral porque tampoco fue Dean Martin, tampoco Frank Sinatra y tampoco toda la mafia, la gente poco presentable. Joe DiMaggio fue en ese aspecto intransigente y se rezó aparte de quitaron otras oraciones, pusieron lo que quiso yo de Di Maggio, y iba bastante a Nueva York. Y entonces una amiga mía fue la que me dijo: mira, nos puede presentar a Arthur Miller un músico muy importante. Fíjate, decía músico importante, el más, Irving Berlin. Mi encuentro con Arthur Miller se enriqueció sobre todo porque, claro, yo había oído que Joe DiMaggio no le permitió asistir al funeral. A mí esa entrevista con Arthur Miller lo que me dio es la mala espina de que, como buen judío, era intransigente en cuanto a que le hubiera abandonado esta mujer, porque la abandonó. En enero-febrero del año 62 ya va a México a divorciarse de su último marido, Arthur Miller. ¿Y por qué? Porque tenía prisa por una razón muy importante, que estaba fraguándose la boda de nuevo con Di Maggio para el día 10 de agosto. Era un hombre que tenía suficiencia, pero con un poco de sentido del humor, claro, aunque era un dramaturgo, no era comediógrafo, pero tenía sentido del humor. Y no, hablamos un poco de la muerte de un viajante, pero más de Marilyn, ¿no? Marilyn dijo también eso, los tres abortos de Marilyn fueron con hijos míos. Luego eso también le había creado un problema.
6: Amestoy ha justificado el origen del título.
5: El título del libro, claro, obedece a la frase famosa que dijo ella cuando le preguntaron: ¿qué se pone usted para dormir? Porque si durante el día no lleva ropa interior, tampoco. ¿Qué se pone usted? Ah, pues nada, me pongo unas gotas de Chanel número 5.
6: El jueves también se presenta este libro en la sala de exposiciones de la Biblioteca de Salobreña desde las 7 de la tarde.
2: Dejamos ahí a Alfredo Amestoy y la Feria del Libro. Recordamos también que el segundo Congreso de Historia de Motril va a reunir en el Teatro Calderón el 1 y 2 de este próximo mes de junio a profesores e investigadores que estarán o hablarán sobre los siglos XVII y XVIII en nuestra ciudad. En esta ocasión el público conocerá más sobre el linaje de los Ruiz de Castro o sobre la figura del Cardenal Belluga.
1: El Palacio Ruiz de Castro protagoniza el cartel de esta segunda edición. La responsable del Archivo Municipal, Encarnación Escañuela, resalta la importancia de esta cita.
0: Por segundo año consecutivo conseguimos que gente muy especializada trate temas que están o cogidos con pinzas, pero tema y personaje y familia de los que se sabe algo, pero que nunca se habían tratado en profundidad. Este año nos vamos a centrar un poco en el siglo XVII, pero sobre todo en el siglo XVIII. Digo el XVII porque son familias que en el XVII igual no tenían mucha relevancia, pero en el XVIII son poderosas aquí en Motril, sino que son poderosas dentro del aparato del Estado.
1: Las ponencias versarán sobre élites sociales como la familia Vitoria y Castro o sobre temas como Iglesia y poder, con la figura clave del Cardenal Belluga.
0: El papel del Cardenal Belluga, también a nivel político, nadie sabe que había un motrileño que llegó a ser presidente de la Audiencia en el Perú, o que un Ruiz de Castro que recibe una dote porque su mujer era princesa, pero el título de princesa estaba un poco en litigio, y cuando ella recupera su título, ese motrileño es príncipe de Cercletilly.
1: El congreso se celebra con motivo del Día de la Ciudad, como señala el concejal de Patrimonio, Juan Fernando Hernández.
7: Serán el día 1 de junio y 2 de junio a partir de las 6 de la tarde en el Teatro Calderón de la Barca. Ya, como ha dicho la archivera municipal, Encarna Escañuela, pues vamos a contar con élite en el mundo de la historia moderna, que nos van a contar cómo eran las relaciones entre Iglesia y el poder en la ciudad de Motril, la moderna, en los siglos XVII y XVIII, la historia de los judeoconversos, la historia también del cardenal Belluga, de la familia Castro y todas las especialidades que nos ha indicado Encarna Escañuela.
1: El ayuntamiento quiere así que los motrileños conozcan la historia más desconocida de la ciudad.
7: Un modelo más del proyecto que la alcaldesa quiere para la ciudad y con todo el equipo de gobierno de ese proyecto ciudad cultural. En este congreso pues se tratará la influencia que tuvieron los motrileños en esa creación de la administración del Estado, y por tanto animo a todos a que visiten el congreso, a que se acerquen a conocer la historia de Motril, porque al final es muy importante saber de dónde venimos para saber hacia dónde vamos.
1: La alcaldesa de Motril ha destacado que uno de los ponentes es Antonio José Díaz, Premio Nacional de Historia en 2021.
0: Vienen personas muy, muy importantes, incluso nos dicen que viene un Premio Nacional de Historia, creo que han dicho, con lo cual, bueno, pues al final un congreso que a pesar de su corta vida, de su juventud, bueno, pues está cogiendo un caché muy, muy importante. Hay que dar la gracia a Encarna, a Julia, a todo el equipo del Archivo Municipal, lógicamente todo coordinado por el Teniente de Alcalde de Patrimonio, por Juan Fernando, porque esto no es trabajo de un día. Esto, desde que terminó el Congreso el año pasado, empezaron ya a trabajar para la realización del segundo Congreso, pues hay que hacer muchos contactos, son gente, como digo, muy, muy importante dentro de la historia, tienen que prepararse estas ponencias, no son ponencias que estén hechas, tienen que estudiarlas, tienen que buscar la documentación, y la verdad que es un trabajo súper, súper laborioso.
1: García Chamorro ha destacado que la primera edición del Congreso de Historia fue un éxito y que se está preparando un libro sobre ella.
0: La idea que teníamos, bueno, era precisamente con el segundo Congreso entregar un libro editado con las ponencias del primero, pero bueno, al final ha habido un pequeño retraso y a ver si para después del verano podemos presentarlo, porque yo creo que sería también muy interesante que no solo quede la constancia de la gente que va a asistir a esas ponencias, a esas conferencias, sino también, porque al final es historia de nuestra ciudad de Motril, bueno, para todas aquellas personas que quiera tener ese volumen, ¿no?, con todas las ponencias, pues que lo pueda tener, que lo pueda hojear, incluso, ¿no?, que sirva para estudiar, para los estudiosos de la historia de la ciudad.
1: La alcaldesa ha animado a la población a que acuda a las conferencias.
0: Con ello lo que pretendemos es dar a conocer la historia de Motril, pero también queremos que los motileños y las motileñas se sientan orgullosos de su ciudad, se sientan orgullosos de nuestros orígenes. Y bueno, pues como digo, invitar a todo el mundo que durante esos días en el Teatro Calderón pues se pasen, que escuchen, que participen, porque se está haciendo un esfuerzo muy importante. Yo creo que merece la pena asistir a este tipo de evento cultural.
2: Así las cosas, dejamos ese Congreso de Historia, nos quedamos con la entidad local de Carchuna y Calahonda, que presenta los nuevos vehículos de servicio de limpieza que atiende ya a los 5 núcleos de población del Llano. El presidente de la ELA, Juan Alberto Ferrer, ha explicado que esta mejora corresponde a las nuevas condiciones del contrato del servicio.
8: Como bien sabéis, es una situación que hemos conseguido llevar a cabo y arreglar durante este mandato, y estamos muy contentos del servicio que se viene dando ya desde hace un año con estos camiones, pero hoy por fin ya tenemos las rotulaciones, hoy ya se han quedado, digamos, que son nuestros íntegros con pegatina incluida. Por lo tanto, estamos muy contentos. Como habéis visto, tenemos muchísima maquinaria nueva con la cual vamos a hacer que este servicio vaya muchísimo mejor, y como ya estáis viendo durante este año de proceso y de trabajo, ya he visto que nos hemos actualizado, que nos hemos puesto a día, tenemos nuevos contenedores, tenemos nueva maquinaria, por lo tanto estamos haciendo que el servicio vaya un poquito mejor. Y qué hay que deciros, que esto empezamos solucionando los problemas y que ya solo nos queda mejorar, así que poquito a poco iremos viendo cómo el servicio de basuras de Carchuna y Calahonda va creciendo, va funcionando mejor y va haciendo que nuestros pueblos estén con las condiciones que queremos desde este equipo de gobierno.
2: Ferrer ha explicado que ante el aumento de población durante los próximos meses, el servicio está preparado.
8: Lógicamente, cara verano, no podemos esperar otra cosa, y es lo que queremos que suceda, que toda esta maquinaria y todos estos trabajadores tan magníficos que tenemos van a dar de nuevo el do de pecho para que tengamos un verano soberbio y un verano bien con el tema de nuestros residuos y nuestra basura, y que consigamos que Carchuna y Calahonda sea un estandarte sobre la higiene, como muchos vecinos nuestros son, y queremos también llegar a eso, porque es importante que la calidad de vida y la calidad de los servicios que llegan a Carchuna y Calahonda vayan mejorando con el tiempo.
2: El jefe de servicio de la empresa concesionaria, José Félix Reyes Infante, ha detallado las características de los vehículos.
9: Hay que destacar la incorporación de la flota, el cambio de sistema de recogida que ya se implantó el verano pasado, que hemos pasado a carga lateral. Esto ha tenido pues bueno, una mejora importante en el tema de la contenerización, la capacidad, evitar los malos olores, son contenedores herméticos, y también la introducción de la recogida orgánica, la fracción de orgánica, que desde aquí aprovechamos para solicitar la colaboración al vecindario para que entre todos sigamos pudiendo hacer la separación de los residuos que generamos.
2: De forma paulatina se irán incorporando más vehículos eléctricos.
9: Es muy importante destacar también la presencia de dos vehículos eléctricos para fomentar, como siempre, y disminuir nuestra emisión de gases de efecto invernadero, del CO2. Tenemos un camión de recogida de muebles chiquitillos para facilitar y agilizar la recogida también en calles más estrechas y de difícil acceso. El vehículo hidrolimpiador de agua caliente para la eliminación de grandes manchas y manchas incrustadas en el pavimento y acerado. Y el vehículo de camión pluma con caja de multilid para recogida de poda, muebles y grandes puntos de escombro y de puntos negros del municipio.
2: Reyes ha destacado que ya están preparados para la campaña de playas.
9: Luego, en relación a la limpieza de playas, pues tenemos nuestro tractor con su cuchilla para el alisado de la arena, la limpieza manual, y bueno, y esperamos este verano estar a la altura de las circunstancias y poder mejorar el servicio en todo lo posible para el municipio.
2: Sintonía de Onda Sur Motril 107.7, la Comunidad General de Regantes del Bajo Guadalfeo denuncia el desperdicio histórico de agua mientras las canalizaciones de Rules siguen sin ejecutarse. Los regantes consideran que con Rules al 99% y con Beznar al 85% se están tirando miles de litros por segundo al mar. Según las estimaciones actuales, podrían estar vertiéndose al mar alrededor de 7.000 litros por segundo, además del correspondiente caudal ecológico. El presidente de la Comunidad General de Regantes del Bajo Guadalfeo, Maximino Prados, ha asegurado que es incomprensible e indignante que en pleno 2026 se sigan perdiendo miles de metros cúbicos de agua que terminan perdiéndose en el mar una vez que han recargado los acuíferos. La puesta en marcha de las canalizaciones permitiría reducir significativamente la dependencia de los pozos al margen derecho e izquierdo del río Guadalfeo, favoreciendo una agricultura mucho más sostenible medioambientalmente, más eficiente y económicamente más viable. Además, posibilitaría disponer de un sistema regulado y controlado, ofreciendo mayores garantías tanto a agricultores como al conjunto de la comarca. Y también recordamos que la cooperativa La Palma acoge ya este viernes la gran final del concurso gastronómico El Gorro Rojo, certamen que reconoce el talento, la creatividad y el compromiso con la alimentación saludable de crear jóvenes cocineros españoles.
1: Los finalistas presentarán en la sede de la cooperativa sus creaciones originales, donde los productos locales y frescos de la cooperativa y el territorio serán los protagonistas indiscutibles. El jurado estará formado por expertos destacados, entre ellos Enrique Sánchez, chef y presentador del programa Cómetelo de la televisión autonómica, José Rodríguez, chef de I+D de Cooperativa La Palma, e Inmaculada Criado, gerente del Centro de Formación Profesional La Inmaculada. Los ganadores recibirán premios valorados en un total de 6.000 euros en reconocimiento a su talento y esfuerzo. Este certamen no solo impulsa el desarrollo de jóvenes talentos, sino que también refuerza la alianza entre la educación y el sector agrícola para promover una gastronomía innovadora y sostenible.
2: Y es la Asociación de Chiringuitos y Empresarios de Playas de la Costa Tropical los que se reúnen con el subdelegado del Gobierno en Granada, José Antonio Montilla. Serán tres las reivindicaciones claves de cara al verano. Montilla se ha comprometido a poner al tanto al Ministerio para darles respuesta.
6: Según Francisco Trujillo, presidente de la asociación, la modificación del reglamento de la Ley de Costas, anunciada por el Gobierno para cumplir con la normativa europea, podría afectar negativamente al sector. El subdelegado del Gobierno en Granada, José Antonio Montilla, asegura que mediará con el Ministerio, al igual que con el desbloqueo del Parque Azul de Almuñécar, para lo que convocará una reunión técnica urgente. Trujillo solicitó además a Montilla más presencia de la Guardia Civil por tierra y por mar este verano para garantizar la seguridad y proyectar una imagen de costa tranquila y confiable. El subdelegado confirmó que, como en años anteriores, la plantilla se reforzará en función de las posibilidades disponibles.
2: Y ahora sí nos metemos de lleno en página política. El Partido Socialista alerta sobre la situación de la valla perimetral del colegio Los Álamos. Los socialistas reclaman un informe técnico que valore la situación para realizar una intervención duradera que garantice la seguridad de los escolares y de la comunidad educativa.
1: La vicepresidenta del PSOE de Motril, Edelmira Sáez, afirma que la mayor situación de riesgo se localiza en el perímetro exterior del centro, ya que el vallado metálico se encuentra suspendido e inclinado de forma precaria, sujeto únicamente por un alambre atado a una farola pública en plena zona de paso escolar. Por ello, Sáez propone una actuación técnica de urgencia inmediata que sustituya estos parches provisionales por soluciones estructurales homologadas.
2: Por su parte, Izquierda Unida ha pedido al equipo de gobierno que invierta remanentes de tesorería en el arreglo del firme de algunas calles paralelas a la avenida Ángel Gijón. Y tras registrar los vecinos, más de 300 firmas reclamando estas mejoras, como ha dado a conocer ya la portavoz de la coalición Inmaculada Omiste.
1: En concreto se trata de las calles de la confluencia de Pablo Coronado con la avenida y el Camino de Pataura.
10: Una zona donde ya hace algunos meses denunciamos el mal estado que estaba tanto la carretera como la acera, en un estado lamentable. O sea, que es que aquí vienes con una bici y es practicar deporte de riesgo. Lo denunciamos, hicimos la petición al ayuntamiento para que se arreglase esta zona y el ayuntamiento parcheó. Pero la zona está en un estado ya tan peligroso, tan lamentable, con tantos socavones, que el parcheo no sirve absolutamente para nada.
1: Omiste ha apoyado la demanda vecinal.
10: Los vecinos del barrio han recogido más de 300 firmas para pedir al ayuntamiento que realmente proceda a la asfaltada integral de esta zona, porque esto ya con parcheo no sirve. Si es que a la vista salta que es que está mal, es peligroso transitar. Andando es muy peligroso, si está lloviendo te puedes caer no solo por la gravilla que es, sino por los socavones. Los coches no tienen margen como para esquivar un socavón, y muchísimo menos las bicis, las motos o los patinetes eléctricos.
1: La edil en la oposición ha reclamado que con cargo al remanente de tesorería hay un plan de asfaltado para la zona.
10: Con lo cual, nosotras desde Izquierda Unida, que llevamos desde marzo pidiendo que se arregle esta zona, lo que vamos a solicitar al ayuntamiento, o le vamos a pedir a la señora alcaldesa, puesto que ha ahorrado 12 millones de euros, que la pregunta es ¿por qué ahorra 12 millones de euros teniendo las calles así? La pregunta es esa, eso tendría que responderlo la señora alcaldesa, que con un presupuesto de 69 millones, con un ahorro de 12 millones de euros, tengamos las calles así. Lo que le vamos a pedir es que proceda a la inclusión del arreglo o del asfaltado de esta zona en los remanentes que tiene de tesorería, que lo apruebe y que aquí realmente se solucione un problema que realmente está perjudicando el día a día de los vecinos.
2: Recordamos también que hemos visitado el banco de sangre del Hospital de Motril, que se nutre gracias a los donantes que acuden a la matraquilla y al trabajo de los profesionales del Centro de Transfusión de Granada. Ese tiempo que dedica una persona a donar se traduce en ayuda directa a quienes más lo necesitan, en urgencias ante un caso de hemorragia y para cirugías o el tratamiento, por ejemplo, de enfermedades.
1: Motril necesita aumentar su tasa de donaciones, nos dicen desde el área de hematología del hospital.
11: 1.200 unidades de sangre tuvimos el año pasado y es verdad que las necesidades han sido un poco mayores aquí en el hospital que la donación. Entonces, bueno, pues animamos a la gente a que done un poquito más en Motril.
1: La hematóloga María del Mar Fernández detalla por qué es tan importante nutrir a los bancos de sangre.
11: La donación de sangre es fundamental porque la sangre no se puede fabricar. Entonces dependemos de la solidaridad de la población. Cada día en el hospital necesitamos transfusiones, en caso de hemorragia, intervenciones, partos complicados, pacientes oncológicos y hematológicos que necesitan tratamiento. Entonces, detrás de cada transfusión estamos salvando más de una vida.
1: De cada donante se extrae 450 mililitros de sangre y 800 en el caso del plasma. Aunque los datos recogidos en Motril son positivos, aún estamos por debajo de la media de la provincia en el caso del plasma.
11: Aquí en Motril la media de donación del año pasado fue de 300 bolsas de plasma, que la verdad que es una cantidad bastante buena. Es verdad que estamos un poquito por debajo de la media de Granada, pero por encima de la de España. Y bueno, aproximadamente aquí en Motril se utilizaron el año pasado unas 70 bolsas de plasma, pero ese plasma también se necesita para almacenarlo para en un futuro producir estos medicamentos.
1: Esta profesional nos detalla por qué es tan importante la donación de plasma.
11: El plasma se utiliza para hemorragia, para déficit de coagulación y también para fabricar algunos medicamentos que son derivados del plasma, como por ejemplo factores de la coagulación, el fibrinógeno, y además pues en urgencias, como accidentes, que los pacientes necesitan en caso de hemorragia, pues necesitarían plasma de forma urgente. Si no tuviéramos, pues nos quedaríamos sin esos recursos.
1: Aún hay quien duda si donar plasma por la incertidumbre sobre el proceso, nos explican desde Hematología. Por eso es importante consultar a los especialistas en el mismo centro de donaciones, si queremos aclarar dudas.
11: Más que miedo a eso, incertidumbre, desinformación, pero siempre hay personal sanitario, el programa es muy, vamos, el protocolo es muy aséptico. Y es lo mismo que una, igual de doloroso que una donación de sangre, es muy sencillo, lo único que es un poquito más largo, dura aproximadamente unos 50 minutos, mientras que la donación de sangre dura 10 minutos, y se conecta a una máquina que saca el plasma y devuelve el resto de componentes sanguíneos al donante.
1: Aquí, en el laboratorio y banco de sangre del Hospital de Motril, se recibe la sangre y plasma de las colectas que el Centro de Transfusión de Granada realiza en el Centro Cívico de la Matraquilla, la próxima este jueves 28 de mayo durante la mañana y la tarde. El trabajo de los profesionales del área de hematología del Santa Ana es clave para que llegue en perfectas condiciones a los motrileños que más lo necesitan.
11: Aquí en el hospital recibimos la sangre del Centro Regional, del Centro de Granada de Transfusión. Nosotros tenemos un stock y en función de nuestras necesidades vamos solicitando a ellos la cantidad de componentes que necesitamos. Luego, pues aquí hacemos las comprobaciones, todos los métodos de seguridad para que la trazabilidad sea correcta y la sangre llegue en las mejores condiciones al donante.
1: El cero negativo, el donante universal y menos común, sigue siendo el más necesario, pero en general los profesionales animan a la población a que donen y así ayudar a cubrir todas las necesidades del Hospital de Motril. Y es que alguna vez podemos ser nosotros los que necesitemos una transfusión.
2: Así las cosas, también recordamos que más de medio siglo detrás de una cámara han convertido a José Antonio Maldonado en testigo directo de la historia sentimental de toda nuestra ciudad. Precisamente nuestro compañero Juan Carlos Colorado le ha realizado una entrevista muy cercana, emocionante y llena de recuerdos que podrán ver en la televisión de Motril en las próximas horas.
12: Hablar de José Antonio Maldonado es hablar de la memoria gráfica de Motril. Durante más de 55 años, su cámara ha inmortalizado la vida de generaciones enteras de motrileños. En una entrevista cargada de recuerdos y emociones, repasa sus comienzos en la calle Ancha, sus primeras fotografías con apenas 15 años y el cariño que sigue recibiendo de toda la costa tropical. José Antonio recuerda cómo nació su pasión por la fotografía, gracias a una cámara conseguida casi por casualidad, y cómo, desde entonces, supo que aquel sería el trabajo de su vida.
13: Que aquel día llegó a la tienda de mis padres, que en paz descansen, en la calle Cristóbal Colón, y llegó Antonio Morales a venderle a mi madre productos para la tienda y, entre otras cosas, chocolates Valor de Villa Joyosa. Y le dijo a mi madre: Virtudes, cómprame 3 cajas de chocolate y te regalo una cámara de fotos. Y yo estaba en el patio pelando pollo, ayudándole a mis padres a subsistir adelante. Y salté corriendo a decirle a mi madre que comprara las 3 cajas de chocolate. Pero no había economía para comprarla. Y aquel hombre le dijo: Virtudes, te voy a mandar las 3 cajas de chocolate, me las pagas poco a poco. Y ahí tienes la cámara de fotos para tu hijo José Antonio. Ahí empezó mi historia, Juan Carlos.
12: Durante la conversación hay tiempo para hablar del Motril de antes y del de ahora, de la evolución de la fotografía, del periodismo y también de la estrecha relación que siempre ha mantenido con la actualidad local y con esta casa, la Radio Televisión Motrileña. Pero uno de los momentos más emotivos de la entrevista llega cuando José Antonio Maldonado relata cómo sufrió una parada cardíaca mientras trabajaba en una boda en el Hotel Salobreña. Un día aparentemente normal de trabajo de nuestro buen amigo José Antonio Maldonado, y de repente el corazón se para, José Antonio.
13: Pues sí, Juan Carlos. Una tarde maravillosa. Montamos 2 cámaras de vídeo, donde iba a hacer todo por lo civil. Subimos arriba a la ala nueva del Hotel Salobreña, porque me habían llamado ya los novios, a sentarme en el sofá, sin dolerme un nada, un pelo. Según Antonio, yo doblé el cuello y se acabó. Se para el corazón, él cree que me he dormido, me empieza a llamar, José Antonio, José Antonio, y ya notó el color azafrán en la cara. Salió gritando a la piscina. Afortunadamente había dos socorristas que sabían hacer la RCP, la resucitación cardiopulmonar. Saltaron de momento, me tiraron al suelo, rompieron la camisa y empezaron a intentar arrancar mi corazón. Gracias a Dios, a los 6 minutos y medio, según el 061, el corazón lograron que arrancara, aleteando muy lentamente.
12: Un episodio que cambió su vida para siempre y que le llevó a implicarse de lleno en la asociación Mucho Corazón, desde donde hoy ayuda y acompaña a pacientes cardíacos y a sus familias. La entrevista también deja espacio para los sentimientos más personales, hablando del amor por su mujer, Adela, de sus hijos y de sus nietos, y del valor de la familia como el gran motor de su vida.
13: Al margen de mis padres, de mi hermano, yo tuve, afortunadamente, el mayor orgullo de mi vida de conocer a mi mujer, a Adela Muelas Ramón. Ella lo ha dado todo por mí. Me ha cuidado y me cuida las 24 horas del día. Me ha dado lo más grande, además de su cariño, 2 hijos maravillosos. Y fruto de mi hijo José Carlos, me ha dado 2 nietos maravillosos, Carlos y María. Son mis mayores tesoros.
12: Una conversación sincera, cercana y muy humana con uno de esos nombres propios que forman parte de la historia reciente de Motril y que podrán ver esta noche a partir de las 11.
2: Ahora sí, nos vamos ya al apartado comarcal. En Almuñécar, la policía local sexitana informa de cortes de tráfico por los actos del aniversario de la Guardia Civil en San Cristóbal.
1: Por otro lado, la Corporación de Almuñeca, reunida en pleno, ha aprobado por unanimidad una moción institucional para defender la continuidad del proyecto del Parque Azul de Vida Submarina y explorar conjuntamente alternativas para su ejecución y soluciones para desarrollarlo dentro del marco legal y medioambiental vigente. Por último, más de 40 asociaciones participarán este sábado en el encuentro de asociaciones de Almuñeca La Herradura en el Parque del Majuelo, de 11 de la mañana a 6 de la tarde. Habrá talleres, actuaciones, actividades infantiles, exhibiciones, gastronomía solidaria y stands informativos abiertos a toda la ciudadanía.
2: Tiempo ya para el plano meteorológico en recta final de nuestro tiempo de información.
1: La Agencia Estatal de Meteorología pronostica para el jueves cielos poco nubosos o despejados, temperaturas en ligero ascenso. En Motril la mínima será de 19 grados y la máxima de 28. Los vientos flojos variables. En la mar habrá viento de componente variable con fuerza de 1 a 3, mar rizada a marejadilla, con mar de fondo del este de 1 metro desde la tarde hasta la madrugada del viernes.
2: Y ahora, si nosotros nos vamos, nos quedamos con el mundo del deporte que nos acerca, como siempre, nuestro compañero Pedro Feixas. Gracias por su atención. Mañana más. Adiós.
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2: Hola, ¿qué tal? Bienvenidos al Tiempo del Deporte aquí en la Radio Televisión Municipal Motrileña. Comenzamos hablando por el CF Motril, que ya tiene todo listo y preparado para el encuentro que se va a jugar el próximo domingo.
18: A la espera de la decisión que adopte el Comité de Competición de la Federación Andaluza de Fútbol sobre las posibles sanciones que se le pueden imponer tanto a Antonio López por la roja que vio el domingo pasado frente al Churriana y a Carlos León, que vio dos tarjetas amarillas. Un Carlos León que el Motril presentó un recurso por la segunda tarjeta amarilla. De no prosperar, Carlitos tendría un partido de sanción, mientras que en el caso de Antonio López podría tratarse de dos encuentros, pero en principio no podría jugar esta eliminatoria al completo. Recordemos que el partido se juega el domingo en Armilla a partir de las 7 de la tarde y lo podrán seguir en directo a través de Onda Sur Motril en el 107.7 desde minutos antes del inicio. Un Motril que está intentando poder recuperar al menos a Darío de la O y Rafa Martínez para poder reforzar la zona defensiva ante un equipo que se encuentra en racha en las últimas semanas y que está en un magnífico estado de forma. Se espera un lleno total en el campo de San Miguel de Armilla y se confía, ante la cercanía, sean muchos los aficionados de la costa que se desplacen para ver este partido y animar al Motril Club de Fútbol. Recuerden que estamos en la segunda eliminatoria de la fase de ascenso a la segunda red.
2: En el día de ayer, que el equipo del Sur Cooperativa Granada La Palma ha conseguido matemáticamente la permanencia en la primera división nacional de atletismo, tanto en el apartado masculino como en femenino, y en ambos luchará por el ascenso de categoría.
18: El Club Atletismo Ciudad Motril ha participado en Atarfe en una magnífica jornada atlética marcada por el alto nivel competitivo, el excelente ambiente y la convivencia deportiva entre todos los participantes. La competición destacó también por su impecable organización, que permitió el desarrollo fluido y coordinado de todas las pruebas, haciendo que atletas y familias vivieran una experiencia inolvidable. Desde el club motrileño han querido agradecer especialmente la labor de la Federación Andaluza de Atletismo, del Ayuntamiento de Atarfe y del Club Atletismo Atarfe por su implicación y esfuerzo en la organización de este evento. En el apartado deportivo tenemos que destacar que la cantera del Club Atletismo Ciudad de Motril volvió a demostrar su enorme potencial, compromiso y capacidad, logrando resultados destacados en distintas categorías. En categoría sub-10, Felipe Sánchez Alonso se proclamó campeón en la prueba de marcha, consiguiendo la medalla de oro. Pablo Cabello Lupión obtuvo un meritorio tercer puesto en los exigentes 1000 metros. En la categoría sub-12, Raúl Istrate Callejón firmó una brillante actuación al conquistar dos medallas en marcha y una en lanzamiento de peso. Yesenia Pineda Aguilar logró subir al podio tanto en velocidad como en salto de longitud. Y Alicia Dragomir consiguió una merecida medalla en la disciplina de marcha. En categoría sub-14, Ángel Pérez Baca alcanzó el primer puesto en lanzamiento de peso con una magnífica actuación. Carla Rodríguez Avellaneda sumó dos nuevas medallas para el club en velocidad y salto de longitud. Emilio Istrate Callejón y Daniela Olvera Frías también contribuyeron al medallero motrileño con sus excelentes resultados en salto de longitud. Pablo Chica Ramírez consiguió subir al podium en la prueba de velocidad. El club también ha querido destacar el esfuerzo, compañerismo y espíritu del equipo mostrado por los relevistas de la categoría sub-12 y sub-14, que lograron una emocionante medalla colectiva gracias al gran trabajo sobre la pista. Desde el Club Atletismo Ciudad de Motril han mostrado su orgullo por el tesón y la constancia de sus deportistas, así como por la dedicación diaria de los entrenadores y el apoyo incondicional de familia, fundamentalmente en el crecimiento de la cantera. Hay que reseñar que la actividad no se detiene y el próximo domingo 31 de mayo Motril acogerá una nueva cita destacada con la celebración del premio del Circuito de Diputación de Atletismo en Pista, una oportunidad perfecta para seguir disfrutando de este deporte y apoyar a los jóvenes promesas locales en una jornada que promete grandes emociones.
2: Baloncesto, porque la directiva del Club Baloncesto Costa Motril ha realizado valoración de la temporada 2025-2026, que ya ha culminado con el equipo de tercera división. Una valoración que ha sido muy positiva, teniendo en cuenta que por segundo año consecutivo se mantiene la categoría. Así lo ha destacado su presidente, Jesús Bustos.
19: Y por suerte tenemos la gran satisfacción de disponer de un equipo en Tercera FEP, un equipo que cuesta muchísimo trabajo sacarlo adelante, puesto que estamos hablando de saltos cuantitativos y cualitativos en baloncesto. Insisto que hace falta muchísimo trabajo, pero al final tenemos nuestra recompensa de ver el equipo que se mantiene en la categoría, insisto, con mucho esfuerzo, con un presupuesto bajo en relación con los clubes punteros y siempre dignificando el deporte de baloncesto, poniendo a Motril en el mapa. Y insisto, muy muy contentos por esa gran campaña, que ha sido todo cuestión de compromiso, de tesón, de trabajo y de esfuerzo.
20: Ese primer equipo también es una motivación para los que están empezando ahora, que vean hacia dónde pueden llegar y también para que vean baloncesto de primer nivel.
19: Claro, nuestra idea siempre es esa. Somos club de cantera, pero siempre es muy bonito y muy bueno que todos los jugadores y las jugadoras tengan una referencia en un equipo superior, donde nos gustaría que acabaran jugando todos los motrileños y todas las motrileñas. Por desgracia no tenemos suficiente nivel de jugadores como para completar este equipo, pero la idea del trabajo y el esfuerzo de estos años es que todos nuestros jugadores y jugadoras de cantera puedan acabar en este equipo, en equipos superiores, y que podamos disponer realmente de un equipo de motrileños y de motrileñas. Ese sería nuestro ideal, nuestro esfuerzo y nuestro futuro inmediato.
2: Y desde aquí nuestra felicitación al Rebalaje Cafetería Siglo XX, que se ha vuelto a proclamar campeón de la Liga de Peñas. Aprovechando que este fin de semana se celebraba la jornada vigésima del campeonato, que fue suspendida en su día por las condiciones meteorológicas, la Federación Andaluza de Fútbol ha hecho entrega en el campo del Calahonda de la Copa de Campeón de la Cuarta Liga Federada de Peñas Costa Tropical, en la que ha resultado brillante ganador una vez más el equipo del Rebalaje Cafetería Siglo XX, en una liga que ha resultado muy igualada y que una vez más ha tenido un gran nivel de participación. Recordamos que los resultados de esta vigésima jornada fueron: Torrenueva, Pollos La Torre 2, Zarcillo Alborán 4, Veteranos de Salobreña 3, Club Deportivo Castel 0, Los Buenos Congelados Campoy 2, Club Deportivo Peña Salobreña 1, Almacenes Morón Sport Molvízar 3, Restaurante Los Faroles Salobreña 5, Calahonda Carchuna 0, Rebalaje Cafetería Siglo XX 8, Autoescuela Rally 1, Huerta Corona Gin 3, Vinagre 1, Peña Mucho Deporte 8, La Herradura Almuñécar City 3, Los Pibes Motril 3. Hay que reseñar que el próximo fin de semana ya se inician los trofeos de la Copa Alcaldesa y del Trofeo Federación Francisco Fernández Pino. Bien, que disfruten. Mañana a la misma hora tendrán ustedes más información de carácter deportivo, siempre una vez terminado el diario comarcal. Que lo pasen bien. Hasta luego.
21: Desde 20 por 20 seguimos asomándonos a la historia musical de los Super 20, las dos últimas décadas cargadas de éxitos. En estos bloques sin pausa de 20 minutos en los que, por ejemplo, ahora mismo vamos a acercarnos al tema de Yolanda B. Cool y Decab with Don't Speak Americano. También recuperaremos el Bad Romance de Lady Gaga, esa estupenda canción que en el año 2009 adelantaba su tercer trabajo de Fame Monster. También chequearemos el cuarto de los cinco discos de estudio que hasta el momento tienen publicados los chicos del Canto del Loco, concretamente el álbum Zapatillas, el que vamos a recuperar la canción Besos. Viviremos de nuevo la fiebre musical del 2010 con los Ozone y su Dragostea Dinte, una de las canciones que más se bailaron aquel año. Y escucharemos uno de los temas incluidos en el primer álbum de los gibraltareños Melon Diesel, la banda que dio paso a Taxi. Pero arrancamos con ella, con Cherry Believe. Una canción sin duda emblemática que a principios de 1998 rompía en todas partes.

Se llamaba Tubo Fall Americano, la cantó Renato Carasone en 1956 y ha sido el tema en el que se inspiraron los australianos de Yolanda Be Cool para crear un pelotazo que todos bailamos en el verano del 2010, la canción We Don't Speak Americano. Antes ha sonado Bad Romance, esa paranoia que experimentó durante la gira del 2008 Lady Gaga y que sirvió para que Red One compusiera una de sus canciones más importantes, el Bad Romance. También los chicos del Canto del Loco, en el 2005, arrasando con su canción Besos, desde el disco Zapatillas. O los Ozone, ese grupo mitad rumano, mitad moldavo, que también triunfó. Lo hizo con la canción escrita por Dan Baladragosteadinte. Aunque para canciones, la que presentaba el álbum de los Melon Diesel aquí en los Super 20, allá por 1999. Quiero un camino. Hemos arrancado con Cherry Believe. Enseguida más éxitos para ti. En el repaso a 20 años de música.

0: Bien, de vuelta con más éxitos, con más canciones que recordamos y rescatamos del tiempo en estos 20 años de éxitos que han supuesto la singladura de los Super 20 que ahora repasamos juntos en 20x20. Ya sabes, un formato en el que durante 20 minutos sin pausa suenan tus canciones favoritas, las que han marcado nuestra vida los últimos 20 años. Canciones como, por ejemplo, Ciega Sordo Muda. Allá por finales de los 90 descubríamos a una jovencísima Shakira dentro de un disco llamado Pies Descalzos. Bien, también hoy escucharemos a Eminem junto a Rihanna en una de las canciones de mayor proyección del artista de Detroit, en su álbum Recovery. Otro de los tracks que estamos a punto de escuchar es el tema Tragedy de Mark Anthony, que sonó allá por el 2004 en nuestra fórmula. También rescataremos a los Green Day con Jesus of Suburbia y a Sergio Dalma con La Quiero a Morir. Todas ellas grandes canciones aquí en 20x20.
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0: Sí, señor, son los éxitos de dos décadas que suenan para ti en este especial llamado 20x20, en el que los Super 20 y la radio quieren repasar 20 años de música con canciones como esta que sonó en el 2005 en el disco de Sergio Alma, Todo lo que quieres, y que hoy hemos rescatado esta versión de La quiero a morir, del francés Francis Cabrel. Antes, hemos podido acercarnos al disco American Idiot de los Green Day, la banda de Billy Joe Armstrong, y una de sus canciones más celebradas, ese Jesus of Suburbia. Canciones que no podemos olvidar, como el Tragedy, la tragedia de Mark Anthony, o desde luego esa estupenda colaboración entre Rihanna y Eminem llamada Love the Way You Lie. Claro que sí, también nos hemos ido a la década de los 90, allá cuando arrancaban los Super 20, con la canción Ciega Sordomuda de Shakira. Enseguida más música, enseguida más éxitos para ti, aquí, en la radio, en los Super 20, 20x20.
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Puede que para ti resulte fácil, pero para nosotros es tremendamente difícil escoger unas y dejar otras. Y es que todas son realmente buenas y todas forman parte de nuestra historia musical. Por ejemplo, el S.O.S. de Rihanna, ese sample que hacían allá por el 2005 en su disco Music of the Sun, de la canción de los Softcell Tainted Love. También escucharemos desde el disco de Fito y Fitipaldis, antes de que cuente 10, el tema Tarde o Temprano. O ese tema de los chicos de Infernal, From Paris to Berlin, que triunfaba en el verano de 2005. Los chicos de Andy Lucas también van a aportar su pequeño granito de arena a este bloque de 20 por 20 desde su barrio y en el 2005 cantándole precisamente al barrio de Santa María. Pero el comienzo nos lleva hasta Dallas, en Texas, con Selena Gomez y su grupo Selena and the Essen y la canción Hit the Lights, que fue el primer single de su disco When the Sun Goes Down y con el que arrancamos este bloque de 20 por 20. It's the boy.